0: Perfecto, pues ¿qué les pareció esta versión de Los Ángeles Azules de la inspiración de Juan Gabriel? Pero esta nueva versión de Querida, aquí en nuestra super variedad musical, Radio Geni, es todo un escenario musical.
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0: Muy bien, continuamos con más de nuestra programación.

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1: El Sindicato de Radio y Televisión, STIRT, participa con profundo pesar el sensible fallecimiento de nuestro colega y querido amigo, Pablo Lechuga Borges. 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

Perfecto, pues ahí están los éxitos de esta tu estación Radio Geni desde Nogales, Sonora, México. Ya estamos en la recta final de nuestro programa.

0: Perfecto, muy bien, muy bien. Bueno, pues ya estamos en la recta final de nuestro programa. Ya vienen los comentarios deportivos.
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0: Muy bien, muy bien. Bueno, pues ya nos vamos a nuestro siguiente programa. Los comentarios, comentarios deportivos.
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1: Perfecto, pues estamos listos para iniciar nuestros comentarios deportivos esta tarde, aquí en el 760 desde Nogales, Sonora, México. Vamos a ver lo que es el Cibacopa. ¿Cómo está la situación en el Cibacopa? Bueno, pues el día de hoy no hay actividad. Hasta el día de mañana se reanuda la serie entre los Frailes de Guasave y Astros de Jalisco. Recordarle que los dos primeros partidos se los llevó el equipo de Jalisco sobre los Frailes de Guasave. El primer partido fue de la siguiente manera: 85 para el equipo de Jalisco, 73 para el equipo de Guasave. El segundo partido también se lo lleva el equipo de Jalisco, 89-76. Y hasta el día de mañana se estará reanudando la serie de campeonato de lo que es el básquetbol del Cibacopa. Y bueno, pues vamos a ver qué sorpresas tenemos este día en lo que concierne al Mundial 2026. Primeramente, ¿qué es cómo se jugó el día de ayer, donde el equipo de Sudáfrica y el equipo de República Checa empataron a un tanto? Suiza le dio goliza al equipo de Bosnia 4-1. El equipo de Canadá no tuvo compasión de Qatar y lo derrotó 6-0. Y México, pues a duras penas, no convenciendo, todavía no convence el equipo mexicano, pues le gana a Corea del Sur por el marcador de 1-0. Aquí lo importante es de que el equipo mexicano pues lleva 2 victorias. Para el día de hoy, fíjese, la acción, la actividad que ya se está desarrollando en estos instantes. El día de hoy, Escocia perdió ante Marruecos 1-0. Estados Unidos, que qué bárbaro, Estados Unidos, que no se pensaba que iba a tener esta actuación, pues nos está dejando con la boca abierta Estados Unidos, ¿eh? Mi querido Alejandro, el día de hoy Estados Unidos, en un partido con una alta dimensión, derrota al equipo de Australia por el marcador de 2-0. ¿Estás oyendo? 2-0 derrotando a este poderoso equipo de Australia.
2: Bueno, Australia nunca ha destacado como potencia de fútbol, sin embargo, tengo entendido que para este mundial trae una buena escuadra, ¿no?
1: Exactamente.
2: Con más razón, pues darle el mérito a la selección de Estados Unidos, José Manuel. Está inspirado Estados Unidos jugando en su propio territorio, obvio, ¿no?
1: Exactamente, pero aquí Estados Unidos ya está demostrando que Estados Unidos en su casa, en su terreno, se ve muy diferente a lo que nos tenía acostumbrados en los últimos partidos, ¿eh? Uh-huh. Aquí Estados Unidos ya se vio súper potente, con una velocidad extraordinaria y unos desplantes espectaculares, ¿eh? Uh-huh. Aquí miramos a un Estados Unidos que verdaderamente...
2: Pues bien plantado en la cancha, ¿no?
1: Exactamente. Muy bien, bueno, pues ahí está Estados Unidos llevándose la victoria sobre el equipo de Australia, 2-0. Ahorita me imagino yo que ya debe de estar iniciando el partido entre Haití y Brasil. Y a lo último, a las 20 horas, las 8 de la noche, va Turquía contra el equipo de

0: Paraguay. Déjeme ver a ver si ya está en acción el partido que le estábamos comentando, Brasil y Haití. Efectivamente, ya está jugándose el minuto número 9 y Brasil 0, Haití 0. Y más tarde, a las 20 horas, Turquía contra el equipo de Paraguay. Nos dicen que está nuestro amigo Felipe Loera a través de la línea telefónica. Felipe, buenas tardes.
1: Buenas tardes, Güerito. Buenas tardes al auditorio. Sí, Güerito, tú estás como la gata Isadora. Si la sacan, llora, y si la meten, llora. México jugó bonito, Güerito. Jugó bonito y ganó. Aquí lo importante es ganar.
0: Eso.
1: Y competir. No golear, no darles un baile. Simplemente el rival que tenían enfrente era peligrosísimo, Güerito. Yo quiero ver en 16avos, porque va a pasar también, va a pasar Corea, Güerito, en segundo lugar, obvio, va a pasar a la siguiente fase, después de dejar la fase de grupos, va a pasar a 16avos como segundo lugar o como tercer mejor lugar, Güerito, pero yo quiero ver a un Brasil jugándole a Corea, a una Argentina jugándole a Corea. O sea, no estaba fácil el partido, Güerito. Lo que pasa es que un error del portero fue el que fusiló a Corea, ¿no? Nadie le hizo ningún empujoncito, nadie le hizo ahí a la picardía de sacarlo de balance. Él con su propio jugador, y si no hubiera errores, Güerito, no hubiera goles. Mira el tal Arangel, en el que casi le meten el gol al minuto 90, Güerito, que la agarra, la tapa, y al taparla se le va al lugar, hizo el balón por el lado izquierdo, se le va al lado derecho, y antes de que rematara el coreano, la agarra con una sola mano, con la mano derecha, y la agarra como si fuera su novia, yo creo, porque ha de ser soltero el Tala, la agarró y la abrazó el balón, Güerito, y eso fue una actitud que todo lo que se conjeturaba en contra de Tala, que si iba a ser Paco Memo Ochoa, y que si iba a ser el otro y el otro. Mira qué bien que salvó la victoria de México con esa atrapada que hace el último momento cuando casi nos empatan, Güerito. Y como te comento, Corea jugó bien, ¿eh? Y la diferencia fue que el que tuvo un poquito más de rozor, de roce, de morder el césped, fue el equipo mexicano. Y sobre todo, ¿sabes quién me gustó, Güerito? No sé si lo tengas considerado tú, Eric Lira. Peleó toda la media cancha, Güerito, los traía, como se dice ahí en el barrio, los traía Lázaros a los coreanos. Todos los coreanos se quejaban de cómo les quitaba el balón Eric Lira. Muchas veces el árbitro lo amonestó de palabra, porque de alguna manera Eric Lira sacó la casta, Güerito, ahí en la media cancha, y algunos jugadores de Corea se quejaban de la entrada de Eric Lira, y creo yo que ese fuelle, ese orgullo que traía Eric Lira, lo contagió a los demás, y ese contagio fue a repercutir inclusive en el juego, porque llegó un momento que Corea estuvo llegando a la portería mexicana a base de puro pelotazo. Inclusive esos pelotazos los aventaba el portero desde el despeje allá en la portería hasta la otra portería, Güerito. Llegó un momento que Corea se desesperó mucho, y creo yo que en el pecado llegó la penitencia, porque cuando estaban bailando a México, que les estaban tocando el baloncito, México era el desesperado, pero de repente Corea empezó a entrar balonazos. Yo creo que ahí es donde perdió la brújula y ya no le dio para empatarle a México, Güerito. ¿Cómo ves?
0: No, pues interesante, pero aquí lo que yo veo, que no el gol que metió México fue un gol de suerte, porque de casualidad estaba ahí al frente el jugador mexicano,
1: sí, alguien lo tenía que meter, el balón no entró solo.
0: Eso sí.
1: O sea, el balón no entró solo. O sea, alguien tenía que pegarle ese balón, le cayó a Romo, que para mí era el que peor estaba jugando, Güerito, de todo el equipo mexicano. Para mí Romo era el que peor que estaba jugando, pero con eso salvó la tarde, salvó la noche, salvó a México, y todo eso dio pauta a qué. A que la afición festejara, Güerito. En la mañana oía al profe que decía que había 200,000 en el Ángel, y luego dijo que eran 400. No, Güerito, eran 700,000 gentes festejando en el Ángel, güerito, por ese gol de Romo, que para mí era el que menos debería haber entrado. Cuando te dije ayer, en los comentarios que te dije, güerito, no sé qué cambio de alineación hizo Javier Aguirre, ojalá sea algo para que México juegue mejor. ¿Y qué hizo? No metió al chavo este a Mora para meter a Romo, pero en ese cambio que hizo, pues Romo metió el gol y pues ya es mi ídolo, güerito, también Romo. ¿Por qué? Porque hay que estar ahí para meterlo, güerito. Nadie le regaló a Romo el balón, él estuvo ahí, tiró a gol, metió el gol y con eso México ganó su pase a 16avos, que era lo que esperábamos todos, güerito, que esto pasara así, que pasara la siguiente ronda, que desde el 82 por allá, hace 30, 40 años que no pasábamos a la siguiente fase, güerito, y creo que eso es lo más importante. Y como en algún momento yo te decía, ¿qué vamos a hacer los 85 millones de mexicanos que nos gusta el fútbol si México no pasa a la siguiente ronda? Pues ahí está, güerito, ahí está la respuesta. México está en la siguiente ronda, como haya ganado, no importa, está en la siguiente ronda,
0: güerito. Ahí tienes toda la razón del mundo. No importa, pero lo importante es que se ganó. Y bueno, pero pues fue también un, como dices tú, fue un error del propio portero de los coreanos y México supo aprovecharla y anotó, pero pues no convenció, francamente. A mí no me convenció cómo jugó la selección mexicana. ¿A ti, Alejandro?
2: No, tampoco, ¿no?
0: Aquí, pues a la gran mayoría, aunque haya muchas gentes...
2: El factor suerte le favoreció.
0: Exacto, el factor suerte fue sumamente importante para que México obtuviera la victoria.
2: Desastroso que Corea hizo lo que quiso controlando el balón.
0: Exactamente, así como lo dice aquí también nuestro compañero amigo, profesor Alejandro Encinas, Corea hizo lo que quiso cuando quiso, pero la buena suerte le favoreció al equipo mexicano, y como tú dices, Felipe, alguien tenía que meter el gol, y ese gol lo hizo el equipo mexicano.
1: Así es, güerito, y son cosas que de alguna manera son importantes, porque yo creo que de aquí en adelante va a tener mejores rivales en México en lo que respecta a calidad. Creo que el que sigue va a ser Inglaterra y va a ser en la capital de México. Creo que lo más importante aquí es que México no sale del país, güerito, cuando menos esa parte de esos 16avos va a ser en el Estadio Ciudad de México, el Azteca antes, y creo que estar con su afición, creo que es un plus a favor de México, que eso fue ayer lo que empujó a México a esta victoria y esta actuación, a ese aparente control de balón que tenía Corea, que dice el profe, ese aparente control del balón lo tuvo, como te dijera, a México en la palestra, apoyándolo, gritando de ole. A mí me gustó mucho de la manera en que se comportó la afición y de la manera en que se empujó al triunfo, güerito.
0: Exactamente. Aquí no vamos, en esta ocasión, sí no vamos a decir absolutamente nada de la afición, porque la afición estuvo al 110%. ¿Y qué afición fue Alacrón de Guadalajara, eh? Una afición espectacular que se miraba, donde los camarógrafos llevaban las cámaras, ahí estaba la afición en su máxima expresión. Algo espectacular se vio, el estadio de Guadalajara, el Akron, llenísimo al más no poder.
1: Bueno, creo que es una ventaja que México se quede a jugar la fase de 16avos, porque va a estar con su afición, y creo yo que ese jugador número 12 va a estar presente empujándolos y de alguna manera haciéndolo sacar la casta, güerito. Y no fue Lacrón, claro, pero donde se fue, llevó el festejo, fue a la Minerva, güerito, donde festejan los que de alguna manera quedan campeones cuando queda Chivas o Atlas, ahí se van y festejan, y prácticamente fue, de hecho, por ahí miré fotos de mi amigo Marco Martínez, donde yo pensé que ellos iban a estar dentro del juego, ¿no, güerito? Esto los invitó al Fan Fest en Guadalajara, donde estaban todos los aficionados en el Fan Fest, vaya la redundancia, y fíjate que no nomás fue en México, fue en Texas, fue en California, hubo muchos Fan Fest en todo Estados Unidos, o sea, todo Estados Unidos también estuvo festejando el triunfo de México, Gorito. ¿Cómo ves?
0: Así es. Bueno, pues interesante. Ahora, pues ya, como dicen, el siguiente partido de México, pues es de puro trámite, porque pues México ya está en la siguiente ronda. Ahora le toca el próximo miércoles. El próximo miércoles estará jugando su último partido de lo que es la primera ronda, y hay que esperemos que también pues salga con una victoria. Vamos a ver cuál es el equipo que manda el señor Aguirre para este último partido de la primera ronda.
1: Tenme por seguro, Gorito, que va a jugar César Montes, por lo altote que está, y tenlo por seguro que el Memo Martínez, el Memote, el de Pumas, también va a entrar por la estatura, porque los chequios son muy altos, y hay un tipo ahí que, bueno, hay uno o dos tipos que hacen los saques de banda, Gorito, y ponen el balón dentro del área como si fuera un tiro de esquina, muy peligroso por su altura nomás, y creo yo que es prudente que México ponga a la gente de altura a jugar, y sobre todo que le dé la oportunidad a los que no han jugado hasta ahorita, Gorito.
0: Exactamente, muy bien. Felipe, pues muchísimas gracias, un excelente, excelente fin de semana, y nos escuchamos el próximo lunes.
1: Claro que sí, Gorito, un abrazo para ti, un abrazo para el profe y un saludo al auditorio, Gorito.
0: Gracias, qué amable. Bueno, pues ahí está nuestro amigo Felipe con su participación. Vamos a la pausa comercial y continuamos.
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0: Muy bien, muy bien. Bueno, pues nosotros avanzamos ya a la recta final de nuestros comentarios deportivos. Rápidamente, vamos a ver lo que es el béisbol de las grandes ligas, el béisbol de la Gran Carpa. El día de hoy, ¿cómo se estará jugando? El equipo de Chicago, los Medias Blancas de Chicago, van contra el equipo de los Tigres de Detroit. Cincinnati estará midiéndose al equipo de los Yankees. San Francisco va contra el equipo de Miami. Los Nacionales de Washington contra Tampa Bay. Cerveceros de Milwaukee, Bravos de Atlanta. El equipo de San Diego contra el equipo de Texas. Cleveland va a medirse al equipo de Houston. Cardenales de San Luis contra Kansas City. Los Piratas de Pittsburgh enfrentando a los Rockies de Colorado. Los Angelinos contra el equipo Atléticos. Minnesota contra los Diamondbacks de Arizona. Los Orioles de Baltimore contra los Dodgers de Los Ángeles. Y los Medias Rojas del Boston contra el equipo de Seattle. Pues ahí está toda la acción, toda la actividad que se desarrolla el día de hoy en el béisbol de las Grandes Ligas. Vamos a ver la actividad que se desarrolla en el béisbol de la Liga Mexicana de Verano. El día de hoy se abren nuevas series. Dorados va contra el equipo de los Tigres. Águilas del Veracruz contra el equipo Tecos. Aceleros de Monclova contra los Piratas. Y también tenemos que los Sultanes del Monterrey contra los Diablos Rojos del México. Charros de Jalisco contra Guerreros de Oaxaca. Conspiradores contra el equipo Caliente. Leones de Yucatán contra el equipo Algodoneros. También tenemos que Bravos va contra Zaraperos de Saltillo. Pericos del Puebla contra los Rieleros de Aguascalientes. Olmecas de Tabasco contra el equipo Toros de Tijuana. Pues ahí está toda la acción, toda la actividad que se desarrolla el día de hoy en el béisbol de la Liga Mexicana de Verano. Amigos, en comentarios deportivos, muchísimas gracias. Que tenga usted un excelente inicio de fin de semana.

0: Muy buenas tardes, amigos y amigas. Muy buenas tardes, amable auditorio de Radio Geni. Bienvenidos al recorrido informativo, primera plana, segunda emisión, las noticias de la tarde en este viernes 19 de junio. El saludo de su amigo y servidor Alejandro Encinas, voz informativa, a nombre de todo el equipo de noticias, todos los que participan y hacen posible este servicio noticioso. Una tarde pues calurosa, sofocada, completamente soleado, 32 grados centígrados, la temperatura ambiental equivalentes a 89 grados Fahrenheit. Fíjese que así pinta para mañana sábado, para el domingo, fin de semana de mucho calor. Incluso se espera que suba ligeramente todavía un poco más el calor hacia el domingo. Para mañana se esperan también 34 grados. Para el domingo sube a 35. De hecho, la próxima semana será de muchísimo calor. Se han alejado las lluvias, mientras que las mínimas se mantendrán entre 18 y 19 grados centígrados aquí en nuestra región. Hoy la máxima fue de 94. Para mañana se esperan idénticas condiciones. También mañana 94 la máxima. El domingo sube a 95 la máxima. Y la próxima semana ya estaremos llegando a los 100 grados Fahrenheit durante pues gran parte de la próxima semana. Una fuerte ola de calor se avecina aquí a nuestra región. Son las 6 de la tarde con 13 minutos. Una tragedia hoy allá en Magdalena de Quino. Un bebé de tan solo un añito falleció tras ser arrollado accidentalmente por su propia madre en un vehículo. La señora, la mamá del bebé, conducía el vehículo, no se dio cuenta que el niño se encontraba frente al vehículo, lo atropella y lamentablemente pierde la vida este pequeño. Pero y hoy se dio también un accidente aquí en nuestra ciudad. Nos va a platicar Oscar Rodríguez en la sección policiaca. El conductor de un vehículo cayó prácticamente al vacío, resultando con serias lesiones. ¿Se acuerda usted de aquel bochornoso incidente en el que exhibieron a uno de los hermanos de Andrés Manuel López Obrador, de nombre Martín, que fue cachado recibiendo sobres amarillos repletos de dinero? ¿Era Pío? Pío. ¿Era Pío, no? Pío. A lo mejor se llama Pío Martín o Martín Pío, que de ahí salió la frase aquella de que era un pillo, ¿no? Entonces, fue exhibido en un restaurante recibiendo sobres repletos de dinero en efectivo. El propio López Obrador, en su momento, cuando lo cuestionaron en una mañanera, dijo que ese dinero eran aportaciones a su movimiento, porque en esa época López Obrador estaba promoviendo el registro del partido Morena. Lo que pasa es que el funcionario que aparece en ese video, David León, en esa época era funcionario del gobierno de Chiapas. Por eso siempre ha existido la sospecha de que ese dinero fue desviado del erario público de Chiapas, que en esa época era gobernado por Manuel Velasco, que ha sido pues muy chipileado, muy consentido por López Obrador, ¿no? De entrada le regaló un escaño en el Senado de la República, ¿no?
1: Buenas tardes, profesor. Buenas tardes, amigos. Qué gusto saludarles. Pues comentan los que conocen a esa familia, los Velascos, en el estado de Chiapas, pues que los padres, el abuelo de Manuel Velasco, pues siempre han sostenido una amistad con López Obrador desde hace mucho tiempo. Entonces pues quizá eso,
0: pues son los caciques, son de las familias caciques de ahí de Chiapas. Hoy por la mañana recordábamos, comentamos el caso de Laida Sansores, también integrante de una familia de caciques de allá de Campeche, ¿no?
1: Sí, que pues según comentan, cuando Salinas de Gortari recorría los estados de la República para pues buscando la presidencia de la República, pues el padre de Laida Sansores le hizo la recomendación: por favor, te encargo a Laidita, en cuanto llegues, por favor, quiero que trabaje contigo.
0: Bueno, pues, y sí le dio un cargo Salinas de Gortari, ¿no? Bueno, pues volviendo al caso que le platico de el hermano de López Obrador, que fue exhibido recibiendo dinero en efectivo en sobres amarillos por parte de David de León, resulta que hoy el Instituto Nacional Electoral exoneró por unanimidad a Pío López Obrador y al partido Morena de haber presuntamente recibido dinero, dinero para financiamiento indebido. La verdad es que nunca se aclaró de dónde provenía tal cantidad de dinero, ¿no?
1: No, pero pues sí, también recordemos cómo se enderezó una demanda en contra de Carlos Loret de Mola, una demanda millonaria, se hablaba de cientos de millones de pesos.
0: Que estaban, tampoco procedió la demanda, ¿no?
1: Sí, exacto.
0: Bueno, ¿cómo la ve con Donald Trump, el polémico presidente de Estados Unidos? Ya parece que está a punto de arreglar la bronca que se desató allá en Medio Oriente con esa guerra, ese ataque militar en conjunto con Israel en contra de Irán. Parece que ya pues se va a firmar el tratado de paz con Irán, pero ahora Donald Trump le echa el ojo a Cuba y también a Venezuela, a tal grado de que dice Donald Trump que los venezolanos están muy felices, que están muy contentos, que están ganando dinero. Yo creo que sí tiene razón, ¿verdad? A como estaban viviendo en condición miserable, en condición de pobreza extrema, uh-huh. Con la captura del dictador Nicolás Maduro y algunos cambios sustanciales que ha ordenado el gobierno de Estados Unidos, pues parece que ya empieza a fluir la prosperidad, porque Venezuela tiene mucho petróleo, tiene muchas riquezas naturales.
1: Pues se dice, profesor, que es una de las reservas petrolíferas más grandes del mundo, incluso más grande que la que tiene Arabia Saudita, así que pues mucho oro negro. Sin embargo, pues también mucha pobreza es la que tiene Venezuela.
0: Bueno, lo que pasa es que Venezuela la hundió el régimen chavista, primero Hugo Chávez y luego Nicolás Maduro, porque antes de la llegada de ese régimen de supuestamente socialista, Venezuela era el país de América Latina con mejor PIB, es decir, con mejor Producto Interno Bruto. ¿Qué quiere decir esto? Que el gobierno populista del chavismo le pegó en la torre a la economía venezolana. La cuestión aquí es que Donald Trump quiere convertir a Venezuela en el estado número 51 de los Estados Unidos. En otra información, la Secretaría de Marina, en coordinación con la Fiscalía General de la República, desmanteló un narcolaboratorio con aproximadamente 700 kilogramos de producto terminado en el poblado de Los Cedritos, en Sinaloa, lo que representa una afectación económica de más de 175 millones de pesos contra el crimen organizado. Pero allá en Perú se cerró finalmente el conteo de las actas de la elección presidencial, con lo cual la candidata de derecha, Keiko Fujimori, aventaja con 42,721 votos al candidato oficialista, el candidato de izquierda, Roberto Sánchez. Ya es inminente la victoria de Keiko Fujimori, que se convierte en la primera mujer presidenta electa por medio del voto allá en Perú. La presidenta Claudia Sheinbaum se pronunció respecto a la a lo que decidió la Suprema Corte de Justicia de la Nación respecto a la guardería ABC, una resolución pues muy, muy importante en la que pues queda claro que las posibles responsabilidades penales en contra de quienes estuvieron inmiscuidos o presuntos responsables, pues no van a causar, ¿cómo dice las pues no eximen de responsabilidades. Aquí está lo que comentó acerca de esta importante resolución la presidenta Claudia Sheinbaum.
2: Algo más que una decisión. La presidenta Claudia Sheinbaum se pronunció respecto al caso de la guardería ABC y la reciente resolución de la Suprema Corte de Justicia respecto a los delitos relacionados con la tragedia. Recientemente, la Corte determinó que el paso del tiempo no podrá utilizarse como argumento para cerrar definitivamente posibles responsabilidades penales relacionadas con el caso. Ante esta decisión, Sheinbaum anunció que solicitará a la Fiscalía General de la República explicar públicamente cuáles son los alcances de la resolución y qué acciones podrían derivarse de ella. La mandataria informó que el fallo responde a una exigencia histórica de madres y padres de las víctimas, quienes durante años han pedido que el caso continúe investigándose y que se esclarezcan todas las responsabilidades pendientes. Para muchas familias, esta noticia representa algo más que una decisión jurídica, porque después de casi dos décadas, la búsqueda de justicia sigue viva. Con información de
0: RTV. Ahí está la resolución que da la Suprema Corte y que pues mantiene abierta la posibilidad de que los verdaderos responsables de esta tragedia que cobró la vida de 49 niños, pues se puedan enfrentar la justicia. Pero hablando de la presidenta Claudia Sheinbaum, esta tarde arribó a San Quintín, allá en Baja California, y vaya recibimiento que le dieron maestros disidentes de la Coordinadora Nacional. ¿Cómo dice la frase aquella? Cría cuervos y te sacarán los ojos, ¿no?
1: Sí, además también dice, cuando la perra es brava, hasta a los de la casa muerde.
0: Tío, comento esto por aquello de que, pues, quien alentó, quien le dio esa bocanada de oxígeno a una coordinadora nacional que estaba, pues, casi muerta, pues fue López Obrador, ¿no? Si alguien apoyó a alguien, a lo mejor hasta financió en su momento a la coordinadora, pues fue López Obrador y ahora pues ese Frankenstein que alimentaron, que alentaron, que oxigenaron, pues se les ha revelado.
1: Sí, pues lo que sí es que tenían muy buenas migas, pues habían establecido pues en la vida real pues algunos convenios.
0: Lo que pasa es que finalmente no les cumplió las promesas que les había hecho López Obrador, ¿verdad? ¿Y quién está pagando los platos rotos? Pues la presidenta Claudia Sheinbaum, que a donde quiera que va le arman un comité de recepción de gritos, de empujones, de protestas, como ocurrió esta tarde cuando la presidenta Claudia Sheinbaum llegó precisamente a un evento que tenía programado allá en San Quintín, en Baja California. Los trabajadores de la educación siguen exigiendo la abrogación a la ley del ISSSTE del 2007. Bueno, entre gritos, empujones, así pues el desagradable recibimiento que le dan maestros disidentes allá en Baja California. Mañana va a estar la presidenta en San Luis Río Colorado, ¿no? Hay buenas noticias para los sanluisinos. El gobierno de la República está construyendo un nuevo hospital del IMSS. Claro que aquí tiene mucho que ver la gestión, la labor de convencimiento que hizo en su momento el gobernador Alfonso Durazo, ¿no?
1: Y sobre todo, profesor, cuando hay buena voluntad, porque muchas veces hay recursos, hay necesidades, pero si no hay voluntad del gobierno no se hace nada.
0: Vamos a la pausa comercial, son las 6 de la tarde con 17 minutos, ya volvemos.
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10: ¿Qué tal, maestro? Muy buenas tardes. Buenas tardes a todo el amable auditorio. Y el día de hoy, el presidente municipal, Juan Francisco Jim, nos comentaba sobre la falta de donación de sangre en la región y también agregó que estarán trabajando en conjunto con las cámaras de comercio, también la industria y la comunidad estudiantil para crear conciencia.
11: Hay una necesidad muy marcada en Nogales y no se diga en la región de donación de sangre. Por eso hace tiempo nos dimos a la tarea de empezar a trabajar con todos los sectores, el sector empresarial, el sector educativo, las universidades, por supuesto los centros de salud, las cámaras de comercio y las parte de las enfermeras que existen en los hospitales. Empezamos a detectar que no solamente las cirugías se postergaban por falta de alguna necesidad, sino principalmente por falta de sangre. Empezamos y sabemos que las redes y que todos tenemos un amigo al que a veces nos habla porque le hace falta donar algún donador de sangre. En relación a eso, empezamos a platicar con todos los sectores y la verdad que hoy para mí es un sueño llegar a este momento donde todos estamos organizados y hay un calendario, hay una estrategia, hay una ruta crítica donde vamos a calendarizar, por ejemplo, en una maquiladora, en una universidad, en nosotros mismos, en las dependencias de nosotros mismos, ahí en eso, en esas dependencias, vamos a calendarizar junto con los especialistas de la salud, porque tiene que tener un protocolo, tiene que tener un procedimiento, que es el que ahorita se explicó, y sobre todo la sensibilidad a crear una cultura de donación de sangre, que es donde queremos llegar. Yo les decía, no es un proyecto del ayuntamiento, es una necesidad que existe en la ciudad y debemos de atenderla con todos. Por eso ese día es que ahora se pone en el arranque, en puesta en marcha, lo que es la donación de sangre, y vamos a estar yendo a todos los lugares, inclusive hasta con ustedes.
10: Pues ahí está lo que decía el alcalde sobre este programa que pues inicia el día de hoy, donde van a estar pues creando esta conciencia tanto en la industria, tanto a los estudiantes de las universidades y también a integrantes de la Cámara, pues a que acudan. Que...
0: Lo que me llama la atención es el interés, el empeño que está poniendo la administración municipal en coordinación con el sector salud de los tres niveles de gobierno, Oscar, porque en otras ocasiones pasaba sin pena ni gloria el Día Mundial de la Donación de Sangre, que por cierto fue el pasado domingo 14 de junio, y pues se cumplía con el protocolo, ahí un eventito,
10: unas fotografías,
0: como ¿no? dice luego el cholo, le hacían a loco, ahí se tomaban fotos, decían que había que donar sangre, pero yo veo que hay un interés muy particular, tanto del alcalde Juan Jim, como de los representantes del sector salud, para concientizar, más que hacer la ceremonia, más que tomarse fotos, como que están empeñados en de verdad hacer esta campaña que llegue a la ciudadanía y motive para crear conciencia y conseguir donadores de sangre, porque es un problema latente, un problema de todos los días que están batallando cuando se trata de cirugías, de cuestiones urgentes, que la mayoría de los bancos de sangre de los hospitales, por no decir que todos, pues no tienen a veces la sangre necesaria, ¿no?
10: Así es, maestro, no cuentan con la sangre que se necesita. Y también pues se busca que los requisitos para las personas que van a ir a donar, pues sepan en realidad cómo se tienen que hacer. Uh-huh. También no sabía yo que no podían llevar aretes o haber usado 24 horas
0: o
10: antes
0: piercings, aretes. ¿No?
10: Así es, maestro. O sea, son muchas las cosas que se tienen que informar a la ciudadanía y crear esa conciencia para que vayan a donar.
0: Y tanto sangrón que hay, que ¿por qué no donan sangre?
10: Que traen de más, ¿no, maestro?
0: Sí, sí traen sí. de más. Yo conozco dos que tres ahí.
10: Que están ahí en la mesa. Y luego, maestro, también a las personas que se van a realizar ahí una cirugía, pues llevan a candidatos para donadores y les dan para atrás, ¿no?
0: Lo que pasa es que, y nos lo explicaba el otro día la doctora que vino del Seguro Social, lo que pasa es que el protocolo a nivel mundial es este protocolo, es muy estricto, para donadores de sangre, ¿no?
10: Así es, maestro, es demasiado estricto. Oye,
0: el solo hecho de que traigas una muela picada ya no, pues, ya no puedes donar sangre,
10: sí.
0: ¿no?
10: Sí,
0: si tuviste una infección, una enfermedad o tomas algún tipo de medicamento, pues ya no eres candidato apto para donar sangre. Pero qué bueno que tanto el alcalde Juan Jim, los representantes del sector salud, hasta la regidora Dori Ruelas, que es la presidenta de la Comisión de Salud en el Cabildo, presente allí echándole ganas a esta campaña de concienciación para donadores de sangre, ¿no?
10: Así es, maestro, todos unidos por esta necesidad, y qué bueno pues que se está realizando pues esta campaña, ¿no? Y continuando con la información, Leonardo Sandoval comentó que existe un alto consumo de agua en diferentes colonias, y esto se debe a que existen fugas dentro del domicilio, y además pues también están realizando tandeos en algunas colonias que contaban con el servicio las 24 horas.
12: Tenemos que ser conscientes con el suministro y el cuidado del agua. En muchos sectores tenemos a veces unos consumos excesivos, pues, y estos consumos excesivos se dan por fallas en los apitos, sobre todo, o a veces la cultura. Ahorita lo que, por ejemplo, en lo que es Lomas de Alza, todo ese sector, incluyendo Puertas, Sabinos, estamos aplicando un tandeo. Ese tandeo, pues obviamente hay personas que tenían en ese sector 24 horas el suministro. Ya no es posible, tenemos que cuidar los mantos, pues. Los mantos se acaban, ya hemos tenido el barrido o que se nos han secado algunos pozos, sobre todo en la sección de Nuevo Nogales y Villas Unova. Entonces, claro, no tiene ahorita nada que ver con esa sección de Lomas de Alza, más sin embargo, tenemos que prever. Irresponsable fuera que no tomáramos medidas ahorita nosotros, más sin embargo ellos tenían algunas inquietudes. Nosotros les explicamos nuestros procedimientos y las acciones que estamos tomando. No todas las acciones son responsabilidad de MAPAS, o sea, nosotros asumimos las responsabilidades que tenemos en el suministro, sí, y en las fallas que tenemos, pero también hay mucho de los usuarios, ¿no? Ahí se comentó, muchos usuarios que comienzan a tirar el agua, otros que no tienen válvula check, sobre todo en esa sección, se les vacían los tinacos. Vamos a apoyar a los que podamos en ese sentido y capacitar a lo que cómo se debe de funcionar y pues estar más cerca de los usuarios. Pues creo que poniéndonos de acuerdo podemos resolver las cosas de buena manera, ¿no?
10: Pues aumentan los consumos del agua, pues debido a algunas fugas que tienen en las viviendas. Muy bien, y continuando con más información, Luis Pérez, director de Desarrollo Económico, mencionó que se está creando una plataforma para ayudar a los pequeños empresarios, pues agilizar sus trámites.
13: La plataforma se llama Establecimientos Mercantiles. Está diseñada para lo que son MIPYMES, o sea, empresas pequeñas o empresas familiares, donde se definieron ciertos giros que entran en ese concepto de bajo impacto, como el número de aforo en el establecimiento, 15 cuando mucho, metros cuadrados, ¿sí? Entonces toda esa información se consolidó, estuvimos trabajando junto con el gobierno federal, con lo que es la Agencia de Transformación Digital, y esa plataforma ya existe. Nogales ya aparece en esa plataforma, sin embargo, tenemos que firmar un acuerdo, se tiene que firmar un acuerdo donde aceptamos, más bien el acuerdo es para si hay algún cambio que se tenga que hacer en alguna legislación, normatividad, hay que hacerlo, ¿no? Entonces ese acuerdo tiene que pasar por Cabildo. Una vez que pase por Cabildo se tiene que mandar al Estado para que lo publiquen en el Boletín Oficial del Estado, y una vez ya publicado ya podemos nosotros pasárselo a la ciudadanía, pues, ¿no? A las pequeñas empresas para que puedan ya acceder a esa plataforma que les va a ayudar bastante para poder operar.
10: Pues ahí está, se crea esta plataforma para agilizar y ayudar a los pequeños empresarios. Y por otro lado, Viviana García, directora de salud, ella comentó sobre ya el aumento del calor y las temperaturas aquí en la ciudad, pues se intensificarán las campañas de descacharre y también las de fumigaciones en casas que lo soliciten.
14: Se está haciendo lo que está apoyando al descacharre, a su vez estamos promoviendo lo que es la fumigación con el Centro de Atención y Bienestar Animal. Estamos yendo directamente a las colonias para la fumigación. Obviamente solamente el habitante nos da el permiso, el consentimiento informado de cuáles son los beneficios de esta fumigación, y a su vez pues obviamente entre las mismas personal de nuestro equipo y fumiga, les dice las condiciones a los ciudadanos, y de ahí en fuera pues ese es el método preventivo que estamos implementando todos nosotros. Lo hacemos mediante directamente regiones, es específicamente por regiones. Lo lanzamos en nuestra página de Facebook, dividimos las regiones, por ejemplo estuvimos en Romanzas, ahí también fue los métodos de esterilización y demás, y a su vez también los reportes que tenemos ahí en el Centro de Atención y Bienestar Animal. Entonces cualquier reporte de un ciudadano que quiera este servicio directamente de la fumigación, sin ningún problema nos podemos proyectar para programarlo ahí en la colonia. Es completamente gratuito. Imagen Urbana nos ha ayudado muchísimo en el apoyo del descacharre. La verdad que con este método sí prevenimos múltiples enfermedades como lo es el dengue, y ahora pues que ya se vienen la temporalidad de lluvias, ¿no?
0: Lo que comenta en esta entrevista para Radio Geni la directora de Salud Municipal, la doctora Viviana García. Voy a la pausa comercial, son las 6 de la tarde con 31 minutos, 6:31, no le cambie. 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
0: Bueno, y además de la información que le compartimos en esta tarde, el gobernador Alfonso Durazo sigue impulsando el nuevo modelo para fortalecer la pesca y también detonar el turismo en Sonora, con el objetivo de ampliar las oportunidades económicas y aprovechar el potencial turístico de las costas sonorenses. El gobernador Alfonso Durazo Montaño pactó un convenio que impulsará la pesca deportivo-recreativa en el estado, acompañado por el Comisionado Nacional de Acuacultura y Pesca, Rigoberto Salgado Vázquez. El mandatario estatal reafirmó su compromiso de mantener a Sonora como una potencia pesquera a nivel nacional, al tiempo de promover nuevas actividades que contribuyan al bienestar y desarrollo del estado. Durante el encuentro, en el que también estuvo presente la secretaria de

0: destacó que la pesca deportiva representa una oportunidad para diversificar la oferta turística de Sonora, atraer visitantes nacionales y extranjeros y generar una mayor derrama económica en destinos costeros, complementando así las actividades pesqueras tradicionales. El gobernador también reconoció la importancia de la industria sardinera, considerada una de las más relevantes del país y pieza clave de la economía estatal. Sonora se mantiene como líder nacional en producción de sardina, con registros superiores a las 280 mil toneladas anuales entre 2021 y 2025.
1: Bueno, y en más información local, el director del Instituto Municipal de la Juventud, Glenn Lizárraga, externó su satisfacción por el buen desarrollo del torneo del conocimiento que se celebró en la Escuela Gante.
2: Muchas gracias por el espacio. Es sumamente agradecido y contento de que esté realizando nuevamente una edición más de Genialmente, este evento que premia el conocimiento en alumnos de estudiantes de tercero de secundaria de diferentes instituciones. El día de hoy se reúnen aquí en Colegio Gante, a quien agradecemos por abrir las puertas todo el tiempo. Están midiendo su conocimiento en cuestiones cognoscitivas, técnicas, y a mí me gusta mucho decir humanas también, porque el compañerismo cuenta, la solidaridad cuenta, la empatía cuenta. Pero bueno, en materia del evento, en estos momentos van a tener algunos desafíos matemáticos, históricos, hay ciertas secciones, todo para descubrir cuál va a ser el equipo ganador mediante un puntaje. Pero más allá de ello, estas son actividades que nutren nuestra sociedad, que nutren nuestro tejido social. Por ejemplo, el día de hoy un joven extraordinario que es Christopher Ortiz, quien ya ha ganado el Premio Municipal y Estatal de la Juventud, junto con todo el equipo que conforman los jóvenes del consulado, el Consejo Juvenil del Consulado Americano en Nogales, Sonora, con el apoyo, por supuesto, de la cónsul Michelle Ward y de personajes importantes como lo es Alonso, por ejemplo, un compañero y amigo. Estos jóvenes pueden darle continuidad a este evento que es aspiracional. Los jóvenes se preparan, estudian, hacen equipos, se preparan desde sus instituciones junto con sus padres y con sus maestros hasta que llega este día. Sin duda alguna es un evento lleno de buenas voluntades desde el consulado, el Consejo Juvenil, la misma institución que nos recibe, el Colegio Gante, y por supuesto la administración que encabeza el ingeniero Juan Francisco Jim Nogales, nuestro presidente municipal, que a través del Instituto de la Juventud el día de hoy pues seguimos apoyando y nutriendo a los jóvenes que siguen haciendo actividades propositivas y nutritivas para otros jóvenes. De eso se trata, de premiar y de impulsar estos proyectos sociales que premian el conocimiento, pero también el trabajo en equipo. Muy contentos y muy agradecidos, de verdad, muchas felicitaciones. Son muchísimas las personas involucradas y nosotros pues ponemos nuestra dádiva, no hay dádiva pequeña, la voluntad de todas y todos hizo que el día de hoy este evento fuera una realidad.
1: Bueno, y también sobre este evento, Christopher Ortiz, parte del comité organizador de este torneo, expresó lo siguiente.
3: Sí, nos encontramos en el Torneo del Conocimiento Genialmente, en su cuarta edición. Iniciamos desde el 2023 a través del Consejo Juvenil del Consulado y miramos después también a un comité organizador. Y agradecemos sobre todo pues a nuestros aliados, quienes son Consulado General de los Estados Unidos en Nogales, Instituto Nogalense de la Juventud, con el heroico Ayuntamiento de Nogales, además de la sede, quien es Colegio Gante.
4: ¿Cuántos años ya organizando este evento?
3: Esta sería la cuarta edición, es decir, pues ya estamos 4 años. Lo hemos hecho 2 ediciones a través del Consejo Juvenil del Consulado, y esta es la segunda edición que se hace como comité organizador, pero en general, pues ya sería esta cuarta edición, estamos hablando. Esta iniciativa nació desde, pues sí, con el 2023. En ese entonces, esa generación había pasado por la pandemia. Entonces, las preguntas que se realizan son 110, son preguntas rápidas que se realizan a través de la plataforma de Kahoot, que se popularizó mucho durante la pandemia. Entonces, este torneo viene a representar una motivación para los estudiantes de secundaria, en su entonces recién salidos de pandemia, motivados para que repasen todos los conocimientos que vieron a lo largo de su educación secundaria. Por eso se están abarcando todos los temas que ven en su entonces en las materias que llevan, y por eso se están tomando pues 110 preguntas. Pues además, por supuesto, de todo recibir una constancia de participación, porque ya están representando lo mejor de cada institución, de cada secundaria.

0: son lo mejor, los mejores estudiantes a nivel secundaria, tercero de secundaria de nuestra ciudad. También, por supuesto, reciben su trofeo de ganador y un estímulo económico significativo. El primer lugar recibe unos 3.600, el segundo anda como por los 3.200, 2.800, al igual que el tercero. En total, son en los tres premios, es un estímulo de 7.600 pesos que se distribuye entre los tres equipos, los cuatro estudiantes que conforman cada equipo de los ganadores.
1: Bueno, también en más información, el presidente del PRI en esta frontera, David Chavoya Acosta, compartió algunas actividades que realizarán en este fin de semana.
2: Bueno, el día de hoy hacemos la entrega de los ganadores del premio del Día del Padre, concurso que hizo el PRI ahí en redes sociales, papá que tuviera más likes, y ya sacamos los tres ganadores. Ahorita en la tarde vamos a hacer la entrega de su paquete parrillero, para que se la pasen pues bien merecidamente a disfrutar en familia el domingo. Lo que traemos ahorita es un proyecto de un torneo organizado por el PRI de softball, en el cual el buen Quito, Miguel Hernández, famoso Quito, organizador de softball, de béisbol de muchos años, siempre muy metido en el deporte, pues va a tener este torneo. Este torneo viene, es de veteranos en la categoría de 40, 50, 60 y 65 y más. El domingo 5 de julio va a ser la inauguración. Las inscripciones están abiertas desde el día de hoy. Les paso el teléfono. El campo va a ser en el Represo, el campo que está allá al final. El Represo, ahí va a ser al final de la Tecnológico. El número del Quito, del buen Quito, es el 631-15-791-27. Con él se pueden comunicar y desde ahorita ya se pueden inscribir. No hay costo, igual va a haber pues un paquetito que es el tradicional, el que gana su parrilla para festejar. Después de van a ser varios domingos, creo que son tres, ahí los vamos a tener informados.
3: Bueno, y también David, sigue el trabajo en las colonias, el acercamiento, el tocar puertas, el ir a visitar a los militantes y simpatizantes.
2: No le paramos, Andrés, la agenda llena todos los días, pero con mucho gusto. Ayer tuvimos trabajo aquí en la oficina, nos juntamos el comité para seguir organizándonos, estructurándonos. Anduvimos a tierra en el campo donde vamos a hacer este torneo. Hoy tenemos que ir a una colonia, a las 6 de la tarde tenemos agenda con los vecinos de Lomas del Sol, algo así se llama. Igual, la siguiente semana, igual traemos la agenda ya lista, mucho trabajo, y esperar que haya buena convocatoria para el torneo, que se comuniquen con el gran Quito, el buen Quito, excelente persona, que va a estar ayudándonos aquí en el partido en la cuestión de hacer colaboraciones con el secretario del deporte, que es Julio Santana, el profesor Julio Santana. Igual va a estar haciendo trabajo con Mario y con otros organizadores de diferentes ramas del deporte.
1: En otra información, el licenciado Miguel Ángel Torres, coordinador regional de Canesintra en la parte norte de Sonora, apuntó que están muy atentos a la estabilidad económica de los socios en los diferentes municipios.
4: Una de nuestras vertientes como vicepresidente regional Pacífico, el vigilar y coordinar y apoyar a cada una de las delegaciones en nuestro estado de Sonora, las delegaciones de Canacintra. El día de hoy nos toca estar coordinando a nivel estado y es una gran responsabilidad, y es por eso que debo tener una gran cercanía con nuestros presidentes de delegación. Ciudades tan importantes como Hermosillo, Obregón, Abocoa, San Luis Río Colorado, Agua Prieta, que también nos acontece con una serie de problemáticas que debemos de abordar. Sí, obvio, en cada reunión de mesas de trabajo con empresarios se ven diferentes tipos de problemas de la ciudad o del estado, una de ellas es esa. Entonces nos queda la responsabilidad de también participar, elevando la voz y haciendo la voz partícipe de irrespetuosa hacia las partes para que esto se solucione de la mejor manera. siempre hay una visión global de la ciudad y es ahí donde se participan todas las diferentes ramas o sectores. Nos acontece y nos preocupa cualquier situación que pueda afectar la estabilidad económica.
1: En otra información, Claudia Muñoz, coordinadora del programa de becas Rita Cetina, reiteró el llamado para que los padres de familia acudan a las escuelas y así recibir las tarjetas para los alumnos de educación primaria.
5: Les invita a la comunidad que acuda con su escuela, que acuda al llamado de su escuela. Sabemos que no tenemos tiempo, que tenemos trabajo, pero después va a ser una situación más complicada porque se entregan desagüe y si no pueden, luego no van a cobrar el tiempo y forma. Y luego viene la molestia de los padres de familia: a mí no me ha caído, a mí no me ha llegado el pago, pues precisamente por no recoger en tiempo y forma. Somos dos personas nada más en atención aquí en Nogales y sí les pedimos de favor, tengan paciencia. Si vienen a la escuela y hay mucha gente, esperen, en algún momento va a fluir, estamos fluyendo un poco mejor, tenemos un poco mejor de logística, pero sí necesitamos que nos apoyen y que tengan paciencia, sobre todo, Andrés.
6: Bueno, esta es la recomendación que da la coordinadora del programa de becas, Rita Cetina. Son las becas para los estudiantes de primaria, ¿no? De primaria. Claudia Muñoz. Son las 6:48. Vamos a regresar con la información policiaca de hoy viernes.
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8: El Sindicato de Radio y Televisión, STIRT, participa con profundo pesar el sensible fallecimiento de nuestro colega y querido amigo Pablo Lechuga Borges. Compañeros, directivos y colaboradores, expresamos nuestras más sinceras condolencias a sus familiares y amistades, deseándoles fortaleza y resignación ante esta irreparable pérdida. La radio nogalense pierde a un gran pilar del periodismo, a un apasionado historiador y a un dedicado maestro. Su voz se apaga, pero su legado quedará grabado en la historia nogalense. Descanse en paz, Pablo Lechuga Borges.
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9: ¿Qué tal, maestro? Ya estamos listos también con la información policiaca. Elementos del Cuerpo de Bomberos atendieron el reporte de un accidente tipo volcamiento registrado en la colonia Las Haciendas, donde un vehículo tipo sedán salió del camino y cayó a un barranco de aproximadamente de 30 a 40 metros de altura. El vehículo terminó impactándose en los patios de una plaza de comida llamada El Atrio. Ahí arribaron los cuerpos de bomberos y también de emergencia, donde se localizó a una persona del sexo masculino de nombre David Damas, de 42 años, con lesiones de consideración, por lo que se le brindó atención en el lugar y posteriormente el lesionado fue trasladado por personal de la Cruz Roja al Hospital y Bienestar para recibir atención médica especializada.
6: Oye, impresionante, ¿no? La altura del barranco de donde cayó el vehículo y quedó pues llantas para arriba, ¿no?
9: Así es, maestro, ahí uh-huh. se podía ver fácilmente a los que circulaban por el Boulevard 2000, uh-huh. Pues la altura de donde cayó este vehículo y derrumbó un cerco de malla. ¿Sabe qué, uh-huh. qué se dirá después, qué fue lo que pasó, por qué él falló ese vehículo?
6: Entonces, el conductor resultó con serias lesiones,
9: así,
6: ¿no?
9: Así, serias lesiones de gravedad, por lo que se trasladó, se estabilizó ahí en el lugar y ya se trasladó al hospital. Vamos a ver pues en el uh-huh. durante el día de mañana a ver cómo pues sigue de sus condiciones, ¿no? Bueno, y continuando con la información, un estudiante de 14 años de edad resultó lesionado tras una riña presuntamente ocurrida entre dos menores dentro de la escuela secundaria estatal número 38, ahí en la colonia Héroes de Nogales. De acuerdo con la información preliminar, el adolescente presentó al menos dos lesiones en la espalda provocada por un arma blanca, por lo que fue atendido por cuerpos de emergencia y posteriormente trasladado a un hospital para recibir atención médica. Hasta el momento no se ha dado a conocer información oficial sobre las circunstancias de los hechos ni sobre cómo está el estado de salud del menor lesionado. Se espera que las autoridades pues emitan más detalles conforme pues avancen las investigaciones. Y siendo las 23 horas con 40 minutos del día de ayer, elementos de la policía municipal fueron alertados para que se trasladaran al hospital Is Bienestar, donde reportaban a una persona lesionada con arma blanca. Al estar ya en el lugar, se entrevistaron con Armando, de 43 años, quien dijo ser chofer de un camión urbano de la ruta La Mesa, y que aproximadamente a las 9 de la noche se estacionó un camión sobre la vía pública en la sección Los Bosques, sin recordar el nombre de la calle, siendo en esos momentos que se sube una persona del sexo masculino a quien solo conoce de vista y sabe que es vecino del sector, el cual sin mediar palabra comenzó a lesionarlo con un cuchillo de cocina en diferentes partes del cuerpo, por lo que se trasladó al hospital donde fue valorado con lesiones que tardan más de 15 días en sanar y afortunadamente pues no ponen en riesgo su vida. Y también, por otro lado, elementos de la policía municipal fueron alertados y se trasladaron a la calle El Manantial de la colonia del mismo nombre, donde reportaban a una persona lesionada. Ya estando en el lugar, se entrevistaron con Gloria, de 32 años, quien les manifestó que momentos antes se encontraba en su domicilio, hasta donde llegó su sobrino adolescente, con quien tuvo una fuerte discusión por una bicicleta que se llevó de su propiedad, diciendo que él no había sido, comenzando a escalar la discusión, siendo atacada por su sobrino, quien tomó un palo y la golpeó en la cabeza y en varias partes del cuerpo, para posteriormente retirarse a fuerza de carrera, por lo que llamó al 911 para solicitar ayuda a los paramédicos de la Cruz Roja. Muy bien, y en otra información, también se trasladó elementos de la Policía Municipal a la calle Circunvalación Héroes de la colonia Héroes, a la altura del contenedor de basura, donde reportaban una persona lesionada por agresión, por lo que al estar ya en el lugar se entrevistaron con Diego, de 24 años, el cual manifestó que aproximadamente a la 1 de la tarde de ese mismo día se encontraba caminando por la entrada de la colonia cuando le salió al paso una persona con quien ya había tenido problemas, mismo que de manera agresiva le preguntó por una amiga en común, pero intentando evitarlo no le contestó, continuando con su camino, acción que hizo molestar, siendo atacado con un tubo metálico el cual lo golpeó en distintas partes del cuerpo para posteriormente retirarse, por lo que se trasladó a su casa, pero al no soportar el dolor decidió marcar al 911. Maestro, esta es la información más importante de la sección policíaca. Muy buenas tardes.
6: Gracias Oscar por la información. Vamos a ir rápidamente hasta California con nuestro corresponsal de la cadena Telemundo allá en California, el colega y amigo Pepe Reyes.
10: Alejandro, muchas gracias. ¿Qué tal, amigas y amigos que están en sintonía de Primera Plana a través de Radio Geni? Desde Bakersfield, California, les informa Pepe Reyes. El Consejo Municipal de Los Ángeles acordó incluir la propuesta para otorgar el derecho al voto a los no ciudadanos. Escucharon bien, derecho al voto a los no ciudadanos en la boleta del proceso electoral del 3 de noviembre. La medida forma parte de un paquete de propuestas de modificación de los estudios que se propondrán a los votantes en las elecciones generales. En una votación decisiva de 10 a 5, los miembros del Ayuntamiento Angelino aprobaron el miércoles una propuesta presentada por el concejal Hugo Soto Martínez para implementar el voto para no ciudadanos en las elecciones de la ciudad y del Distrito Unificado de Los Ángeles. Hugo Soto Martínez hizo mención de que las personas con algún tipo de estatus legal, como los beneficiarios de la acción diferida para los llegados a la infancia, DACA, los titulares del estatus de protección temporal, TPS, y los residentes permanentes legales podrían votar bajo dicho programa. Para mí, este asunto se trata de equidad y representación, dijo el señor Hugo. No me parece lógico que alguien que se muda a Los Ángeles por un trabajo temporal tenga más voz que un padre o una madre que ha vivido aquí durante décadas criando a sus hijos en nuestras escuelas públicas. El concejal expresó que en lugares como San Francisco se permite el voto a personas que no son ciudadanas estadounidenses. Los concejales Mónica Rodríguez, Bob Blumenfield, John Lee, Tim McCosker y Adrian Nazarian votaron en contra de la propuesta. Rodríguez, quien estaba a favor de la idea pero no votó a favor, planteó dudas sobre el costo y la logística debido a que la ciudad depende del condado de Los Ángeles para la administración de las elecciones. La analista legislativa principal Sharon Tso dijo que la propuesta estaba redactada de una manera permitida, entre comillas, lo que de ser aprobada por los votantes daría tiempo a la ciudad para crear un programa de votación para no ciudadanos y responder a preguntas vitales de los funcionarios electos. De no ser aprobada por los electores de Los Ángeles en las elecciones generales, la ciudad no podrá seguir adelante con el proyecto. Por otro lado, hoy 19 de junio se celebra en Estados Unidos lo que se conoce como Juneteenth, también conocido como el Día de la Independencia de las Personas Afroamericanas o Afrodescendientes que eran esclavos en este país. El 19 de junio de 1865, conocido como Juneteenth, marcó la Declaración de Libertad para todas las personas en Estados Unidos. Ese día, el general Gordon Granger llegó a Galveston, Texas, y anunció que los esclavos eran libres. La celebración de Juneteenth en San Antonio comenzó en 1996 en el Freeman Coliseum, el Coliseo Freeman, y la próxima cita es hoy precisamente 19 de junio y mañana 20 de junio en el Parque Comanche. Durante esos dos días se recuerda el fin de la esclavitud y se reflexiona sobre el alcance de los derechos civiles. El acostumbrado desfile de Juneteenth se lleva a cabo en San Antonio, Texas, mañana sábado 20 de junio, a partir de las 9 de la mañana, y el punto de encuentro será la preparatoria Sam Houston. Invitan a toda la comunidad a participar en familia. Y pues más que una celebración, Juneteenth representa una oportunidad para recordar el pasado, reconocer los avances alcanzados y fortalecer el compromiso con la igualdad y la unidad de nuestra comunidad. El término Juneteenth es una palabra compuesta de junio y 10 o 19, pero se abrevió a Juneteenth. Eso significa el día de oficial en que los esclavos dejaron de serlo en este país. Alejandro y compañeros de Primera Plana, equipo de Primera Plana, amigos que nos escuchan, para finalizar, pues quiero por este conducto ofrecer mis condolencias a la familia Lechuga por la partida de nuestro amigo Pablo Lechuga, todo un personaje en el periodismo nogalense, reportero por muchos años de Radio Geni y después en otros medios. Pablo, su hermano Tirso y quien les habla, fuimos compañeros allá por aquellos años en la Escuela Secundaria Federal, aquí en Nogales. Buen viaje, Pablo, te recordaremos siempre y fortaleza a toda la familia Lechuga. Desde Bakersfield, California, para Primera Plana, les informó Pepe Reyes.
6: Muy bien, muchas gracias a nuestro corresponsal allá en California, Pepe Reyes. Y sí, efectivamente, coincidimos con Pepe. Pablo Lechuga representó, bueno, se convirtió en un ícono de la comunicación radiofónica con una pues con un estilo muy especial, sobre todo para transmitir la nota policiaca aquí en Radio Geni durante décadas. Ayer tuve la oportunidad ya por la noche de acompañar a su familia, a amigos, seres queridos, ahí en Funeraria Noriega del Periférico, en el último adiós a este gran personaje que por muchos años pues será recordado como figura emblemática de los medios de comunicación de nuestra frontera. Y hoy al mediodía le dieron el último adiós también con una misa de cuerpo presente ahí en Catedral de Guadalupe. Descanse en paz, Pablo Lechuga Borges. Bueno, vámonos a Coliseo Taurino, como todos los días de martes a domingo, la diversión, el entretenimiento te espera en el gran Coliseo Taurino. 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Y mañana, Dios mediante, nosotros, el equipo de noticias de Geni, estará puntualmente a las 8 de la mañana para ponerle al tanto de la información más relevante del fin de semana. Muchas gracias por su compañía. Les agradece a nombre de todo el equipo de noticias su amigo y servidor Alejandro Encina. Se quedan a continuación en la grata compañía de Elizabeth Marín y la noche de Radio Geni.
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4: Aquí con los comerciales a todo lo que da, ¿verdad? Bueno, muchísimas gracias aquí, Alejandro Encinas, a todo el equipo de noticias. Muy buenas tardes, noches. Elizabeth Marín con ustedes. Me da mucho gusto, como siempre, saludarles y programarles lo mejor. Más aquí, más música en Radio Geni en la noche. Así que, pues, bienvenidos como siempre. Yo ya estoy lista para complacerle todas esas canciones. Y ahorita viendo el partido también de fútbol, en lo que lleva Brasil, Brasil lleva 3 y Haití 0.
5: Oración de la noche de hoy martes.
4: A ver, ¿qué pasó, eh? Ay, me asusté, dije, ¿quién está hablando? Ah, bueno, un momentito. Ahí vamos con la puerta, ¿eh? Es que faltaba un compañero ahí. Ok, un momentito, ¿eh? Entonces, le estaba comentando que lo del juego de fútbol, ¿no? Que Haití lleva 0 y entonces, ¿quién lleva 3? Brasil. Ahora, ayer empecé con las canciones de México, ahora voy a empezar con la canción. ¿Usted a quién le va? Me imagino que a Brasil, ¿no? O a ver, ¿o a quién? O a Haití. Bueno, si usted le va a Brasil, pues nos vamos a ir con la música. Hay una canción bien padre que me encanta de creo que es Ray Conniff, ¿verdad? A ver si no me equivoco. Brasil, ande, tarararararara, ándele. Esta le voy a programar y ahorita le sigo platicando un poquito. Sale, mientras paso a la puerta y acompañar.

0: Brasil, bueno, Brasil lleva tres, entonces Haití cero, ¿no? Bueno, nos vamos, ahí estamos ahí checando con un ojo al gato, otro al garabato, con los partidos de fútbol, ¿no? Bueno, muchísimas gracias aquí a la gente que está haciendo las preguntitas, ¿no? Un ratito más les voy a pasar el pronóstico en la ventana, es que todavía no me acoplo bien, ¿saben? O sea, no sé por qué, pero como cambiaron el ya le agarré la onda. Así. Es que si no le agarra uno la onda, pues cómo, ¿no? Ok, vámonos rápidamente entonces con el pronóstico.
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0: Van a decir ustedes, nuestros radioescuchas, oye, ¿y nosotros qué rollo? Bueno, pero nosotros sí sabemos, ¿verdad? Nos vamos en grados, primero en grados centígrados, aquí, para Nogales, Sonora, y para esta noche 18 la mínima, mañana 36 grados centígrados la máxima, vientos en 16 kilómetros por hora. Bueno, esto es para la noche, ¿no? A ver, vamos a ver, 18 la mínima para esta noche, 16 kilómetros por hora el viento. Mañana 20, ahora sí. Soleado totalmente, 18 también la mínima y la máxima subirá a los 37 para mañana. Un poco de viento, bendito Dios que hay viento en 20 kilómetros por hora. El domingo, día del padre y el cumpleaños de mi nieta Camilonga, Camila, Lía Camila Vera García, que el domingo cumple sus 3 añitos, está traviesa. Es la número uno ahorita en las travesuras, está la niña más, la nieta más pequeña, que ya vino otro en camino, ¿no? Pero todavía no, apenas anda ahí, ¿verdad? Así que próximamente, coming soon, como dicen por ahí, si Dios así lo permite. Vamos a ver, en el domingo 21, va a estar soleado totalmente, la mínima en 19, pero va a subir la máxima, va a subir en 38. 38, mucho calor, un calorón tremendo, para que se prepare. También con vientos en 20 kilómetros por hora. El lunes 22, soleado totalmente, la mínima en 21 y la máxima subirá a los 39. La semana que viene, mejor ya ni les platico, porque no me gusta arruinarles la tarde, ¿no? La noche, la tarde-noche. Porque va a estar arriba ya desde los 39 y 40, Dios mío. Ahora sí que voy a programar la canción del Tropicalísimo Passion. Ay, 40 grados, nena. Ay, no, va a estar que quema. Bueno, por la noche en Arizona hoy, 64 la mínima. La máxima en los 96, mañana sabadito soleado, 65 la mínima y la máxima subirá a los 98, el domingo en los 99 y el lunes en 102 grados Fahrenheit y de ahí mejor ni les sigo como les digo, así que va a estar tremendo el calorón, todo lo que se refiere al fin de semana y la semana que viene, con ganas de no ir a trabajar, ¿verdad? O si vamos a tener que usar de las gorritas esas que traen como una sombrillita para ponérnosla en la cabeza y luego unas mangas de esas para los brazos. Hay gente que trae algo como que se cuelga en el cuello como una esponjita y trae un abaniquito, ¿qué tal? Bien modernos, pues vamos a tener que utilizar todo lo que se refiera a cómo mantenernos fresquecitos. Cuiden a las mascotas, personas embarazadas, adultos mayores, hay que seguir tomando mucha agua, aguas frescas sobre todo, que es lo que más se nos antoja. Venga pues, ahí está el pronóstico.
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0: Claro que sí, bueno. Ayer les adelantaba lo de los domingos, pero saben que nada más se va a ocurrir en Genial. Ahí voy a hacer esa corrección. En la estación hermana no habrá locutor, solamente programación. Yo creo que se va a enlazar con la Genie. es lo que andan viendo ahorita, checando y hablando con el compañero, Osvaldo Delgadillo. Entonces, ya nos estábamos poniendo ahí de acuerdo cómo va a estar la situation. Yo voy a seguir saliendo hasta las 11, ¿eh? Así que seguimos igual con la programación, igual hasta las 11. A ver, y luego, ¿qué otra cosa? ¿Qué más tengo que informarles? Creo que es todo. Bueno, nos vamos entonces con Olivia Newton-John. Eso se llama Hopelessly Devoted to You.

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6: Bien, son las 7 ya con 27 minutos aquí en Radio Geni. Bueno, a ver, vamos a ver los onomásticos el día de hoy, que son para Aurora Gaudencio, día 19 de junio, para Hilda, Juliana, Lamberto, Modesto, Remigio, Romualdo y Sebastián. Día internacional para la eliminación de la violencia sexual en los conflictos. 1962 cumple 64 años la cantante, bailarina, coreógrafa estadounidense Paula Abdul. 2007 tendría 107 años, 19 aniversario luctuoso, el fallecimiento de Antonio Aguilar, el Charro de México, cantante y actor y productor mexicano. 2009 estrenó la película La Propuesta, The Proposal, protagonizada por Sandra Bullock y Ryan Reynolds. Y a las 9, La Vitamina para el Alma y El Dicho de Doña Juanita. 9:30, Serenata en tu Balcón, con Trío Los Santos, Éxitos del Recuerdo. Mañana sabadito ranchero, Día Mundial de la Distrofia Muscular Facioescapulo Humeral y Día Mundial del Refugiado y el día más feliz del año, Yellow Day. Así que mañana todos de amarillo, ¿eh? Mañana nos tenemos que vestir de amarillo. Camiseta amarilla, pantalón amarillo o pantalón blanco, camisa amarilla o viceversa. Así. Como usted quiera, pero tiene que andar de amarillo. Bueno, las frases. A ver, vamos a ver para el jefe, que él dice el domingo ya es el día del jefe. Dice, papá, protector, maestro, ejemplo a seguir, mi guía cuando tengo dudas, mi apoyo cuando lo necesito y mi amigo confidente y una de mis personas favoritas. El impacto de papá en la vida de un hijo es profundo, incluso cuando no se nota. Un padre no solo participa en la infancia, también vive en la voz interna con la que ese hijo pues se hablará toda la vida. Qué hermoso, ¿verdad? Pues ahí están las frases tan bellas. De antemano, pues muchas felicidades para todos los papás en su día. Claro que sí. Así que la vitamina para el alma también habla acerca del papá, ¿verdad? Un papá. El papá, lo que se llama papá, es una combinación extraña de razón y sentimientos. Bueno, ahí esa es la introducción, pero más al rato les platico acerca de esto, ¿verdad? Mientras tanto, nos vamos con un puño de tierra con Antonio Aguilar. ¿Qué les parece? Así que vamos a recordar.

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falta me hace mi padre. Bueno, a todos los que no lo tenemos, nos hace muchísima falta. La verdad que sí. En fin, ¿verdad? Una plegaria al Todopoderoso por el eterno descanso de nuestros padres. Antonio Aguilar, el Charro de México, cantante, actor, productor, 19 aniversario luctuoso de su fallecimiento, tendría 107 años. Fue un cantante, actor, productor, guionista y director de cine mexicano, considerado una leyenda de la música popular mexicana, figura entre los grandes íconos y exponentes de la música ranchera, al lado de cantautores como Pedro Infante, Jorge Negrete, José Alfredo Jiménez, Javier Solís, Vicente Fernández. Su discografía pues ha sobrepasado los 160 discos con ventas de más de 25 millones de copias. Al despuntar la década de los 50, debutó como actor en el cine. Estuvo casado con la también actriz cantante Flor Silvestre, con quien tuvo dos hijos, Pepe y Antonio Aguilar hijo, los cuales pues siguieron sus pasos en el ambiente musical. 5 de junio de 2007, Aguilar fue internado en Médica Sur, un hospital al sur de la Ciudad de México, debido a una infección pulmonar, y su situación pues se hacía cada vez más grave. Jaime Arriaga, el médico del artista, aseguró: lo que sucede es que cuando llegó venía sumamente grave, en estado de shock y en muy malas condiciones generales, por lo que desde un principio se le inició tratamiento muy intenso y se le intubó para que pudiera respirar y saliera adelante. Después de 14 días de hospitalización, 19 de junio de 2007, a las 11:45 de la mañana, hora de México, el Charro de México dejó de existir como consecuencia de complicaciones de una neumonía, la cual fue controlada, pero que le llevó a un cuadro de agotamiento agudo y que afectó el funcionamiento renal y pulmonar. También fue homenajeado en el Palacio de Bellas Artes, y aparte pues sitio en el que pues han sido homenajeados la mayoría de los grandes artistas en México. Y así lo recordamos aquí en Radio Geni. Antonio Aguilar, tu muñeco.

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0: Well, what'd you think?
1: It's very nice.
2: It's very nice. ¿Qué dijo? Paula Abdul, cantante, bailarina, coreógrafa. Bueno, Paula Julie Abdul, conocida simplemente como Paula Abdul, nacida un día como hoy, 19 de junio del 62, en San Fernando, California, pues cumple sus 64 años, Un cuerpazo tremendo. Esta bailarina, coreógrafa y personalidad en la televisión estadounidense comenzó su carrera como animadora de los Lakers de Los Ángeles, donde rápidamente fue descubierta por su talento como coreógrafa. Y su primer gran oportunidad llegó cuando fue contratada para crear coreografías para videos musicales de artistas como Janet Jackson, destacando en discos como Control, Rhythm Nation y también Rhythm Nation es, ¿no? Bueno, en 1800, su primer gran oportunidad llegó cuando fue contratada para crear esas coreografías, como les acabo de comentar. A finales de los 80s, pues Paula lanzó su carrera como cantante, su disco debut Forever You Girl en el año del 88, que fue un gran éxito con sencillos como Straight Up, Cold Heart, Opposite Attract. Este disco la consolidó, ¿no?, como una de las estrellas del pop dance durante los años 90s. Su carrera musical continuó, aunque con menos éxito comercial. También enfrentó algunos problemas personales y de salud que la alejaron temporalmente del foco público. En los 2000, Paula regresó a la fama como jueza del programa American Idol, donde ganó notoriedad por su estilo amable y su experiencia en el entretenimiento. También participó como jueza en otros concursos como So You Think You Can Dance, The X Factor. Abdul es reconocida por su estilo energético, su talento en la danza y su influencia en el pop de los años 80 y 90. Además, ha sido galardonada con varios premios, incluyendo MTV Video Music Awards y American Music Awards. Así que vamos a recordar otra de Paula Abdul. Y esta, vamos a ver, es Straight Up. Las 8 minutos.

El Sindicato de Radio y Televisión, STIRT, participa con profundo pesar el sensible fallecimiento de nuestro colega y querido amigo, Pablo Lechuga Borges. Compañeros, directivos y colaboradores, expresamos nuestras más sinceras condolencias a sus familiares y amistades, deseándoles fortaleza y resignación ante esta irreparable pérdida. La radio nogalense pierde a un gran pilar del periodismo, a un apasionado historiador y a un dedicado maestro. Su voz se apaga, pero su legado quedará grabado en la historia nogalense. Descanse en paz, Pablo Lechuga Borges.

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12: Muy bien, bueno, continuamos con más, son las 8 ya con 28 minutos. ¿Qué pasó con Luis Miguel? A ver, ahorita que han estado escuchando varias canciones de Luis Miguel, pues está hospitalizado en Nueva York. Luis Miguel se encuentra hospitalizado en Nueva York tras someterse a una intervención quirúrgica. De acuerdo a la revista española Semana, el cantante de 56 años, pues tuvo hace unos días una delicada operación del corazón, de la que se recupera satisfactoriamente. Hace unas semanas en México circularon versiones de que el intérprete de La Chica del Bikini Azul estaría hospitalizado, mas sin embargo fuentes cercanas al cantante pues desmintieron esa información. La revista señala que el cantante ha seguido un estricto protocolo de cuidados y revisiones que ha permitido controlar en todo momento su estado. Luis Miguel fue operado en el hospital Monte Sinaí, uno de los de referencia en cardiología a nivel mundial, y ha estado acompañado en todo momento de su pareja, ¿no?, la diseñadora española Paloma Cuevas. Tras varios años de ausencia, el artista volvió con Luis Miguel en el tour 2023-2024, lo que marcó el regreso del cantante después de varios años de ausencia y se convirtió en uno de los acontecimientos musicales más exitosos de su carrera reciente. La gira inició en agosto 2023 en Buenos Aires, Argentina, y se extendió hasta finales del 2024. Durante ese periodo, Luis Miguel ofreció más de 190 conciertos en América y Europa, con presentaciones en países como México, Estados Unidos, Argentina, Chile, Colombia, Perú, España y también la República Dominicana, entre otros más. México, uno de sus mercados más fuertes, agotó múltiples fechas en ciudades como Ciudad de México, Guadalajara y Monterrey. El tour destacó por su alta demanda de boletos y por colocarse también entre las giras más taquilleras del mundo en 2024, compitiendo así con grandes estrellas internacionales. Además, el repertorio que incluyó algunos de sus mayores éxitos como La Incondicional, Ahora Te Puedes Marchar, Suave, Culpable o No, lo que reforzó el carácter nostálgico del espectáculo. La gira también pues llamó la atención por la mejoría también en la condición física y vocal del cantante, así también como por una mayor cercanía con el público en comparación con etapas anteriores. Así que así lo recordamos a Luis Miguel y con estas bellísimas canciones. México en la piel.

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vamos con Alex y Chela Lora. Bueno, ellos cumplirán 46 años de casados y renovarán los votos en pleno concierto. 55 años de conocerse y 46 de estar casados, Alex y Chela Lora. Así es, así que van a renovar esos votos por décima tercera ocasión. Y como invitados, la pareja pues estará acompañada de miles de fanáticos del Tri, pues la ceremonia se llevará a cabo durante el concierto que ofrecerán en el Palacio de los Deportes.

un músico que confió en un programa de entretenimiento, Venga la Alegría, que el próximo 25 de julio se cumplirán 46 años de ese piso, que pisó al altar junto a Domadora, motivo que, pues, en esa una ocasión más que han decidido volver a casarse. ¿Qué tal, El aniversario coincidirá con la fecha que el Tri tiene programada en el Palacio de los Deportes, así que por lo que la celebración nupcial formará parte también del recital 25 de julio, que se cumplen 46 años de que se casaron. Así que vamos a recordarlos aquí en Radio Geni, el Tri, Piedras Rodantes. 17 ya y las...

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10 minutos ya y las 9 de la noche. Bueno, ustedes vieron esta película de Proposal, La Propuesta. Se las recomiendo, buenísima. Esta comedia romántica estadounidense del 2009 que tiene lugar en Silka, Alaska, dirigida por Anne Fletcher, escrita también por Pete Shirley y protagonizada por Sandra Bullock y Ryan Reynolds, con Betty Wild, Mary Steenburgen en Crutty. Nelson interpretando personajes pues secundarios. La película fue producida por Mandeville Pictures y estrenada también 19 de junio del 2009 en Norteamérica por Touchstone Pictures. Durante el primer día, pues este estreno acumuló un estimado de 12.7 millones de dólares, 3.056 salas, convirtiéndose en la película más taquillera del día. Después acumuló 33.6 millones durante su primer fin de semana de exhibición, por encima de Year One y de Hangover. Una encuesta realizada por Disney a la salida de los cines, del 63% de la audiencia fue femenina, 78% era mayor de 18 años y el 71% eran parejas. Pues en el momento de su estreno fue el mayor éxito durante el primer día de la semana en la carrera de Sandra Bullock, casi doblando su anterior récord conseguido también por Premonition. Esa también buenísima, también esa película. Finalmente acumuló más de 163 millones de dólares en los Estados Unidos y también en Canadá, así como usted lo escucha. Así que muy, muy padre. La verdad que vale la pena quedarse en casa, a disfrutar en familia y sobre todo ver las buenas películas, ¿verdad? Claro que sí. Así que usted también disfrute de ellas, por supuesto. Bueno, nos vamos aquí con Marco Antonio Solís y esta se llama Trozos de mi corazón. ¿A dónde vas, amor? Del álbum Trozos de mi corazón.

0: Las 9:07 y ahora sí, pausa comercial y regreso con la vitamina para el alma. Qué hermosa canción, ¿verdad? ¿Les gustó? Cristian Castro, Rosa Blanca, una composición de Eri Ojeda. Vamos rápidamente con los comerciales.
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0: Cortita, pero bien significativa. Así es. Un papá. El papá, lo que se llama papá, es una combinación extraña de razón y sentimiento. Así es. Así que escúchela muy bien, porque es un mensaje precioso. Papá es aquel que sabe orientar, que sabe exigir, pero al mismo tiempo sabe amar. Y es aquel que al minuto de haber regañado con severidad, sonríe y guiña el ojo con ternura. Así es. Es el que sabe decir no cuando es lo justo y sabe decir sí cuando es lo conveniente. Un papá zapatea duro cuando cumple su deber y anda de puntillas en la noche cobijando nalguitas y cuerpecitos fríos. Un papá es el que después de una dura jornada de trabajo, al llegar a casa abraza a sus hijos y también se vuelve un niño jugando con ellos. Un papá es aquel hombre que genera vida, que acompaña y da seguridad, sobre todo ofreciendo una mano firme. Un papá es un higo que parece duro, espinoso por fuera, pero es puro y dulce en su interior. Ser papá es acompañar las aventuras, jugar sin mirar el reloj, dar consejos que a veces no se piden, pero son necesarios. Es necesario expresarlos, ¿verdad? Así es. Así que, pues, muchas felicidades con todo cariño a todos los padres del mundo mundial. A ver, nos vamos con el dicho de Doña Juanita. Dice, lo que bien se aprende, nunca se olvida. Así es. Así que, lo que bien se aprende, nunca se olvida. Un saludo para mi amiga Cristi, hasta California. Hermosa, ¿verdad? Bueno, y luego, no dejes para mañana lo que tengas que hacer hoy. Así que, nada de que, ay, es que mañana lo hago. No, no, no. No dejes para mañana lo que puedas hacer hoy. Sale. Bueno, a ver, vamos a ver la canción que le vamos a dedicar a Doña Juanita, que ya está a punto de ir a planchar la oreja. ¿Verdad, mamita? A ella le gusta mucho el vals de las mariposas. Aquí se lo voy a dedicar con Dani Daniel. Venga, pues, las 9:13 minutos.

Bonita canción de Cazzu, Te quedaste aquí. A ver, bueno, contesté ya tardecita, pero bueno, si vuelven a llamar, pues con todo gusto le complazco. Nos vamos ahora con Yuri, tuya para siempre. Las 9:27 minutos. Un ratito más, serénate en tu balcón.

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bien, las 10:34, unos momentos más, nos vamos a ir con la conexión con Dios, así que hay que prepararnos y dejar de hacer lo que estamos haciendo para poner muchísima atención. Es una, aparte de la vitamina para el alma, es una conexión con Dios. Vámonos con Andrea Bocelli y Marta Sánchez, vivo por ella.

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7: Es más, me gustan tanto que voy a seguir recordando. 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

Padre de infinita misericordia, termina este día y mi primer pensamiento es para rendirte adoración y acción de gracias.

0: Has sido inmensamente bueno conmigo. Me has protegido en mis salidas y entradas y has bendecido el esfuerzo de mis manos. Hoy te doy gracias sin medida por todo lo que he vivido en esta jornada que por tu infinito amor he podido vivir. Te doy gracias porque me permites reconocer tu amor durante cada momento, especialmente en los detalles más simples. Te agradezco porque puedo descubrirte en el vuelo de las aves en el cielo y en la grandeza de las montañas que me acompañan. Me siento profundamente agradecido porque puedo contemplarte en el resplandor de las estrellas y percibir tu presencia en el silencio de esta noche. Gracias porque pude hallarte en mis momentos de alegría y también sentir tu mano acompañándome en las dificultades y pruebas. Descanso en paz y tranquilidad, sabiendo que todo está en tus manos y que mi vida entera permanece bajo tu cuidado. Hoy te pido que traigas descanso y consuelo a mi vida. Anhelo ser liberado de toda dolencia física y espiritual. Me entrego al descanso con la certeza de que con tu ayuda siempre saldré adelante, y esa confianza llena mi corazón de paz. Señor, anhelo ser una persona fuerte en la fe, sin temor a vivir como tú me lo pides, ni a seguir tus mandamientos. Estoy seguro de que tus promesas realmente valen la pena y de que la vida que regalas a quienes te siguen trae sanación y consuelo a todo dolor. Gracias, porque en este instante me llenas de bendiciones y me sostienes con tu ayuda y tu infinita misericordia. Esta noche descansaré en paz en tus brazos, confiando en que me cuidas y me ayudas a crecer y ser mejor cada momento de mi vida. Tú me impulsas a seguir luchando por mis metas y me das la certeza de que a tu lado todo esfuerzo tendrá sentido. Confío en que tú, mi Dios poderoso, me darás la fuerza y el ánimo necesarios para superar cualquier dificultad que se presente. Me entrego por completo a ti, ahora y para siempre. Me uno a ti para participar de tus virtudes, sobre todo de tu amor eterno y de tu infinita misericordia. Deseo cultivar las semillas que has puesto en mí y dar frutos abundantes en medio de esta vida llena de pruebas. Confío en tu poder y descanso en tus brazos, con la certeza de que tendré fuerzas para seguir luchando y cumplir lo que tú quieres de mí. Eres lo más importante en mi vida, y siempre estás presente en mis pensamientos. Eres quien está en cada inicio y también en cada final. Te agradezco por acompañarme al comenzar esta noche. Eres mi fuerza constante, mi defensa, mi refugio y mi salvación. Concédeme tu bendición y permíteme reposar bajo tu amparo, para que nada perturbe la paz de mi descanso. Cierro mis ojos hoy, soltando todas mis responsabilidades en tus manos sabias, durmiendo con la dulce tranquilidad de quien se sabe tu hijo amado. Amén.
1: Amén, amén, amén, amén. Así es, que esa palabra quede bien penetrada en el fondo de nuestro corazón. Claro que sí. Así que cada día hay que darle gracias a Dios por todas las bendiciones que nos da. Gracias, Señor, porque siempre estás presente para sostenernos en nuestros momentos de debilidad. Te pedimos que bendigas nuestras vidas mientras descansamos. Te entregamos todo lo que somos, todo lo que tenemos para que nos transformes según tu voluntad. Queremos pedirte que pases tu mano sanadora por todo nuestro ser para liberarnos de todo lo que nos atormente. Amén. Y el último, que apague la luz.
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3: ¿Sabías que en México se practican 70 cesáreas por cada 100 nacimientos? La Organización Mundial de la Salud recomienda que sean solo 15. ¿Por qué? ¿Conveniencia médica? ¿Miedo al dolor? ¿O hemos olvidado que el cuerpo femenino está diseñado para dar vida? El parto natural es un proceso fisiológico para el que todas las mujeres están preparadas. Sin embargo, algunos bebés no tienen esa opción y deben nacer por cesárea para evitar riesgos mayores.
4: La clave está en saber cuándo es realmente necesaria.
3: La cesárea es una cirugía que consiste en un corte en el útero para extraer al bebé. Ha salvado muchas vidas de mamás y bebés, pero si la mujer vuelve a embarazarse poco después, corre el riesgo de que el útero se rompa en el sitio de la incisión previa. Aunque es una complicación rara, puede suceder en menos del 1% de los casos. Pero en México, contra las recomendaciones de la OMS, el número de cesáreas va en aumento. Pero atención, toda mujer tiene derecho a elegir el método de dar a luz y también derecho a recibir información científica completa para tomar decisiones informadas, porque una cesárea innecesaria tiene consecuencias reales. Los beneficios del parto natural están en la rápida recuperación de la mamá. En menos de un día ya puede moverse sin dolor intenso, puede cargar a su bebé, amamantar cómodamente y caminar sin ayuda. Además, durante el trabajo de parto, el cuerpo produce oxitocina, conocida como la hormona del amor. Esta molécula se secreta en el cerebro, viaja hasta el útero y desencadena el trabajo de parto, generando contracciones que ayudan al cuello de la matriz a abrirse. Es química natural del nacimiento.
4: No es dolor sin sentido.
3: Cada contracción tiene un propósito. El proceso culmina con el nacimiento natural. Entonces, ¿parto natural o cesárea? La respuesta no es una moda ni una conveniencia. Es una decisión médica basada en evidencias. El parto natural debe ser la primera opción cuando no hay complicaciones. La cesárea debe ser el recurso que salva vidas cuando realmente se necesita, porque traer vida al mundo no debería ser cirugía de rutina programada a conveniencia. Es el milagro más antiguo de la humanidad. Y el cuerpo femenino, cuando todo está bien, sabe exactamente cómo hacerlo. Respetemos ese saber milenario y usemos la ciencia médica cuando realmente la necesitemos.

0: Con información de la doctora Yolitzma Arlet Musino Manjarres, del Hospital de Ginecobstetricia Luis Castelazo Ayala del IMSS y de la Facultad de Medicina de la UNAM. Un guión de Leonardo Santiago con información del portal Ciencia UNAM. Les saluda Mónica Genis.
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0: Muchas gracias. Este tema que sigue está escrito por el señor Rubén Blades y habla acerca de toda esa gente que se ha dedicado a tratar de tener un mundo más justo, y los han perseguido, los han torturado, los han desaparecido y algunos matados. Esto se llama Desapariciones.
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0: para librar los temores. Óyelo bien y...
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0: Eso es Miami.
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Un trovador en serenata, queriendo la luna enamorar. Poema es la tristeza, es alegría. Poema es el nacer de un nuevo día. Es dolor cruel de una pasión. Poema es un poeta apasionado. Es escribir desesperado lo que está aquí en el corazón.

Érase una vez, en un little tiny pueblito, un ratoncito muy veloz y muy enamorado, al que llamaban Speedy Gonzales. Esta es su historia y lo que pasó cuando su novia Rosita se fue. Y dice más

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que quite a sus soldados, pues al cabo que estos eran nuestros estados. 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Pero muchos se están ahogando, naufragan en el

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0: ¿Sabías que cada vez que un ave vuela puede estar sembrando un bosque entero? Mientras cruza montañas o ríos, lleva consigo semillas pegadas a sus plumas, en sus patas o en su panza. Sin proponérselo, ese vuelo podría ser el inicio de un nuevo ecosistema. Las aves no solo cantan y vuelan, también plantan el futuro. Se llama ornitocoria a la dispersión de semillas realizada por aves. Es tan vital que el 70% de las plantas con flores dependen de estos jardineros con alas para reproducirse. Imagínalo, un árbol que nace en la selva de Chiapas puede crecer en un pastizal de Sonora.
1: Todo gracias a que un ave se comió su fruto.
0: Y no estamos hablando de distancias cortas. Las aves migratorias pueden transportar semillas más de 300 kilómetros, incluso entre continentes. Cruzan océanos con semillas adheridas al plumaje o en su sistema digestivo, colonizando islas remotas que jamás tendrían vegetación sin ellas. Las aves residentes y migratorias trabajan en equipo. Las locales, que viven todo el año en el mismo lugar, mantienen un flujo constante de semillas, regenerando la vegetación cercana. Mientras tanto, las migratorias actúan como mensajeras entre regiones, conectando poblaciones vegetales separadas por cientos de kilómetros. Pero esto no es casualidad.
1: Es una alianza evolutiva de millones de años.
0: Las plantas desarrollaron frutos jugosos y coloridos como pago por el servicio de taxi. Las aves obtienen nutrientes de la pulpa y las semillas viajan gratis en su sistema digestivo, hasta ser excretadas lejos del árbol madre. Pero el cambio climático está rompiendo este pacto milenario. Las aves migratorias están desplazando sus rutas hacia zonas más frías, lo que desconecta los ciclos reproductivos de muchas plantas. El ritmo de migración ya no coincide con la maduración de los frutos, y sin aves, muchos bosques no pueden regenerarse. Sabemos todo esto. Antes se capturaban aves con redes de niebla para analizar sus heces.
1: Pero ahora usamos códigos de barras de ADN.
0: Analizamos pequeños restos genéticos en sus heces y listo. Sabemos exactamente qué semillas transportó cada ave.
1: Ciencia molecular al servicio de la conservación.
0: Entonces, cada ave que ves no es solo un animal bonito que canta. Es arquitecta de bosques, sembradora de carbono, conectora de ecosistemas. Su desaparición implicaría la pérdida de miles de interacciones ecológicas que sostienen la vida en los trópicos. Conservar aves es conservar bosques, es proteger el almacenamiento de carbono.
1: Es garantizar que las plantas puedan adaptarse al cambio climático buscando nuevos hábitats.
0: Porque sin aves sembradoras, los árboles no pueden cruzar montañas, ni ríos, ni campos. Se quedan inmóviles, esperando un vuelo que quizás nunca llegue. Con información del portal Una Mirada a la Ciencia. Les saluda Mónica Genis.
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Perfecto, pues ahí está nuestra música mexicana a través de el 760 Radio Geni. Nuestra música más espectacular, nuestra música más sensacional de nuestro México.

Ahí quedó otro de los temas de nuestro sabadito, sabadito ranchero. Nuestra música mexicana a través de el 760 Radio Genie, siempre, siempre con lo mejor, sí, lo mejor de lo mejor, aquí en Sábado, Sábado Ranchero, nuestra música mexicana.

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5: Perfecto, nosotros continuamos con más de nuestro programa de esta mañana, sábado ranchero.

0: Perfecto, pues ahí quedó este bonito tema Rincón Norteño a través de nuestra programación en Sábado Ranchero.
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Perfecto, pues ahí quedó nada menos y nada más que este bonito tema. Aquí en el programa Sábado Ranchero nos llama nuestro amigo Tecate, Tecate, Tecate Rentería y nos da los números premiados por la Lotería Nacional anoche. El primer premio, 47,763. 47,763. El segundo premio, 17,549. 17,549. Gracias, pues, allá nuestro amigo Tecate Rentería, que nos proporciona los números premiados por la Lotería Nacional. Tenemos más de nuestro México aquí en el programa de esta mañana, Sábado, Sábado Ranchero. Nuestra música mexicana para usted.

Bonito tema, acabamos de escuchar cuando son las 7 de la mañana con 7 minutos tiempo exacto aquí en esta tu estación desde Nogales, Sonora, México y su sábado ranchero.

qué bonita canción acabamos de escuchar aquí en el programa de esta mañana, la participación de los dos oros y la canción Un sueño de tantos, aquí en el programa de esta mañana. A continuación viene Caminos de la Vida.

Ah, qué bonita canción, Caminos de la Vida, aquí en nuestro programa de esta mañana. Ya son las 7:13, las 7:13 en sábado ranchero.

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10: Nosotros avanzamos con más aquí en tu programa Sabadito Ranchero.

Perfecto, pues ahí quedó otro de los temas a través de nuestro programa Sabadito Ranchero. Nuestra música es para usted a través de esta su estación que difunde desde esta fronteriza y heroica ciudad de Nogales, Sonora, México. Vamos con más para usted, Sábado Ranchero.

Aquí está otro de nuestros intérpretes mexicanos, David Saizar, en nuestra programación. Continuamos con más en este que es el sabadito ranchero.

Perfecto, nuestras joyas musicales aquí en el programa de esta mañana, sabadito, sabadito ranchero.

0: verdaderas joyas musicales aquí en el programa de esta mañana, Sábado Ranchero.
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2: Perfecto, nosotros continuamos aquí, Sabadito Ranchero. Es tuyo, Sábado Ranchero.

Perfecto, pues ahí quedó la voz inolvidable, la voz extraordinaria de Jorge Negrete aquí en nuestra programación. Pues no podía faltar también la voz de Pedro Infante, dos artistas, dos monstruos de nuestra música mexicana. Así es que gocemos, escuchemos la voz de Pedro Infante.

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La voz inolvidable de Pedro Infante aquí en el programa y la Calandria. Saludos para todos ustedes, gracias por acompañarnos. Un saludo para nuestro amigo el tremendo Felipe Loera. Le enviamos el saludo y aquí está su canción favorita, Caminos, Caminos de Guanajuato.

Muy bien, pues ahí quedó la voz de Miguel Aceves Mejía aquí en el programa de esta mañana, Tu Sábado Ranchero. Nuestra música, nuestros intérpretes, aquí en Radio Genie.

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Nuestra música mexicana en su máxima expresión aquí en el programa de esta mañana. El sábado ranchero para usted.

Perfecto, pues ya nos vamos. Que tenga usted una excelente mañana, un excelente fin de semana. No le cambie porque viene nuestro compañero amigo, profesor Alejandro Encinas y su equipo de reporteros para entregarles primera plana, primera emisión.

0: Amigos y amigas, ¿qué tal? Muy buenos días. Qué gusto saludarles en esta hermosa mañana del sabadito 20 de junio. Les saluda su amigo y servidor Alejandro Encinas, voz informativa de este su noticiero Primera Plana, la primera emisión de hoy sábado, porque el mundo no deja de girar y minuto a minuto se genera información. Por eso es que de manera permanente, incluyendo los sábados, incluyendo los días festivos, en todo momento el equipo de Radio Geni trabaja para que usted esté bien informado. Bueno, pues felicidades a quienes están hoy 20 de junio celebrando su día onomástico, ya preparándonos porque mañana es Día del Padre. Por cierto, mañana va a ser Día de los Luises, Día de Luis, Raúl y de Rodolfo. Así que también de antemano hay que prepararse para felicitar y para celebrar a todos los que llevan estos nombres. A nombre de todo el equipo de Noticias de Geni, sean pues bienvenidos al recorrido informativo de hoy sábado 20 de junio. Don Andrés Bacasegua, muy buenos días.
1: Buenos días, profesor. Buenos días, amigos. Qué gusto saludarles. Pues doble festejo para ustedes, profesor, como Luis y bueno, ándele, y como padre, ¿no? También, ¿verdad?
0: Sí, siempre hay un pretexto, ¿no? Ajá, a los mexicanos siempre nos sobra pretexto para brindar, ¿no?
1: Claro, claro.
0: Aunque sea brindar con horchata, con Coca-Cola, chocolate, con limonada, con lo que sea, pero siempre hay un pretexto, que porque hace calor, que porque hace frío, que porque ya llegué, que porque ya me voy, que porque ando alegre, que porque ando triste,
1: que porque estoy deprimido, que porque estoy contento, que porque salió el sol, porque no salió.
0: No, es que el mexicano siempre va a tener pretexto para pues estar celebrando algo, ¿verdad? Bueno, pues 27 grados centígrados, espero un día muy caluroso hoy y mañana, todavía mañana domingo, más calor, dice el pronóstico del tiempo. La máxima para hoy 34, para mañana domingo sube a 35 y toda la próxima semana pareciera que van a estar tirando lumbre, ¿eh? Se aleja la lluvia y permanecen días de mucho sol y de mucho calor. Hay que protegerse, hay que pues hidratarse bien. Mucha gente que cree que estar tomando este cerveza y cerveza helada o refresco azucarado, gaseoso, cree que con eso se está hidratando y no. No hay nada mejor como el agua pura, el agua natural, ¿no?
1: Pues dicen los médicos, profesor, que lo que hacemos es pegarle, como dicen los chamacos, también una friega a los riñones, porque todo el dulce, todo el líquido, pues allá va a dar.
0: Bueno, el problema también es que el agua purificada que adquirimos en las purificadoras no trae minerales, no trae sales, con lo cual pues difícilmente hidrata también, ¿verdad? No hay nada mejor como el agua alcalina o el agua mineral, ¿no? Para de vez en cuando tomarse una botellita ahí de agua mineral para hidratar el cuerpo, pero lo más conveniente pues es no exponerse por periodos prolongados a los rayos del sol. Por eso mi admiración a toda esa gente que se la rifa para ganar el sustento diario, Andrés, con trabajos muy muy pesados, ¿no? Como los albañiles, la gente que anda trabajando a la intemperie bajo los rayos del sol, nuestros amigos de servicios públicos, los que barren las calles, los que recogen la basura, ¿no?
1: Los cobradores de Coppel, profesor, los vemos a veces caminando por las calles de Dios, con aquel calor tremendo y pues ellos cumpliendo también con su trabajo. Entonces, pues admirable lo que hace la gente que pues trabaja a la intemperie, sobre todo en estos días.
0: Yo creo que nuestro compañero José Manuel Rivas hay que llevarlo urgentemente al hospital, ¿no?
1: Ah, caray, qué
0: está muy mal del termostato, ¿eh? Nos entrega la cabina aquí como si fuera un horno de microondas. Y le digo, ¿por qué no prendes el aire? Dice. Dice que porque le da frío, fíjate.
1: Ah, no, no, pues.
0: Qué gacho llegar a viejito, ¿no?
1: Pues.
0: No quiso opinar nada usted.
1: No.
0: Se quedó cascabeleando como los carros, ¿no? Yo no sé cómo trabaja José Manuel con la cabina así, hirviendo como...
1: Horno panadero.
0: Como horno de panadero, ¿no?
2: Se me olvidó prender el...
0: No, pues ya me di cuenta. 27 grados centígrados, la temperatura ambiental que registra el termómetro de Radio Geni. Ya le decía, va a ser un día de mucho calor, 34 la máxima, para mañana domingo sube a 35, entonces hay que protegerse bien la pelonera, iba a decir, ¿verdad? Los que pues no tienen pelo, no quiero decir quién, pero pues hay que protegerse doblemente para evitar la famosa deshidratación. Eso sí, pues sobran pretexto para irnos ¿a dónde? 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
0: 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Y bueno, la información más importante de esta mañana: ya arreglaron a los maestros disidentes de la Coordinadora Nacional de Trabajadores de la Educación. ¿Te acuerdas que te había dicho que se estaba viendo lenta la presidenta Sheinbaum? Dicho esto con todo respeto, se estaban viendo lentos, hombre. ¿Cómo los arreglaban a los maestros disidentes, los gobiernos neoliberales, los del PAN, los del PRI? Pues con cariñitos, ¿verdad? Dándoles dinero a los dirigentes, a los líderes. Y bueno, pues ahora con toda la bronca de tener el Mundial de Fútbol y el problema de los maestros que tenían los plantones, las marchas, las protestas, los bloqueos, pues finalmente el gobierno termina por doblar las manos y, según ha trascendido, les dieron ya 800 millones de pesos para que se larguen, para que ya levanten sus tienditas de campaña, para que, porque qué triste espectáculo, Andrés, se llevan los turistas que de diferentes partes del mundo andan en la Ciudad de México, ¿no? Con esos escenarios de carpas, de lonas, de aroma a excremento, a orines, el centro histórico de la capital mexicana, convertido en un muladar con estos campamentos de los maestros de la coordinadora.
1: No, y la primera expresión de los turistas pudiera ser, si estos desmanes, estos vandalismos, si esto hacen los maestros, los encargados de educar, pues ¿qué harán los otros, los que no son profes, los que pues no tienen ese compromiso? Entonces, pues vaya que se estaban tardando, profesor. Quizá alguien de los asesores le recomendó a nuestra presidenta, pues hay que ceder, hay que darles lo que están pidiendo, quizá no todo, pero sí para que ellos se puedan retirar, porque la imagen que está brindando México al mundo pues no es la más correcta. Entonces pues una salida quizá un tanto salomónica, aunque pues esos 800 millones no sabemos de dónde van a salir.
0: Bueno, pues de algún lugar, ¿no? El presupuesto de la SEP, del presupuesto de Hacienda, de Gobernación, qué sé yo, pero pues las pérdidas millonarias que le dejan también al comercio organizado, André, las protestas, los bloqueos. Dice la información que luego de 3 semanas de presión, bloqueos y destrozos, los líderes de la Coordinadora Nacional de Trabajadores de la Educación se van con bolsillos llenos. La sección 22 de Oaxaca amarró una bolsa de 800 millones de pesos, conforme la minuta que atesoraban los líderes de Oaxaca, de la coordinadora. El gobierno se comprometió a otorgar un apoyo similar al del ciclo escolar del año anterior, que fue de 800 millones de pesos. El gobierno federal otorgará un recurso económico al magisterio oaxaqueño para atender las necesidades educativas y combatir el rezago de la entidad federativa, con un presupuesto total equivalente otorgado para el actual ciclo escolar 2025-2026, indica el acuerdo enlistado en la minuta con fecha del pasado 17 de junio.
1: Caray, pues bueno, pues por fin obtuvieron lo que estaban buscando, si no todo el botín, parte de él, pero pues se van contentos. Uh-huh. Profesor, algo que ya se había comentado aquí en este espacio, que de la mejor manera de apagar todo ese problema que estaba creciendo, pues uh-huh, era ceder a las pretensiones.
0: Bueno, y todo por la cuestión del mundial, ¿verdad? De la imagen de México ante los turistas, ante miles de visitantes que están llegando a México para disfrutar de los partidos de la Copa del Mundo. Bueno, pues otra vez se revive el problema de Medio Oriente en el área del Estrecho de Hormuz, y es que las Fuerzas Armadas de Irán anunciaron el cierre de nueva cuenta del Estrecho de Hormuz al tránsito marítimo en respuesta a los ataques israelíes en el sur de Líbano. El gobierno de la República Islámica también acusó a Estados Unidos de incumplir el memorándum de entendimiento que puso fin a la guerra y responsabilizó a Washington por la actual escalada en la región. Y es que apenas el pasado miércoles, en la cumbre del G7 allá en Francia, el presidente de Estados Unidos, Donald Trump, y un representante del gobierno iraní firmaron un memorándum de entendimiento previo a la firma del acuerdo de paz para ponerle fin a ese enfrentamiento bélico entre fuerzas de Estados Unidos e Israel en contra de los iraníes. Pero pues poco duró el gusto de ese memorándum de entendimiento. El ejército israelí volvió a bombardear a grupos de terroristas que se ubican en el sur del Líbano, así que se vuelve a encender la llama del conflicto allá en Medio Oriente. 8:16, nada tontito este ex jefe de la Policía de Investigación de Sinaloa, Alberto Jorge Contreras Núñez, es uno de los 10 señalados por el gobierno de Estados Unidos de tener vínculos con el cártel de Sinaloa, junto con el gobernador de esa entidad, Rubén Rocha Moya, y el influyente senador Enrique Insunza, ambos, por cierto, desaparecidos, ¿no? Como si se los hubiera tragado la tierra. Pues resulta que la gobernadora interina que tiene Sinaloa actualmente, Geraldine Bonilla, ¿cómo dijo el gobernador Rocha Moya? La meserita de fondita.
1: Así, de manera muy despectiva.
0: Bueno, pues la meserita de fondita, que es gobernadora interina, envió al Congreso de Sinaloa una iniciativa para otorgarle una pensión anticipada a este ex jefe de la Policía de Investigación de Sinaloa. El monto de la pensión sería de 67,000 y pico de pesos mensuales. Ahora, y cuando no cumple con los requisitos de, pues, de antigüedad de, uh-huh. y mientras esté inmerso en una investigación, en un escándalo, en una bronca como la que están metidos el gobernador Rubén Rocha Moya y sus secuaces, pues ¿cómo es que le van a aprobar una pensión tan grande, ¿no?
1: Pues quiere asegurar el futuro de su familia por lo que le pudiera sobrevenir luego de estas acusaciones, pero si no está cumpliendo con los requisitos, pues ¿cómo pues le asignan una pensión de ese tamaño?
0: Bueno, y la gobernadora interina siendo cómplice, oye.
1: Pues además de que se está prestando.
0: Bueno, eso deja muy mal parado, obviamente, al gobierno federal, que está luchando por restablecer el Estado de Derecho allá en Sinaloa. Pues cada día salen con sus ocurrencias, ¿verdad? Tengo los números ganadores del sorteo de anoche de la Lotería Nacional. El primer premio se lo llevó el billete 47,663 y el segundo premio correspondió al billete 17,549. En otra información, ve usted lo que lograron en Jalisco. Rompen el récord Guinness con el guacamole más grande del mundo. 12,000 kilos de aguacate lo convirtieron en el guacamole más grande del mundo. Participaron en su elaboración 800 personas, con lo cual, pues, Jalisco entra al libro de los récords Guinness.
1: Caray, pues, 12 toneladas de aguacate, profesor, no son cualquier cosa. ¿De qué tamaño sería el recipiente donde no, se...?
0: ¿Y qué harían con tanto guacamole? ¿Lo regalaron?
1: Sí, lo más probable.
0: Pues, ahora, con tanta gente alborotada con lo del Mundial de Fútbol, pues, yo creo que sobraron gargantas, ¿no?
1: Faltó guacamole.
0: Oiga, Donald Trump va a estrenar un nuevo avión presidencial valuado en 400 billones de dólares. Aquí la cuestión, según estaba leyendo, este moderno avión no lo está comprando Estados Unidos. Resulta que es un regalo del gobierno de Qatar.
1: Pues hay que recordar que meses atrás fue precisamente hacia aquellos lugares, le regalaron ese avionzote y pues hubo señalamientos de parte de precisamente de los demócratas que no miraron con buenos ojos este regalo. ¿A cambio de qué fue lo primero que dijeron?
0: No, pues a cambio de tanta riqueza que tienen los árabes allá en aquella región del mundo, no hayan en qué gastar el dinero, ¿eh?
1: Sí, es mucho la riqueza que poseen.
0: No, hombre, para el príncipe de Qatar, 400 millones de dólares es como quitarle el pelo a un gato, hombre.
1: Sí, pues lo que más tienen es riqueza petrolera que han sabido administrar.
0: Y se quieren congraciar con Donald Trump, ¿verdad? Con Estados Unidos. Hay que ver cómo muchos de estos países todavía dependen en cuestión de seguridad de la protección. Y claro, de los millonarios negocios que que hacen con Estados Unidos. Se trata de un Boeing 747. Esta aeronave va a sustituir al histórico Air Force One. Son aviones tan modernos que pueden ser abastecidos de combustible volando, ¿no?
1: Durante el vuelo.
0: Así que, pues vaya regalito que le dan a Donald Trump la gente allá de Qatar. Bueno, y donde ya están poniendo las barbas a remojar es en Cuba, y es que dijo Donald Trump que una vez resuelta la bronca allá con los iraníes en Medio Oriente, pues va a enfocar todas sus baterías, por un lado a Cuba, acabar con la dictadura que tiene 60 y tantos años, uh-huh. pero también amenazó con incursionar militarmente vía terrestre a México y combatir a los cárteles de la droga, ¿no?
1: Pues ese ha sido el propósito de Donald Trump, que pues no encuentra por dónde empezar, ya tiene pues un frente abierto muy fuerte con Irán, y pues abrir otros frentes con Cuba, con Venezuela, pues no sería poca cosa.
0: Bueno, aunque... Venezuela ya intervino, ¿no? Ya tiene el control prácticamente de la actividad política y económica. Ayer, por cierto, hablando de Venezuela, ayer Donald Trump dijo que va a promover para convertir a Venezuela en el estado número 51 de los Estados Unidos.
1: Pues no dude que lo vaya a hacer, porque pues ahorita están los venezolanos viviendo una etapa en donde si estaban en la vil pobreza, bueno, pues al menos...
0: Pero ya se empiezan a recuperar, ¿eh?
1: Sí, pues al menos les han llegado parte de esas fabulosas ganancias.
0: No, ya la situación económica les está cambiando radicalmente a los venezolanos, ¿eh? Desde que sacaron a Maduro, este está regresando poco a poco, dicen, la prosperidad que en alguna época colocó a Venezuela entre las naciones más prósperas del mundo, ¿eh?
1: Sí, pues recordamos cómo los venezolanos viajaban por el mundo, cómo tenían un poder adquisitivo impresionante.
0: No conocían la pobreza, oye.
1: No.
0: Con todo pobreza. Y los gobiernos corruptos que tenían en aquella época, ¿no? Pero no había venezolano pobre, Andrés.
1: Sí, sin embargo, pues ahora, pues cuando antes del caso de la intervención de Estados Unidos, tenían que viajar a Colombia o a otros países vecinos para trabajar y tener así el sustento diario.
0: Bueno, y aquí a nivel regional, en Magdalena de Quino, un bebé de un año murió tras ser atropellado accidentalmente por su propia madre en hechos ocurridos en Magdalena de Quino. El bebé de un año, dice la información, fue alcanzado por el vehículo de la mamá, que pues no se dio cuenta que el bebé pues se encontraba al frente del automóvil cuando la señora pues maniobraba el vehículo. Pues una lamentable tragedia ocurrida allá en Magdalena. El bebé fue trasladado de emergencia a un hospital, pero lamentablemente ya no presentaba signos vitales. Pues un fatal accidente, un atropellamiento allá en Magdalena de Quino. Bueno, y el Instituto Nacional Electoral exoneró ayer por unanimidad a Pío López Obrador, hermano del expresidente, aquel presunto financiamiento indebido, a pesar de que hay videos como evidencia de cuando el hermano de López Obrador recibía en un restaurante dinero en efectivo en sobres amarillos de parte de David León, que en esa época era funcionario del gobierno de Chiapas. El organismo electoral determinó que no hubo pruebas suficientes para sancionar. Pues de hecho, el mismo presidente López Obrador, en una mañanera, cuando le preguntaron al respecto de este dinero que recibía su hermano, dijo que eran aportaciones para el movimiento. O sea, sí reconoció el propio López Obrador que habían recibido cash, que habían recibido dinero en efectivo en esos sobres, ¿no?
1: Sí, incluso el presidente anunció en ese tiempo que iban a darle continuidad a este caso.
0: Iban a hacer
1: caso,
0: una investigación exhaustiva.
1: Y que lo iban a presentar en una mañanera. Sin embargo, el caso se fue perdiendo del interés público y pues únicamente en lo que eran las instancias de gobierno, pues ahí quizás se ventiló y hasta ahora llega esta resolución.
0: No, y es que siempre se sospechó que ese dinero era dinero que provenía del erario del estado de Chiapas. Yo creo que por eso el gobernador, el ex gobernador chiapaneco Manuel Velasco, pues ha sido tan mimado, tan consentido, ¿no?
1: Pues ya ve que hasta fue parte de las corcholatas, hasta presidenciable se le consideró, aunque haya sido de mentiritas.
0: Bueno, y de antemano se sabe que cualquier partido político que reciba dinero de dudosa procedencia, es decir, que no se compruebe el origen, pues está incurriendo en un delito. Pero pues ayer el Consejo General del INE exoneró de toda responsabilidad al hermano de López Obrador. Bueno, en otra información, ayer un conductor de un vehículo cayó de un barranco de 40 metros de altitud, en hechos ocurridos en la colonia Las Haciendas. El conductor de este vehículo lesionado fue trasladado por elementos de la Cruz Roja al hospital de el IMSS Bienestar. En otra información, la Secretaría de Marina, en coordinación con la Fiscalía General de la República, desmanteló un narco laboratorio con aproximadamente 700 kilogramos de producto terminado en el poblado Los Cedritos, allá en Sinaloa, lo que representa una afectación económica de más de 175 millones de pesos en contra del crimen organizado. Y en información internacional, allá en Perú termina el conteo de las actas pendientes de la Junta Electoral, y ya la ventaja de la candidata de derecha Keiko Fujimori es irreversible, 43 mil votos prácticamente de ventaja sobre el otro contendiente, el contendiente oficialista, el de izquierda, Roberto Sánchez. Así que un cambio radical de gobierno allá en Perú, otro gobierno populista, otro gobierno supuestamente socialista que fracasó y que los peruanos eligieron regresar al modelo de gobierno de la ultraderecha, ¿no?
1: Pues se advierte que está ganando terreno la derecha o ultraderecha en países latinoamericanos, entonces pues el empuje viene fuerte.
0: Bueno, pues también ayer la presidenta Claudia Sheinbaum llegó a San Quintín, Baja California, ayer por la tarde, y pues desagradable la bienvenida que le dieron los maestros de la Coordinadora Nacional, que a donde quiera que llega la presidenta, pues la están recibiendo con este comité de bienvenida, pues nada agradable. Siguen reclamando los maestros que alguien les avise que ya a los líderes allá en la Ciudad de México ya los arreglaron a punta de billete, ¿no?
1: Sí, que alguien les diga, profesor, que ya llovió.
0: Y es la misma exigencia en todo México, a donde quiera que va la presidenta, le piden, le exigen en medio de grito los maestros de la coordinadora que cumpla con la promesa de abrogar la ley del ISSSTE del 2007. Pero ya les dijo incontables ocasiones la presidenta, hombre, ya se los dijo, financieramente el país no está en condiciones de cumplir con esa exigencia.
1: Sí, pues Mario Delgado fue muy claro, muy tajante, 7 billones de pesos, ¿de dónde los toma el gobierno federal para cumplir con la exigencia principal de los profes?
0: Bueno, y hoy va a estar la presidenta Claudia Sheinbaum en San Luis Río Colorado, dándole seguimiento a un proyecto de construcción. Bueno, de hecho me comentan que ya va a inaugurar el hospital, parece que ya está terminado el nuevo hospital de el IMSS, que por gestiones del gobernador Alfonso Durazo se construyó allá en San Luis Potosí. Y es que los sanluisinos tenían muchos años, cuando se enfermaban o cuando requerían de una cirugía, pues tenían que ir ¿cómo se dice popularmente, vulgarmente? Tienen que ir a pedir chichi al IMSS de Baja California.
1: O a Mexicali.
0: Pues a Mexicali, sí, pues sí. Ahí que les queda cortito a 60 kilómetros, ¿no? Entonces todo lo tenían que ir a rogar, a suplicar allá al hospital del IMSS de Mexicali, que es un hospital muy grande, pero pues qué bueno que ya van a tener a partir de hoy su hospital propio ahí en San Luis Río Colorado.
1: Pues enhorabuena por ellos, profesor, porque si de algo se queja la población es precisamente de servicios de salud, y qué mejor que venga la presidenta para que estos hospitales cumplan con los requerimientos, porque luego recordemos cuando vino Enrique Peña Nieto, profesor, a inaugurar el hospital aquí en Nogales, y pues vino el presidente, miró, se fue, y luego empezaron a salir los detalles.
0: Bueno, ya en Navojoa ya inauguraron el nuevo hospital del IMSS, ¿verdad? En Guayma ya está también el proyecto, ahora este hospital del IMSS que ya lo inaugura el día de hoy la presidenta Sheinbaum. Entonces hay que reconocerle al gobernador Alfonso Durazo ese buen oficio de gestionar con éxito ante el gobierno federal estos hospitales para Sonora, ¿no?
1: Pues sentimos, profesor, que Sonora sigue siendo también chipileados, que sigue teniendo buena respuesta de parte del gobierno federal. La hubo con López Obrador y bueno, pues que eso que se mantenga.
0: Sí, buenos días.
3: Buenos días, maestro.
0: Sí, dígame.
3: ¿Qué le pasa con el señor Bacasegua, por favor?
0: A ver, permítame, muy solicitado don Andrés Bacasegua. Yo pensé que nada más los de la COPE lo procuraban. Son los 8:33 minutos, voy a la pausa comercial. 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
1: Más de información local para usted esta mañana. El presidente municipal, el ingeniero Juan Francisco Jim, comentó la falta de donación de sangre en la región y agregó que trabajarán en conjunto las cámaras de comercio, la industria y la comunidad estudiantil.
14: Hay una necesidad muy marcada en Nogales, si no se diga en la región, de donación de sangre. Por eso hace tiempo nos dimos a la tarea de empezar a trabajar con todos los sectores, el sector empresarial, el sector educativo, las universidades, por supuesto los centros de salud, las cámaras de comercio y las parte de las enfermedades que existen en los hospitales. Empezamos a detectar que no solamente las cirugías se postergaban por falta de alguna necesidad, sino principalmente por falta de sangre. Empezamos y sabemos que las redes y que todos tenemos un amigo al que a veces nos habla porque le hace falta donar algún donador de sangre. En relación a eso, empezamos a platicar con todos los sectores y la verdad que hoy para mí es un sueño llegar a este momento donde todos estamos organizados y hay un calendario, hay una estrategia, hay una ruta crítica donde vamos a calendarizar, por ejemplo, en una maquiladora, en una universidad, en nosotros mismos, en las dependencias de nosotros mismos, ahí en esas dependencias vamos a calendarizar junto con los especialistas de la salud, porque tiene que tener un protocolo, tiene que tener un procedimiento, que es el que ahorita se explicó, y sobre todo la sensibilidad a crear una cultura de donación de sangre, que es donde queremos llegar. Yo les decía, no es un proyecto del ayuntamiento, es una necesidad que existe en la ciudad y debemos de atenderla con todos. Por eso ese día es que ahora se pone en el arranque, en puesta en marcha, lo que es la donación de sangre. Y vamos a estar yendo a todos los lugares, inclusive hasta con ustedes.
1: Bueno, y en otra información, Leonardo Sandoval comentó que existe un alto consumo de agua en diferentes colonias y esto se debe a que también hay fugas dentro del interior, del interior de las viviendas. Además, se está realizando tandeos en algunas colonias que contaban con el servicio las 24 horas.
15: Tenemos que ser conscientes con el suministro y el cuidado del agua. En muchos sectores tenemos a veces unos consumos excesivos, pues. Y estos consumos excesivos se dan por fallas en los zapitos, sobre todo, o a veces la cultura. ahorita lo que, por ejemplo, en lo que es Lomas de Alza, todo ese sector, incluyendo Puertas, Sabinos, estamos aplicando un tandeo. Ese tandeo, pues obviamente hay personas que tenían en ese sector 24 horas el suministro. Ya no es posible, tenemos que cuidar los mantos, pues. Los mantos se acaban, ya hemos tenido el barrido o que se nos han secado algunos pozos, sobre todo en la sección de Nuevo Nogales y Villa Sonora. Entonces, claro, no tiene ahorita nada que ver con esa sección de Lomas de Alza, más sin embargo, tenemos que prever. Irresponsable fuera que no tomáramos medidas ahorita nosotros, más sin embargo ellos tenían algunas inquietudes. Nosotros les explicamos nuestros procedimientos y las acciones que estamos tomando. No todas las acciones son responsabilidad de MAPAS, o sea, nosotros asumimos las responsabilidades que tenemos en el suministro, sí, y en las fallas que tenemos, pero también hay mucho de los usuarios, ¿no? Ahí se comentó, muchos usuarios que comienzan a tirar el agua, otros que no tienen válvula check, sobre todo en esa sección, se les vacían los tinacos. Vamos a apoyar a los que podamos en ese sentido y capacitar a lo que cómo se debe de funcionar. Y pues estar más cerca de los usuarios, pues creo que poniéndonos de acuerdo podemos resolver las cosas de buena manera, ¿no?
1: En otra información, Luis Pérez, director de Desarrollo Económico en el municipio, mencionó que se está creando una plataforma para ayudar a los pequeños empresarios para agilizar los trámites.
16: La plataforma se llama Establecimientos Mercantiles. Está diseñada para lo que son MIPYMES, o sea, empresas pequeñas o empresas familiares, donde se definieron ciertos giros que entran en ese concepto de bajo impacto, como el número de aforo en el establecimiento, 15 cuando mucho, metros cuadrados, ¿sí? Entonces toda esa información se consolidó, estuvimos trabajando junto con el gobierno federal, con la Agencia de Transformación Digital, y esa plataforma ya existe. Nogales ya aparece en esa plataforma, sin embargo, tenemos que firmar un acuerdo, se tiene que firmar un acuerdo donde aceptamos, bueno, no viene el acuerdo, es para si hay algún campo que se tenga que hacer en alguna legislación o normatividad, hay que hacerlo, ¿no? Entonces ese acuerdo tiene que pasar por cabildo. Una vez que pase por

0: se intensificarán las campañas de descacharre y las fumigaciones en las casas que así lo soliciten.
1: Se está haciendo lo que está apoyando al descacharre, a su vez estamos promoviendo lo que es la fumigación con el Centro de Atención y Bienestar Animal. Estamos yendo directamente a las colonias para la fumigación. Obviamente solamente el habitante nos da el permiso y consentimiento informado de cuáles son los beneficios de esta fumigación, y a su vez pues obviamente entre las mismas personal de nuestro equipo y fumiga, les dice las condiciones a los ciudadanos, y de ahí en fuera pues ese es el método preventivo que estamos implementando todos nosotros. Lo hacemos mediante directamente regiones, es específicamente por regiones. Lo lanzamos en nuestra página de Facebook, dividimos las regiones, por ejemplo estuvimos en Romanzas, ahí también fue los métodos de esterilización y demás, y a su vez también los reportes que tenemos ahí en el Centro de Atención y Bienestar Animal. Entonces cualquier reporte de un ciudadano que quiera este servicio directamente de la fumigación, sin ningún problema nos podemos proyectar para programarlo ahí en la colonia. Es completamente gratuito. Imagen Urbana nos ha ayudado muchísimo en el apoyo del descacharre, la verdad que con este método sí prevenimos múltiples enfermedades como lo es el dengue, y ahora pues que ya se vienen la temporalidad de lluvias, ¿no?
2: Pues a lo que comenta la directora de salud en el municipio, Viviana García. 8:47 minutos, vamos a regresar con toda la información del deporte.
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1: Muy buenos días, estimable Radio Escucha, bienvenidos a esta terapia deportiva el día de hoy, ya sábado 20 de junio del 2026. Y bueno, el Mundial 2026, hay que reconocerlo, las sedes Estados Unidos, México y Canadá, en este importantísimo desafío que tienen los futbolistas de expresarse precisamente en este campeonato mundial. Y fíjese nomás para que vean, nomás tres tiros le dio. La selección de Brasil se desquita con Haití y consigue su primer triunfo en la Copa Mundial 2026. Y los caribeños quedan eliminados. Así es que Brasil goleó ayer 3-0 a Haití, ayer allá en Filadelfia, un emocionante encuentro que se esperaba, obviamente, este resultado, ya que Brasil es la potencia a nivel mundial. Y también hay que reconocer que también la selección mexicana, precisamente, bueno, ayer volvió a entrenamientos, y México, lo que sigue, México enfrentará a República Checa el próximo miércoles en el estadio de la Ciudad de México. Tras el triunfo ante Corea, la selección mexicana realizó su entrenamiento regenerativo a puertas cerrada en las instalaciones del centro de alto rendimiento. Y bueno, hasta el momento no se ha confirmado si los futbolistas recibirán la visita de sus familiares en el complejo o si tendrán la tarde libre antes de comenzar a preparar el cierre de fase de grupos. Y precisamente también otro de los grandes triunfos que se lograron en esta Copa del Mundo, Estados Unidos amarra su boleto. La selección de Pochettino venció a su similar de Australia y se clasificó a los 16avos en el Mundial de 2026, y también logra Marruecos primer triunfo 1-0 sobre Escocia. Y también otro importante triunfo que tuvo Paraguay, gran triunfo con solamente 10 jugadores, el equipo de Paraguay se impuso a Turquía 1-0, así es que las emociones están al rojo vivo en esta Copa del Mundo 2026, y bueno, y muchos fanáticos emocionadísimos obviamente con el desempeño de estos grandes atletas en la disciplina de fútbol soccer. Y precisamente ayer Estados Unidos 2-0 sobre Australia, el equipo de Marruecos 1-0 sobre Escocia, Brasil como les hemos goleó 3-0 a Haití, y el equipo de Paraguay 1-0 sobre Turquía. Y lo que se viene para el día de hoy en esta Copa del Mundo 2026 en el estadio, bueno, allá precisamente se van a enfrentar hoy por televisión, Suecia enfrentará a Países Bajos, Costa de Marfil enfrentará a la fuerte selección de Alemania, Curazao enfrentará a Ecuador y Japón se enfrentará a Túnez en esta gran emoción que brindan los futbolistas a nivel internacional. Y podrían jugar los 26, dice el Vasco Aguirre, ya ha utilizado a 22 jugadores mexicanos de su convocatoria para el Mundial 2026 y podrían sumarse más contra República Checa. Y fíjense, otra nota muy importante en este ambiente de la Copa del Mundo 2026, partido 1000 en mundiales se jugará en Monterrey. El partido número 1000 en la historia de los mundiales se jugará en México, cifra que resume décadas de emociones y memorias en el máximo torneo de la FIFA. Así es que ahí están, y sobre todo las notas importantísimas que le compartimos a nuestro amable auditorio. Así es que segunda prueba para Alemania. Así es que también tiene Países Bajos un duro examen. Japón llamado a sumar ante Túnez y sale Ecuador obligado a ganar. El equipo de Ecuador se enfrentará a Curazao, mientras que Túnez se enfrentará a Japón. Y también hablando del béisbol de las grandes ligas, ya también previo al juego de las estrellas, están sobresaliendo mexicanos de gran calidad, solo esperan una oportunidad para demostrarles que el béisbol mexicano tiene grandes talentos en la disciplina de béisbol. Y ayer el nogalense Marcelo Mayer, que milita con el equipo de los Medias Rojas de Boston, produce 3 en victoria de Boston, además con excelentes jugadas defensiva y ofensiva. Este excelente jugador, hay que recordarlo, que viene siendo nieto también de que fuera gran jugador y también presidente municipal Municipal de Nogales, Héctor El Chero Mayer. Así es que produce tres en la victoria de Boston, Marcel Mayer, demostrando la gran calidad del béisbol mexicano. 6-2 se imponen los Medias Rojas de Boston al equipo de Seattle. Y también el otro mexicano, el de Tijuana, Jonathan Aranda, el cañonero mexicano, conectó un jonrón de tres carreras para guiar a los Rayas de Tampa Bay a una victoria sobre Nacionales en juegos interligas. Así es que indudablemente, volvemos a repetirlo, están teniendo un excelente desempeño en el béisbol de las Grandes Ligas los mexicanos. Y también, fíjese, otro de los grandes triunfos que tiene el béisbol de las ligas mayores, Cam Schiller logra un récord personal de ponches con 13 en 6 innings, y los Yankees de Nueva York se imponen a Cincinnati ayer 5-0 en el Yankee Stadium. Y también el béisbol de las Grandes Ligas, Starry Skubal poncha a 8 y ganan los Tigres de Detroit al equipo Media Blanca de Chicago 4-3. Y ayer también el béisbol de las Grandes Ligas, este gran cañonero Carson Kelly pega jonrón con casa llena en la victoria de los Cachorros, que aplastaron 16-2 a los Azulejos de Toronto. Y también uno de los grandes que caen en labor de picheo, fíjese, los Bravos de Atlanta, con un gran arranque en esta temporada 2026, con 47 triunfos, 27 derrotas en la Liga Nacional División Este. Bueno, le pegaron a Jacob Misiorowski, un gran piche de los Cerveceros de Milwaukee. Jacob Misiorowski permitió por primera vez en 2 meses, después de que los Bravos de Atlanta anotaran 2 carreras contra el as de los Cerveceros de Milwaukee, y Mike Yastrzemski conectaron jonrón en una victoria de ayer 3-2 en el primer juego de una serie de 3 entre líderes divisionales de la Liga Nacional. También los grandes Sky en este gran ambiente del béisbol de las Grandes Ligas. Y ayer los resultados que arrojaron precisamente en interligas, como le decíamos, el equipo de Chicago 16-2 sobre Toronto, los Yankees 5-0 a Cincinnati, Tampa Bay 5-2 sobre Washington, el equipo de Texas Ranger, con el gran desempeño del mexicano Alejandro Osuna, vencieron 9-7 a San Diego, el equipo de Kansas City supera 6-5 a San Luis, mientras tanto Arizona poco a poco levantando el vuelo, se impone 9-5 a Minnesota, y los Dodgers triunfaron 6-5 sobre los Orioles de Baltimore. En el viejo circuito de la Liga Nacional, Miami se impone 4-3 a los Gigantes de San Francisco. Aquí hay que reconocer a Luis Arráez, la regadera, un estupendo jugador de la segunda base que desempeñara con el equipo de los Padres de San Diego, y ahora milita con el equipo de los Gigantes de San Francisco, con una gran temporada, superando los 300 milésimas de porcentaje en el viejo circuito de la Liga Nacional. En la Liga Americana sobresale el triunfo de los Atléticos de Oakland, 12-11 sobre los Angelinos. Colorado se impone 4-3 a los Piratas de Pittsburgh, mientras que Houston, donde milita el mexicano Isaac Paredes, también con un gran desempeño ofensivo y defensiva, el equipo de Houston derrota 9-3 a Cleveland, y el equipo de Detroit supera 4-3 a los Medias Blancas de Chicago. Y también, hablando del béisbol de la Liga Mexicana del Pacífico, bueno, es la Liga Mexicana de Béisbol, la Liga Mexicana del Pacífico ya pronto iniciará el próximos meses, y también ya con el gran evento que tendrá el equipo de los Mayos de Navojoa, que regresan a la Liga Mexicana del Pacífico. Ayer en el béisbol de la Liga Mexicana, los Toros de Tijuana se imponen 3-0 sobre los Olmecas de Tabasco, el equipo de los Diablos Rojos del México apalea y le da una paliza y blanquea 10-0 a los Sultanes de Monterrey. En otro encuentro, Guerreros de Oaxaca 10-7 sobre los Charros de Jalisco, el equipo de los Rieleros también venció 10-8 a los Pericos de Puebla, los Leones de Yucatán apalearon 8-1 a los Algodoneros de León Laguna, mientras tanto los Tigres de Quintana Roo se imponen 7-6 al equipo Dorado de Chihuahua. En una paliza ayer en la Liga Mexicana, el equipo Piratas de Campeche superó 15-1 a los Acereros de Monclova, el equipo de Durango supera 5-3 a los Conspiradores de Querétaro, y Zaraperos de Saltillo se imponen 12-9 a los Bravos de León. Y también el básquetbol mexicano entrando en su etapa de campeonato en esta emocionante temporada del Cibacopa 2026, hoy sábado en Guasave, el juego número 3, Astros de Jalisco, donde milita el nogalense Víctor Álvarez, ya con 2 juegos ganados, 0 perdidos, contra el equipo Frailes de Guasave. Hice reconocer, Víctor Álvarez jugó contra Jalen Bronson, la selección mexicana contra la selección de Estados Unidos, así es que hay que reconocerlo, este gran nogalense que milita con el equipo Astro de Jalisco, Víctor Álvarez, que enfrentarán a los Frailes de Guasave, ya que están de capa caída en el Chiva Copa 2026, 0 ganados, 2 perdidos, el equipo Frailes de Guasave, hoy a partir de las 7:45, el tercer encuentro. Y también hablando del deporte local, el deporte que no, fíjese la aclaración que nos hace aquí, una observación, y hay que recalcarlo porque nos indicaba nuestro compañero Andrés Bacaseo una llamada. Marcelo Mayer es hijo de Enrique Mayer Soto. El Chero Mayer es su tío abuelo. Bueno, por decirlo de una manera, pero si nos entendieron, hay que reconocer este gran desempeño de proveniente de una familia muy deportiva aquí en Nogales. Bueno, y también el básquetbol en Nogales, fíjese, de gran efervescencia que tiene y reconocido como uno de los deportes más sobresalientes en Sonora. El esperado torneo Hop It Up, el torneo 3x3 México, de los más grandes de México, según nos comunicaba Iván López, el coordinador deportivo del Colegio Gante, 27 y 28 de junio aquí en Nogales, en el Colegio Gante. Los equipos de la selección secundaria del Colegio Gante asistieron al Nacional de Educación Básica Intersecundarias, así es que ya están preparándose precisamente en estas ramas varonil y femenil, lo que va a ser un gran evento de gran categoría del básquetbol nogalense. También reconocemos que también hay mucho talento, fíjese la preselección Sonora U13 femenil, Ademeva, el Colegio Gante y los compadres de Nogales enviaron a estos grandes jugadores de gran proyecto: Silvana Silva, Jimena Rivera, Romina Moreno, Ámbar Hernández, Darla Martínez, al Campeonato Nacional Oficial de Ademeva 2026. No lo olviden, de sangre guinda y de mecha corta, según nos comunicaba Alejandro Peña, coordinador de las categorías infantil y juvenil del básquetbol nogalense. También el campeonato estatal selectivo de 13 a 14 años, 26 y 28 de junio en Hermosillo. Así es que está buena la actividad en este ambiente de lo que es el básquetbol nogalense. Y también el campeonato en Hermosillo en octubre de 2026, selección Sonora U14, Aquiles Ruiz, el coach asistente Mario Covarrubias. Mucha actividad en este gran desempeño que tienen los basquetbolistas aquí en Nogales. Y la preselección Sonora U16, Tadeo Nuño, Alan López, Iván Arbizu, Santiago Rodarse, Manuel Chávez y el coach Mario Covarrubias. Así es que este campeonato también de mucha importancia, y el torneo de básquetbol en Bachicuy, Guagua Prieta. Y también hablando del deporte de casa, fíjese el softball varonil y femenil que está actuando en el campeonato en Navojoa, el campeonato estatal, la selección femenil que dirige Rubén Mijares Guillén y Rubén Garavito Salazar están con grandes actuaciones, según nos indicaba el presidente de la liga, Lupe Morioki, presidente, que están teniendo tanto en la rama varonil como femenil una gran actividad. Y hablando del deporte de casa, también fíjese, anoche en el estadio softball, el equipo Akatsuki venció 14-7 al equipo de Antojería, el knockout de la segunda fuerza, y a las 9:00 p.m. el equipo Cuervo se impone 14-6 a los Piratas de la B, ganó el pitcher Alfonso Silvain. Y la actividad el día de hoy a partir de la 1:00 a.m. en el estadio softball de la unidad deportiva, en la categoría veteranos, Águilas contra Club Independiente de Armando Aguilar y de Alfonso Trujillo, a las 11:00 p.m, a las 11:00 a.m, bueno, Pinturas Prisa contra el equipo Toros de Sergio Madrid y Fausto Villa, y a la 1:00, Dan Edward enfrentará al equipo Rebeldes de Ángel Cortés. Y también ya se prepara el torneo de softball categoría veteranos de 40, 50, 60 y 65, inauguración el domingo 5 de julio del 2026 en el campo El Represo. Mucha actividad, maestro, en el ambiente deportivo en Nogales.
2: Muy bien, gracias, doctor. Gracias por la información que nos compartes esta mañana del apasionante mundo de los deportes. Son las 9:05 a.m. Yo le quiero recordar que Servicio Automotriz Flores es el campeón de su automóvil. 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
2: Bueno, ¿en qué sector me dijo de la colonia La Mesa?
8: Aquí en Circuito Pitayas,
2: colonia. Sí, Circuito Pitayas.
8: No sé si será toda La Mesa, tengo entendido que en otras partes sí les está llegando poca, bueno, pero aquí nada.
2: Bueno, entonces nada, vamos a pasarle el reporte a la gente ahí de Omapas. La otra vez que se quejaron, luego le llegó el agua, ¿no?
8: Sí, esa vez sí, pero a hoy sí ya tiene mucho, hasta ya estábamos poniéndonos de acuerdo aquí porque tenemos un grupo de ir a hacer, a ver qué, no sé, tapar el puente o a ver qué fregados hacemos, porque hay mucho, oiga.
2: Bueno, permítame, sí, permítame compartirle el reporte ahí a la gente de Omapa, saber qué pueden hacer por ustedes, ¿sí?
8: Ándele, sí, no, porque nos manden muchos rollos de papel para arrancar para el monte, o si no, que nos regalen tinaco para llegar bueno.
2: Sí, pues, ándele, sí. Pues ya dijo,
8: Ándele, gracias.
2: De la sección Las Pitayas, colonia La Mesa, no les está llegando el agua. Son las 9:08. 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Buenos días.
9: Buenos días, señor.
2: Sí, a sus órdenes.
9: Mire, hablamos de la 27 de agosto, el final, los últimos de siempre. Pues, pues la novedad de que no nos llega agua todavía, después de 6 años. Y yo oigo a los demás que se quejan nomás un día o una semana y les llega el agua. Y yo tengo 6 años que, pues, pago el recibo y pago pipa. Y no tengo solución ahora. Le pediría un favor, si me puede informar o decir con quién podría ir. Porque ya se me hace pues muy difícil, pues ya he ido con todos y todos dicen lo mismo.
8: Una burla,
9: Llevamos, te vamos a mandar, pero no sé a dónde me vayan a mandar, porque pues agua no.
2: Bueno, tengo entendido, porque no es la primera persona que se queja ahí de ese sector de la 27 de agosto, tengo entendido que el problema derivó cuando metieron tubería nueva, ¿no?
9: En efecto.
2: O sea, salió contraproducente, le metieron tubería nueva supuestamente para eficientar el servicio. Eso fue hace como 6 años, ¿no?
9: Sí, aproximadamente.
2: Entonces, en lugar de mejorar el suministro, se empeoró.
9: Definitivamente, nos dejaron en el olvido y hasta la fecha todos los directores que han entrado nomás dicen, vamos a ver el problema y ahí queda. Es todo lo que nos dice. De perdida el otro director, pues nos mandaba pipa. Dos veces a la semana, pues ya era más pesado. Pero este señor, pues está negado de la razón, ni agua, ni pipa, ni nada, y no nos resuelve nada. Por eso le pregunto si usted me podría indicar más o menos, o que alguien hable y me pueda indicar con quién dirigirme, porque pues yo ya visité todas las dependencias.
2: Pues es que no hay yo qué recomendarle, porque dice que ya puso su reporte muchas veces, ya acudió, ya externó su problema, pero no se resuelve la situación.
9: No, y también he ido ahí con la secretaria ahí que está antes de llegar ahí a la presidencia, y he llenado hojas, y hasta vergüenza me da llenar.
2: Oiga, pero entonces, ¿cómo es que hicieron el trabajo de reemplazo de la tubería vieja por tubería nueva de la red de agua potable ahí de la 27 de agosto? ¿Hicieron el trabajo con las patas o qué fue lo que pasó?
9: Pues no podía decirle, porque cuando uno le preguntaba le decían, es un trabajo necesario. No le podemos informar.
2: Por eso, pero se trataba de que iban a cambiar la tubería vieja, la tubería obsoleta, para mejorar el servicio, ¿no? No, para empeorarlo, vaya.
9: Se puso esa tubería y duramos como alrededor de unos 5 meses. Y luego después hicieron otro trabajo, que una válvula que iba a controlar, ahí en la esquina donde está el taquero.
2: Pues mire, me comprometo a personalmente enviarle el reporte al ingeniero Sandoval, director de OMAPA, a ver cómo los pueden ayudar.
9: Pues sería idea, y si no, pues indíqueme cómo llegaste al presidente municipal, porque es el único que me falta.
2: Sí, pues ya finalmente él pudiera dar la instrucción, no sé, de volver a cambiar la tubería, de revisarla, de cambiar esa mentada válvula que a lo mejor salió pegada, quién sabe, ¿verdad? Pero debe tener una solución el problema, ¿eh?
9: Pues yo creo que sí, porque pues como le hice un comentario antes, todas las casas que se han hecho nuevas, pues nomás hablan una vez y luego le dan las gracias porque ya tienen agua, y no pasa más que uno o dos días. Y yo tengo 6 años y...
2: Caray. Bueno, mire, mi amigo, pues ahí está su reporte.
9: Ajá. Tenga la amabilidad de comunicarse a la radio ahí, ya de perdida, y decir cuál es el problema. Nadie me va a decir groserías ni nada, simplemente quiero saber cuál es el problema, que a las demás colonias sí los atienden y nosotros que hacemos una callecita, pues no, ni siquiera tiene la cordialidad de venir ese director y decir, o hablar por el radio y decir, señores, espérenme, vamos a ver qué solución, ¿no?
2: Y estamos hablando de una colonia pues muy muy vieja aquí de Nogales, ¿no?
9: Sí, pero los demás alrededor de todavía tienen agua de vez en cuando, nosotros es una callecita, es ni la mitad de la calle.
2: Bueno, mi amigo, pues ahí está su reporte al aire, estaremos al pendiente, gracias, ¿eh?
9: Gracias a usted, señor.
2: Bueno, está la participación ciudadana, importante que usted también hable, no se quede callado, haga el reporte, la denuncia, la crítica, pero no se quede callado. 9:15, los que me informan, mis antenitas, ¿cómo dicen? Mis antenitas informantes indican que los panistas ya se están reagrupando, oye. Parece que están dejando diferencias
7: en el olvido,
2: están limando asperezas, y pues de nueva cuenta se pudo ver ahí en una larga mesa de un restaurante café, pues a personajes y ligados históricamente con el Partido Acción Nacional, ¿no?
7: Pues esto nos pudiera dar como lectura o dejar como lectura, profesor, que pues el partido está cobrando nuevamente fuerza, que se están reagrupando, que hay interés, uh-huh. que pues no está tan dejado al olvido el Partido de Acción Nacional aquí en el municipio.
2: Bueno, es que ya viene la época de definiciones, ah. ¿no? De candidaturas. Y bueno, pues en la fotografía que a alguien, por coincidencia, me hizo llegar aquí al programa, pues ahí aparecen personajes, mira, como Armando Gutiérrez, el Bigotes, ah. la actual regidora Leti Amparano, está también Juan Mauro Corrales, mira, ándale. Raúl Ortiz Echeverría. ¿Quién más ves ahí, Andrés? El Masto, ajá. Villaseñor. Uh-huh. Eva Chávez, uh-huh. que quiere ser candidata, dicen que se anda moviendo mucho porque quiere ser candidata a diputada local, ¿no?
7: Y pues que es la presidenta de la cartera de las mujeres, profesora a nivel estado por el PAN. Entonces, pues están levantando el dedo, la mano, los panistas.
2: Pues ya por lo pronto ya se empiezan a aglutinar, ¿no?
7: Sí, pues eso es bueno. Es bueno porque siempre hemos considerado que son contrapesos importantes en la política de los partidos.
2: Nada más que cuando lleguen el reparto de las candidaturas, ajá. pues que no se vuelvan a pelear, ¿no?
7: Sí, no, que dejen de lado, profesor, como antes se definían el Gutierrato, el Hernandato, el Galindato, no, que dejen de lado eso.
2: Ah, no, ya, ya, ya el Hernandato ya peló gallo para Morena, ¿no?
7: Ya buscó mejores horizontes.
2: Y el Galindato, pues también, ¿no? Ajá. También se fue... Y pensar que les fue tan bien a esas familias, ¿no? A pues los sí. Hernández Barajas en las épocas doradas del PAN. Ajá. Y qué decir de los Galindo Delgado, que también ajá. hicieron muy buenas cosechas aprovechando pues al Partido Acción Nacional, ¿no?
7: Entonces, lo que podemos aquí, profesor, sintetizar es que aquellos que le tienen lealtad al partido, gratitud, pues son los que están en la foto.
2: Sí, buenos días. Bueno, está libre la línea telefónica para que usted también participe con nosotros aquí en esta tribuna del pueblo de Radio Gen. Más información.
7: Claro, claro que sí, profesor. Y bueno, el director del Instituto Municipal de la Juventud, el licenciado Glenn Lizárraga, externó su satisfacción por el buen desarrollo del torneo del conocimiento que se celebró en la Escuela Gante.
10: Muchas gracias por el espacio. Es sumamente agradecido y contento de que esté realizando nuevamente una edición más de Genialmente este. Tercero de secundaria, diferentes instituciones. El día de hoy se reúnen aquí en Colegio Gante, a quien agradecemos por abrir las puertas todo el tiempo. Y bueno, están midiendo su conocimiento en cuestiones cognoscitivas, técnicas, y a mí me gusta mucho decir humanas también, porque el compañerismo cuenta, la solidaridad cuenta, la empatía cuenta. Pero bueno, en materia del evento, en estos momentos van a tener algunos desafíos matemáticos, históricos, hay ciertas secciones, todo para descubrir cuál va a ser el equipo ganador mediante un puntaje. Pero más allá de ello, estas son actividades que nutren nuestra sociedad, que nutren nuestro tejido social. Por ejemplo, el día de hoy un joven extraordinario que es Christopher Ortiz, quien ya ha ganado el Premio Municipal y Estatal de la Juventud, junto con todo el equipo que conforman los jóvenes del consulado, el Consejo Juvenil del Consulado Americano en Nogales, Sonora, con el apoyo, por supuesto, de la cónsul Michelle Ward y de personajes importantes como lo es Alonso, por ejemplo, un compañero y amigo. Estos jóvenes pueden darle continuidad a este evento que es aspiracional. Los jóvenes se preparan, estudian, hacen equipos, se preparan desde sus instituciones junto con sus padres y con sus maestros hasta que llega este día. Sin duda alguna es un evento lleno de buenas voluntades desde el consulado, el Consejo Juvenil, juvenil, la misma institución que nos recibe, el Colegio Gante, y por supuesto la administración que encabeza el ingeniero Juan Francisco Jim Nogales, nuestro presidente municipal, que a través del Instituto de la Juventud, el día de hoy pues seguimos apoyando y nutriendo a los jóvenes que siguen haciendo actividades propositivas y nutritivas para otros jóvenes. De eso se trata, de premiar y de impulsar estos proyectos sociales que premian el conocimiento, pero también el trabajo en equipo.
7: Bueno, y también platicamos con Christopher Ortiz, parte del comité organizador de este torneo del conocimiento.
10: Sí, nos encontramos en el Torneo del Conocimiento Genialmente, en su cuarta edición. Iniciamos desde el 2023 a través del Consejo Juvenil del Consulado y miramos después también a un comité organizador. Y agradecemos sobre todo pues a nuestros aliados, quienes son Consulado General de los Estados Unidos en Nogales, Instituto Nogalense de la Juventud, con el heroico Ayuntamiento de Nogales, además de la sede, quien es Colegio Gante.
11: ¿Cuántos años ya organizando este evento?
10: Esta sería la cuarta edición, es decir, pues ya estamos 4 años, lo hemos hecho 2 ediciones a través del Consejo Juvenil del Consulado, y esta es la segunda edición que se hace como comité organizador, pero en general, pues ya sería esta cuarta edición, estamos hablando. En general, esta iniciativa nació desde, pues sí, con el 2023. En ese entonces, esa generación había pasado por la pandemia. Entonces, las preguntas que se realizan son 110, son preguntas rápidas que se realizan a través de la plataforma de Kahoot, que se popularizó mucho durante la pandemia. Entonces, este torneo viene a representar una motivación para los estudiantes de secundaria, en su entonces recién salidos de pandemia, para que motivados para que repasen todos los conocimientos que vieron a lo largo de su educación secundaria. Por eso se están abarcando todos los temas que ven en su entonces en las materias que llevan, y por eso se están tomando pues 110 preguntas.
2: Pues excelente, ¿no? Este torneo del conocimiento que ha organizado el Instituto de la Juventud. Y este muchacho, Christopher Ortiz, oye, un genio, un talento de aquí de Nogales, ¿no?
7: Así es, profesor, es importante manifestarlo, que de 30,000 jóvenes que buscaron la oportunidad para viajar a Taiwán, bueno, pues que Christopher Ortiz está dentro de esos 30 que lograron un lugar gracias al gobierno del estado, hay que decirlo.
2: Vamos a la participación del auditorio a través de la línea telefónica. Buenos días.
12: Buenos días, Alejandro. Mira, nada más te quería, estabas comentando sobre la demanda de Pío López Obrador a Loret de Mola. La demanda no ha prescrito, la demanda sigue.
2: Yo no hablaba de que Pío López Obrador, cuando fue exhibido por el periodista Loret de Mola, Pío López Obrador demandó al periodista, ¿no?
12: Lo tiene demandado, eso es lo que estoy diciendo, no sé si lo dije de revés o algo. Pero
2: yo hablaba del video, de las fotos de cuando fue sorprendido Pío en un restaurante recibiendo sobres amarillos con dinero en efectivo de parte de un tal David León, que en esa época era funcionario del gobierno de Chiapas, ¿no?
12: Bueno, la cosa es la situación también es de que no existe nada de prueba a ese respecto. Entonces Pío tiene demandado a Latinos por 200 millones.
2: Pero sí fue cierto eso, oiga. Independientemente de que, verá, permítame, nada más para poner en contexto, independientemente de que Pío López Obrador demandó a Loret de Mola, sí es cierto, no fue un montaje, porque el propio López Obrador en una mañanera, él aceptó que efectivamente su hermano había recibido dinero en efectivo, pero aclaró que eran aportaciones al movimiento, ¿no?
12: Bueno, pues el chiste es que no, yo nunca vi eso, ¿no? Pero bueno, la cosa es que nunca ha presentado pruebas Loret de Mola sobre eso. Entonces el caso sigue. El hermano del expresidente López Obrador lo exoneraron. Entonces el caso de para Latinos, que el Pío lo demandó por 200 millones y a Latinos por 200 millones, sigue la demanda. Entonces Loret de Mola no ha podido ganar el caso porque no ha podido comprobar nada. Entonces, y también ahora Loret de Mola, ayer dejaron en libertad plena
2: a Israel Vallarta, ¿no?
12: A Israel Vallarta Cisneros. Uh-huh. Ajá. Entonces, ahora él hay gente, hay grupos de abogados que lo están apoyando para que demande a Loret de Mola porque fue torturado, fue inventado que él pertenecía a los troyacos. Toda eso era mentira, hay un enredo por la señora esa Vallarta, que su hijo estaba enredado en el grupo de la Barbie, de aquel, ¿cómo se llamaba? Villarreal, pero no me acuerdo el otro apellido. Entonces ese muchacho fue víctima de todo eso y sufrió una grave golpiza.
2: Sí, recordamos el caso de junto con la francesa Florence Cassés.
12: Sí, y el que encabezaba la Agencia Federal de Investigaciones, la AFI, era directamente por el Luis Cárdenas Palomino. Entonces todo eso fue un montaje, y entonces pues ahorita el Loretito de Mola pues ya anda pensando cómo le va a hacer para pagar esos 400 millones que son en total, porque no le hubiera comprobado nada. Héctor Valdés Villarreal se llamaba. Entonces este muchacho, ¿saben? El hijo de la Guaraz estaba muy relacionado con esto y esa señora lo quiso salvar. De hecho, muchos escritores y mucha gente piensa, expertos, que esa señora no está muerta. Está fugiendo porque va a enfrentar, si se está viva realmente, va a enfrentar muy serias pues consecuencias, y aparte ya no está el Poder Judicial que siempre la protegió. Bueno, Alejandro, muchas gracias. Oye, y también lo que estabas diciendo del PAN, que están reagrupando. ¿Qué lo dijo su representante nacional, Jorge Romero, es? Entonces, que ya toda la gente iba a poder ser candidata, que tú te podías inscribir, que yo, que el herrero, que el
2: tapicero. Sí, que iban a abrir las candidaturas a la ciudadanía, ¿no?
12: Ajá, y son los mismos. Y fíjate, pues claro, ayer estaba diciendo él que 10 millones, o sea, 10 personas, digo, 10 mil personas se habían ya inscrito. Morena tiene 12 millones.
2: Claro que ningún partido político le va a dar una candidatura, le van a dejar el campo libre a un panadero, a un paletero, a un ama de casa, no.
12: Pues es engaño lo que hacen.
2: Ellos no la van a peringar las candidaturas.
12: No se les quita lo mentiroso, ni lo extorsionador, con lo que dicen. No van a cambiar, si alguien cree que va a cambiar, no van a cambiar. Bueno. Así nacieron, y lástima que su partido así no nació, porque tenía otras necesidades para el pueblo que las veía claras. Ahora no, después no. Así que pues no hay por qué dejarte engañar.
2: Bueno, ándele, pues ahí está su comentario, gracias. 9:28, pues fue un escándalo, ¿no? Cuando fue exhibido Pío López Obrador en un restaurante recibiendo sobres con dinero en efectivo de parte del funcionario del gobierno de Chiapas, David León. Había un compromiso de López Obrador de que la PGR investigara a su hermano. Nunca se supo la procedencia de ese dinero. Siempre se sospechó que provenía del presupuesto de Chiapas. Fueron aportaciones, sí, como dijo López Obrador en una mañanera, fueron aportaciones al movimiento, pero de dinero de Manuel Velasco, de allá del gobernador de Chiapas, ¿no?
7: No, pues fue también oportuno que esto se esclareciera, porque cuando se llegan los tiempos electorales, los llamados topes de campaña que fija el INE, pues le dice a los partidos, tú puedes gastar tanto, tú puedes disponer de tanto dinero, entonces
2: Por eso les dan dinero, las prerrogativas a los partidos políticos, aunque en esa época Morena no era todavía partido político, vivía de las aportaciones ciudadanas. Entonces, Manuel Velasco, que siempre fue un aliado de Peña Nieto a través del Partido Verde, pues se congració con López Obrador. Por eso, de ser señalado un corrupto gobernador allá en Chiapas, pues fue premiado con un escaño en el Senado, muy mimado, muy consentido. Oye, tal grado de que la presidenta Sheinbaum le besó la mano y en una ocasión, ¿no?
7: Pues sí, sin embargo, ¿cuántos más se congraciarían, profesor? Recordemos que Napoleón Gómez Urrutia, que estaba exiliado, pues él por su
2: acusado de haberle robado 55 millones de dólares de un fideicomiso a los mineros de Cananea. ¿Sí? Pues a lo mejor también este Napoleón Gómez Urrutia, Napito, pues a lo mejor también aportó al movimiento, ¿no?
7: Sí, entonces,
2: y se ganó también de premio pues un escaño en el Senado y sobre todo negoció que no lo investigaran por el delito de fraude contra los mineros, ¿no?
7: Sí, pues ¿cuántos otros estarán en esa misma condición?
2: Sí, buenos días.
13: Buenos días, profe.
2: Sí, dígame.
13: Buenos días, profe, me da gusto saludarlo. Habla don Alonso de aquí de la colonia Buenos Aires.
2: ¿Y qué nos comentas, estimado Alonso?
13: Fíjese, profe, a pesar de la salud del presidente municipal, es amigo el señor, y pues sé que está un poco delicado, pero yo le doy las gracias al presidente y al ingeniero Sandoval. Aquí no nos bajaban el guante, profe, los piperos del agua, y fíjese que ahora que están los tanques estos elevados, es una bendición, profe, es una bendición.
2: ¿Mejoró el servicio, Alonso?
13: Sí, profe, como quiera que sea, es una chulada, profe, ahorita aquí todo este sector, pues un día sí y un día no, pero ¿para qué queremos más? ¿Para qué queremos más ya con los tinacos que se recarga, ¿no? Y es una bendición de veras ahora sí a cómo nos está llegando el agua. Yo quiero felicitar todo esto porque era un gasto muy fuerte el que teníamos en cuestión de los piperos, y el trabajo que se está realizando pues a través de los tanques elevados pues se está dando muy buen resultado,
2: pues esa era la idea, ¿no? Nos comentaron en su momento tanto el alcalde Juan Jim como el director de OMAPAS, el ingeniero Sandoval, el proyecto de este anillo hídrico, anillo periférico, que consiste en construir tanques elevados en lugares estratégicos para mejorar el suministro de agua en las colonias, ¿no?
13: Claro, profe, así debería de ser. Acuérdese que antes parecía que los pozos se hacían al revés, o sea, el pozo abajo y la colonia arriba, así como estaba situada atrás de San Carlos y San Miguel, recuerda, que había problemas muy graves ahí. Entonces, a mí me tocó lidiar con las personas, con los ciudadanos ahí, en una administración que trabajé, y tenían razón ellos, pues, de la situación que se estaba viviendo. Y ahora con los tanques estos elevados que han decidido la autoridad, pues hay que felicitar la chamba, el trabajo que se está haciendo, profe, porque todo es dinero y todo es servicio.
2: Bueno, muy bien. Entonces, pues este es el reconocimiento, mi estimado Alonso, gracias.
13: Sí, muchas gracias, profesor. Igualmente. Gracias por su atención.
2: Son las 9:33, 9:33. 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
2: Ya tenemos al ganador del premio de la promoción con motivo del Día del Padre de Grupo Gasolinero 5 de mayo. Bueno, de hecho, ayer al mediodía, según nos comentaba nuestra amiga Gloria Guerrero del área de mercadotecnia de Grupo 5 de mayo, platícanos, Gloria, ¿quién fue el suertudo, el papá ganador de esta gran promoción? 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Buenos días.
15: Hola, buenos días, Alejandro, qué gusto saludarlos a todos. Sí, fíjate que el ganador ayer fue el señor Adalberto Ríos, que por cierto ya fue a recoger su premio, luego fue por su premio, ya hizo su primera carga de mes, y pues muy agradecidos con todos los que participaron. 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
2: Muy bien, Gloria, gracias por compartirnos esta promoción y sobre todo, pues felicidades al señor Adalberto Ríos, ganador de la promoción del Día del Padre de Grupo Gasolinero 5 de Mayo, suertudote, un mes gratis de gasolina, ¿no?
15: Exactamente, un mes, ¿no? Qué suerte, qué gusto. Ándale. Y lo que más me gustó es que es, me comentó un cliente frecuente que siempre quiere participar en todas las actividades que realizamos y dice, mira, que, o sea, que ganó, ajá, estaba feliz el señor.
2: No, no, pues no, no es para menos,
15: por
2: ¿verdad?
15: Su preferencia.
2: Claro, felicidades, gracias, Gloria, del área de mercadotecnia de Grupo Gasolinero 5 de Mayo. Son las 9:40, vamos con más información.
7: Así es, profesor, y bueno, platicamos con el presidente del Comité Directivo Municipal del PRI, David Chavoya Acosta, quien compartió pues algunas actividades que van a llevar a cabo este fin de semana.
16: Bueno, el día de hoy hacemos la entrega de los ganadores del premio del Día del Padre, concurso que hizo el PRI ahí en redes sociales, papá que tuviera más likes, y ya sacamos los 3 ganadores. Ahorita en la tarde vamos a hacer la entrega de su paquete parrillero para que se la pasen pues bien merecidamente a disfrutar en familia el domingo. Lo que traemos ahorita es un proyecto de un torneo organizado por el PRI de softball, en el cual el buen Quito, Miguel Hernández, famoso Quito, organizador de softball, de béisbol de muchos años, siempre muy metido en el deporte, pues va a tener este torneo. Este torneo viene, es de veteranos, en la categoría de 40, 50, 60 y 65 y más. El domingo 5 de julio va a ser la inauguración. Las inscripciones están abiertas desde el día de hoy. Les paso el teléfono. El campo va a ser en el Represo, el campo que está allá al final. El Represo, ahí va a ser al final de la Tecnológico. El número del Quito, del buen Quito, es el 631-15-791-27. Con él se pueden comunicar y desde ahorita ya se pueden inscribir. No hay costo, igual va a haber pues un paquetito que es el tradicional, el que gana su parrilla para festejar. Después de van a ser varios domingos, creo que son 3, ahí los vamos a tener informados.
17: Bueno, y también David, sigue el trabajo en las colonias, el acercamiento, el tocar puertas, el ir a visitar a los militantes y simpatizantes.
16: No le paramos, Andrés, la agenda llena todos los días, pero con mucho gusto. Ayer tuvimos trabajo aquí en la oficina, nos juntamos el comité para seguir organizándonos, estructurándonos. Anduvimos antier en el campo donde vamos a hacer este torneo. Hoy tenemos que ir a una colonia, a las 6 de la tarde tenemos agenda con los vecinos de Lomas del Sol, algo así se llama. Igual, la siguiente semana igual traemos la agenda ya lista, mucho trabajo, y esperar que haya una convocatoria para el torneo, que se comuniquen con el gran Quito, el buen Quito, excelente persona.
7: En otra información, Miguel Ángel Torres, vicepresidente regional de Canacintra, en la parte norte de Sonora, apuntó que están muy atentos a la estabilidad económica de los socios en los diferentes municipios.
18: Una de nuestras vertientes como vicepresidente regional Pacífico, el vigilar y coordinar y apoyar a cada una de las delegaciones en nuestro estado de Sonora, las delegaciones de Canacintra. El día de hoy nos toca estar coordinando a nivel estado y es una gran responsabilidad, y es por eso que debo tener una gran cercanía con nuestros presidentes de delegación. Ciudades tan importantes como Hermosillo, Obregón, Navojoa, San Luis Río Colorado, Agua Prieta, que también nos acontece con una serie de problemáticas que debemos de abordar y solucionar. Sí, obvio, en cada reunión de mesas de trabajo con empresarios se ven diferentes tipos de problemas de la ciudad o del estado, una de ellas es esa. Entonces nos queda la responsabilidad de también participar, elevando la voz y haciendo la voz partícipe de irrespetuosa hacia las partes para que esto se solucione de la mejor manera. Siempre hay una visión global de la ciudad y es ahí donde se participa con las diferentes ramas o sectores. Hasta nos acontece y nos preocupa cualquier situación que pueda afectar la estabilidad económica.
7: En más información, Claudia Muñoz, coordinadora del programa de becas Rita Cetina, reiteró el llamado para que los padres de familia acudan a las escuelas y así recibir las tarjetas de apoyo en educación primaria.
19: Se les invita a la comunidad que acuda con su escuela, que acuda el llamado de su escuela. Sabemos que no tenemos tiempo, que tenemos trabajo, pero después va a ser una situación más complicada porque se entregan desagüe y si no pueden, luego no van a cobrar en tiempo y forma. Y luego viene la molestia de los padres de familia: a mí no me ha caído, a mí no me ha llegado el pago, pues precisamente por no recoger en tiempo y forma. Somos dos personas nada más en atención aquí en Nogales y sí les pedimos, de favor, tengan paciencia. Si vienen a la escuela y hay mucha gente, esperen, en algún momento va a fluir, estamos fluyendo un poco mejor, tenemos un poco mejor de logística, pero sí necesitamos que nos apoyen y que tengan paciencia, sobre todo, Andrés.
2: Bueno, está lo que comenta la coordinadora del programa de...

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9: Buenos días, maestro.
10: Sí, a sus órdenes.
9: Lo que pasa es que habemos muchos padres de familia que tenemos las tarjetas que no llegaron, según, pero ya las encontraron. Uh-huh. Pero dice que las van a entregar cuando entreguen el rezago a las escuelas, a los directores. Ajá. Pero igual, si salimos de vacaciones, es la misma, no se van a entregar, me imagino. Uh-huh. Y es lo que yo digo, ¿hasta qué tiempo van a cerrar las entregas a los directores? Uh-huh. Porque ya salen el día 10.
10: Bueno, pues sería cuestión de preguntarle de nueva cuenta a la coordinadora del programa de becas, ¿no? A Claudia Muñoz, ¿qué va a pasar con las tarjetas que no alcancen a entregar o a recoger los papás cuando ya se vayan los maestros de vacaciones, ¿no?
9: Sí, lo que pasa es que si tienen una dirección para ir a recogerlas y ya las tienen en sus manos, uh-huh, para que ellas no batallen, y uno, yo digo, es mi opinión personal, ¿no? Uh-huh. Y pues de por otra parte, pues sí las tienen ellas ahí, las tienen, de hecho, ya mandaron capturadas las tarjetas que las, uh-huh, tienen en sus manos. Yo no entiendo por qué van a esperar hasta el rezago.
10: Bueno, muy bien, pues déjeme le pregunto a la coordinadora del programa de beca, Rita Cetina, ¿eh?
9: Muchas gracias.
10: Igualmente, son las 9 de la mañana con 50 minutos. La que se puso la casaca de la selección mexicana de fútbol y se contagió del deporte, la diputada Marcela Valenzuela Lamaval, que ayer visitó a la Universidad Tecnológica de Nogales, les entregó material deportivo con el propósito de seguir impulsando el deporte entre las niñas, niños y jóvenes. La diputada Marcela Mabal Valenzuela realizó ayer una entrega de balones a la Universidad Tecnológica de Nogales como presidenta de la Comisión del Deporte en el Congreso del Estado de Sonora. La diputada Marcela Valenzuela ha trabajado para fortalecer las actividades deportivas y generar mejores oportunidades para que las nuevas generaciones se mantengan activas, desarrollen hábitos saludables y encuentren en el deporte un espacio de convivencia y crecimiento. Durante la entrega, la legisladora fue recibida por el rector de la UTN, Miguel Ángel Salazar Candia, la directora de Finanzas, Marcia Carelli Romero, y el licenciado Jesús Manuel López Terán. Marcela Mabal destacó que apoyar a las instituciones educativas con material deportivo también representa una inversión en la salud física y mental de los estudiantes. Pues bien, todo lo que sea apoyar y promover el deporte, Andrés, uh-huh, pues es una, sí, apuesta ganadora, ¿no?
11: Claro, claro, profesor, porque siempre se habla del deporte como uno de los pilares fundamentales para que nuestros jóvenes ocupen su tiempo libre en actividades productivas, y sin embargo, uh-huh, pues muchas veces dejamos pasar

0: esa necesidad que tienen en algunas escuelas, y qué bueno que la diputada Marcela Mabal pues se esté enfocando en ello.
1: Pues estaban reportando otro camionazo esta madrugada allá en el tramo carretero de Sonoita a San Luis, un autobús de la línea Tufesa que lamentablemente chocó, quedó pues prácticamente destrozado de todo el frente, el autobús, ¿no?
0: Y para variar, Tufesa, profesor, uh-huh. Pues ya hemos visto cómo se han escrito páginas de verdaderas tragedias, de luto, porque uh-huh. pues muchas veces quizá no atienden la recomendación de aminorar la velocidad, de entender que llevan personas, vidas humanas a las cuales tienen que cuidar.
1: No, es que pareciera que los va correteando el diablo, ¿no?
0: Sí.
1: A los choferes, digo.
0: Sí, exacto.
1: ¿Qué necesidad de ir a exceso de velocidad? Llama la atención que son muy frecuentes los accidentes, ajá, con lamentablemente pérdida de vidas humanas, Andrés.
0: Sí, eso es lamentable, profesor, y bueno, pues qué triste que esto esté pasando.
1: No tenemos información más amplia de si hubo personas muertas en este camionazo ocurrido en horas de la madrugada allá en aquel tramo, pues de por sí es un tramo peligroso, ¿no? De Sonoita allá a San Luis Río Colorado, el accidente, pues todo parece indicar que sí hubo bastantes personas heridas, ¿no?
0: Pues eso es lo que duele, profesor, es lo que consterna, que pues personas que pues iban de viaje, que dormitaban, que iban confiadas, que en llegar a su destino y que este se interrumpa a causa de un chofer, uh-huh, o no sabemos ahorita si fue falla mecánica o qué pasó, pero es muy constante esta situación.
1: Es muy frecuente. Se habían comprometido la empresa Tufesa que iban a gobernar a los camiones para, ajá, que por más que le aplastara la pata el chofer, el camión no rebasara los 110 kilómetros por hora permitidos, ¿verdad? Ajá. Pero pues al parecer los choferes le siguen metiendo el acelerador a la velocidad que a ellos les pega la gana. Oiga, con motivo del Día del Padre, mañana domingo, el presidente municipal Juan Jim, le agradezco que esté en la línea telefónica y que nos puedas compartir un mensaje justamente con motivo del Día del Padre. Alcalde, buenos días.
2: Buenos días, mi estimado Alejandro, gracias por el espacio, bonito de historia de Radio Genio. Y efectivamente, en vísperas de mañana es el Día del Padre, una fecha muy importante, no más importante que el Día de las Madres, pero el Día del Padre no puede dejar desapercibido. No puede pasar por desapercibido, porque también es parte de la familia, el padre, la mamá, los hijos son padre de la familia, y la verdad que venimos de una madre, pero también de un padre, y por eso tenemos que celebrar el día de mañana, pues con mucho ánimo, con mucha alegría desde nuestros hogares, desde donde nos encontremos, los que tengamos los hijos y la oportunidad de hablarles o tenerlos en casa, que lo hagamos conviviendo con ellos y recordando pues que el Día del Padre es un día también muy importante, es un día que es un día de bendiciones para todos nosotros, aprovechando el espacio para mandarle felicidades y un abrazo a todos los padres de Nogales, Arizona, de la región, que la pasen muy bien, que la pasen en familia, en compañía de sus seres queridos, de sus amigos, de sus amistades, y sobre todo que lo hagan con mucha responsabilidad, sin causar ningún daño a terceros ni nosotros mismos. Es por eso que aprovecho la oportunidad a través de tus micrófonos de comunicarme y felicitar a todos los padres de la región.
1: Bueno, nos comentabas que el gobierno municipal que tú presides, alcalde, por conducto de la tesorería municipal, armaron pues una promoción muy singular consistente en la rifa de parrilladas para los papás que cumplen con pagar impuestos prediales, por ejemplo, ¿no?
2: Sí, en efecto, mañana a partir de las 9 ahí en Tesorería o en Presidencia Municipal, a un costado estaremos entregando esas rifas que consisten en una carne asada para que tengan oportunidad los padres contribuyentes que participaron en esta rifa a través de un pago del predial o del impuesto, el papá parrillero que le llamamos. Y ya ves que hemos tratado de vincular la fiscalización, que al final de cuentas es una obligación del ayuntamiento hacerlo, pero lo hacemos y lo vinculamos con algo singular, como lo que es, y tú lo mencionas bien, al Día del Padre, y lo hemos hecho en otras fechas como el Día de la Madre, el Día del Niño, etcétera. Entonces lo hacemos de esa manera para tener algo de dinámica en ese día y que no pase por desapercibido. Mañana a partir de las 9 de la mañana, ajá, ya están sorteados, ya están advertidos los padres de familia y por ahí estaremos saludándonos.
1: Bueno, pues mañana día ideal, presidente, para promover también la convivencia, la unión familiar.
2: Efectivamente, sí, es muy importante y todos los días debe ser así, pero mañana es un día que nos recuerda que todos los días tenemos que hacer esa convivencia familiar, recordando al papá, la mamá, al hermano, y también comentarte, creo que yo lo comentaba, si me haces el favor de hacerlo, decidí mañana ir a celebrar y a saludar ahí al asilo de ancianos, a los papás adultos, a los señores que se encuentran por ahí. Voy a convivir con ellos en un desayuno y voy a estar ahí el día de mañana haciendo eso con ellos y llevándoles un poco de amor, de ternura, de alegría, gracias al asilo que me lo permitió hacerlo, y ahí vamos a estar, y de ahí posteriormente nos vamos a la presidencia a hacer esa entrega de las carnes asadas a las que referíamos hace un momento.
1: Pues excelente, excelente idea ir a visitar, ir a consentir a los papás que se encuentran justamente ahí en el asilo de ancianos. Presidente, pues te deseamos un feliz Día del Padre también, y estamos al pendiente aquí en Radio Geni.
2: Gracias por el espacio, saludos y feliz Día del Padre a todos los padres que colaboran ahí en Radio Geni. Que Dios los bendiga y que mañana sea un día extraordinario para todos los papás.
1: Claro, igualmente, gracias. Gracias al presidente municipal, ingeniero Juan Francisco Jim, por este mensaje que comparte a través de Radio Geni para todos los papás que pues mañana estaremos de fiesta. Sí, buenos días.
3: Buenos días, profe.
1: Sí, buenos días, dígame.
3: Hablando de, volviendo al tema de los futbolistas, sí, cierto, andan como endiablados en el viaje, no tienen chance ni de bajarse al baño, ni de comprar un taco, ni nada, andan, pero...
1: Ya encarrerados en la carretera, le meten 130, 140, sí, pues, ¿no?
3: No nos dan chance de nada, aparte debe hacer una observación para la esa sorpresa, porque a mí como que me picó una arañita, me dio como 5 puntetes en las piernas. Uh-huh. Una observación de que los pintaran, ¿no? De una manera, porque pues se me hicieron muy feas las llagas aquí. Al bajar yo venía de Mazatlán a Nogales. Uh-huh. Pero cierto, es lo que no tenían antes, no sé si les pasaron los sectores de ahora que andan como endiablados. ¿Sí?
1: Pues ya hay problemas, incluso de carácter penal, por las personas que han muerto en accidentes que ocasiona la imprudencia de los choferes de Tufesa que exceden los límites de velocidad, ¿no?
3: Exactamente.
1: Pero pareciera que la empresa no pone pues orden entre los choferes, que los vemos en carretera como pues les vale un cacahuate exceder el límite de velocidad, ¿eh?
3: Exactamente, sí, exactamente, a mí me tocó, uh-huh, en mi familia, y pues me tienes con el susto en la boca, porque tú no sabes qué va a pasar.
1: Bueno, pues lamentablemente, mire, esta madrugada otro accidente, otro camionazo donde se ve involucrado otro autobús de Tufesa.
3: Dios querido, aparte quiero decirle, profe, que extiendo mis condolencias, un abrazo para la familia de Pablo. Fuimos conocidos muchos años.
1: No, pues ¿quién no conocía a Lechugón? ¿Eh?
3: De hecho, somos de la misma edad. Uh-huh. Éramos de la misma edad, pero pues yo conocí a Pablo muy joven. Uh-huh. Pero pues ellas saben, si me están escuchando, su sobrina, su familia, su esposa pues ya no está, ella murió también. Uh-huh. Pero es una extensa, contigo mis condolencias que yo tenía.
1: Bueno, que yo. Muy bien, señora.
3: Buenas tardes, quiero a usted felicitarlo con todo mi corazón. Un abrazo para usted, como padre, buen locutor.
1: Ah, muchas padre, gracias.
3: Abuelo, un abrazo, que la pase, pero muy, claro. Muy bien.
1: Vamos a echarle todas las ganas del mundo para pasarla, como claro siempre, ¿verdad? Pasarla muy bien.
3: Claro que sí.
1: Gracias, ¿eh? Qué amable. Son las 10 de la mañana con 12 minutos. 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Buenos días.
4: Buenos días.
1: Sí, dígame.
4: Pues yo le quiero felicitar a todos los padres ausentes, de todos los hijos que tuvieron y fueron huérfanos de padres vivientes. Uh-huh. A esos también los quiero felicitar, porque gracias a Dios ellos tenían aún antes de nacer un padre. Uh-huh. Y se los felicito. Si no quisieron ser padre, a nadie se le puede obligar. Uh-huh. ¿Qué no?
1: Claro, claro que sí. Pues
4: así, y a fuerzas, nada. Uh-huh. Pero uno aún antes de nacer, uh-huh, ya lo conocía a Dios, y ese padre, uh-huh, con ese padre no falta ninguno más, ¿que no?
1: No, pues es el mejor padre, ¿verdad? El que siempre nos ha cuidado, el que siempre nos ha protegido, ¿no? Independientemente de la ausencia del padre, sí, biológico, uh-huh, pero pues ahí está ese padre que nunca te abandona, ¿no?
4: Así
1: muchas
4: es,
1: gracias, ¿eh? Qué bonita reflexión.
4: Muchas felicidades, profesor.
1: Igualmente.
4: Buen papá, bye.
1: Gracias, qué amable. Es un compromiso, ¿verdad? Y pues nadie nace sabiéndolo todo. No hay manual para ser padre. Se cometen errores, pero lo que cuenta es el sentimiento, ¿verdad? El amor.
0: Es oportuno reconocer a aquellas mujeres que son padre y madre a la vez, ¿verdad? En una tarea que no debe ser fácil, sin embargo, pues hay tantos casos en que podemos comprobar que son mujeres que se fajaron los pantalones.
1: Mujeres guerreras, ¿verdad? Siempre orgulloso de ellas. Oye, mañana hay elecciones en Colombia. Ah, parece que la tiene complicada el actual presidente populista Gustavo Petro, y es que pues no se sabe qué va a suceder mañana en una elección muy cerrada, muy disputada en Colombia.
0: Pues, profesor, ya hemos visto cómo los partidos de ultraderecha y derecha están ganando posiciones, al punto que recientemente el presidente de Brasil, Inácio Lula da Silva, le pidió a Estados Unidos que no intervenga en los procesos electorales.
1: Ah, pero ellos sí quieren meter su cuchara, ¿no?
0: Pues sí.
1: Exigen el respeto a la autodeterminación de los pueblos, pero luego andan metiendo su cuchara en elecciones de otros países, ¿no? Bueno, pues a ver qué sucede mañana. Sí. Allá en Colombia tienen elección presidencial y mañana entra el verano. Ajá. Mañana 21 de junio, con el fenómeno astronómico conocido como el solsticio de verano. Pues en el hemisferio norte entra el verano, pero en el hemisferio sur entra el invierno.
0: Sí, sí.
1: Entonces, ¿qué es el solsticio? Pues es el día más largo en cuanto a horas de luz solar, ¿verdad? Mañana, pues desde que sale el sol casi a las 5 de la mañana y se va a meter casi a las 8 de la noche. Es el día más largo en cuanto a luz solar, un evento que ocurre solamente una vez al año y que pues desde las culturas de la antigüedad ya hacían pues esta observación, ¿no?
0: Pues esperaban ellos estos fenómenos astronómicos para pues ver que se cumplieran los precisamente lo que ellos pronosticaban.
1: A mí me tocó ir en una ocasión a unas ruinas arqueológicas mayas en Campeche, creo. Uh-huh. Ahí está la fotografía, mira. El día 21 de junio, al amanecer, entra la luz del sol con tal exactitud, con tal precisión, por el hueco que tiene en la parte superior, esa pirámide.
0: Caray, pues impresionante.
1: Es una chulada, ¿no? De espectáculo. Se te cae la baba estar en ese lugar. No me tocó a mí estar en día en que entra el verano, pero el admirar las construcciones de los mayas, pues te quedas con la boca abierta, ¿no?
0: Pues es que estamos hablando de una cultura, profesor, que aportó al mundo el cero y que muchos, pues cuando dicen vinieron a conquistarnos otras culturas, no señores, aquí ya había civilización adelantada.
1: Sí, pero lo que más te admira es con qué precisión construyeron ellos esa pirámide. Uh-huh. ¿Cómo es que el día del solsticio de verano entra al amanecer la luz del sol por el puro centro de esa construcción, de esa pirámide?
0: Sí, pues quizá nunca sepamos, profesor, cómo es que tuvieron esos adelantos para llevar a cabo tales construcciones.
1: Bueno, voy a tratar de recordar el nombre de la población, pero lo que sí recuerdo es que es en Campeche, ¿no? Una chulada, ¿no? Perfecto. Bueno, pues mañana entra el verano, aunque ya el calorcito este ya pareciera que estamos en verano, ¿verdad? Desde hace días va a ser este fin de semana de mucho calor, alcanzando 35, 36 grados hoy y mañana. 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Buenos días.
5: Buenos días, profesor.
1: Sí, a sus órdenes.
5: Le estoy hablando para decirle lo mejor día, papá, a usted, Andresito.
1: Ah, muy amable, igualmente.
5: Entonces, y para decirle el agua, mire, el agua esa que le suelta un día, sí, un día no, como el señor. Nada más que está pasando una cosa, nosotros vamos para acá, para Buenos Aires. ya que pusieron un tanquezote muy fuerte y grande. Que, entonces lo que pasa es que sí lo soltaron ahora, profe, pero con muy poquita presión, ¿sí? Que le abran más a la válvula para poder agarrar agua, pues, y llenar los ámbitos que tenemos ahí. Que el que está encargado, pues, que le abra más a la válvula. Pero sí, profe, como que, no, un día sí, un día no, pues cuando menos ya está llegando la agüita, ¿verdad?
1: Ándele. Pues yo creo que sí ha beneficiado mucho desde que entró en operación el nuevo tanque elevado, ¿no?
5: Sí, sí, entra un poquito más, sale más agüita de la llave, profe. Pero está fallando en eso, que le abre muy poco el muchacho, el encargado ahí de las válvulas. No sé cómo será el sistema ahí, ¿no?
1: Bueno, pues por lo pronto ahí está su reporte, mi amigo, ahí para que le abran más a la válvula, ¿no?
5: Sí, mi profe,
1: gracias.
5: Feliz día, papá, todos los papás.
1: Igualmente, que la pasen muy bien. Son las 10 de la mañana con 11 minutos. El gobernador Alfonso Durazo impulsa el nuevo modelo para fortalecer la pesca y detonar el turismo en Sonora, con el objetivo de ampliar las oportunidades económicas y aprovechar el potencial turístico de las costas sonorenses. El gobernador Alfonso Durazo Montaño pactó un convenio que impulsará la pesca deportivo-recreativa en el estado, acompañado por el Comisionado Nacional de Acuacultura y Pesca, Rigoberto Salgado. El mandatario reafirmó su compromiso de mantener a Sonora como una potencia pesquera a nivel nacional, al tiempo que promueve nuevas actividades que contribuyan al bienestar y desarrollo del estado. Durante el encuentro, en el que también estuvo presente la titular de la Zagarpa en Sonora, Célida López Cárdenas, así como el secretario de Hacienda, se suscribió el convenio específico en materia de pesca deportivo-recreativa. Gracias a este acuerdo, el gobierno de Sonora tendrá a su cargo la expedición de permisos para la pesca deportiva-recreativa. Los recursos obtenidos por este concepto serán administrados por la Zagarpa, lo que permitirá fortalecer la promoción, regulación y operación de esta actividad. Durazo Montaño destacó que la pesca deportiva representa una oportunidad para diversificar la oferta turística de Sonora, atraer visitantes nacionales y extranjeros y generar una mayor derrama económica en destinos costeros, complementando así las actividades pesqueras tradicionales. 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Muchas gracias por habernos acompañado en el recorrido informativo de hoy, sabadito 20 de junio. El equipo de noticias estará regresando a las 6 de la tarde, como es costumbre, día a día, porque usted merece estar bien informado.
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Muy, pero muy buenos días. ¿Qué tal, amigos? Me da gusto saludarles hoy en este sabadito, sábado ranchero, sábado 20 de junio. Bueno, aquí al parecer me quedé por mi amigo y compañero Octavio Garavito, que esperemos que se recupere pronto de salud. Y yo aquí les voy a acompañar hasta las 3 de la tarde, creo, ¿no? Si otra cosa no se atraviesa por ahí, ¿no? Bueno, así que yo les digo bienvenidos, gracias por acompañarnos en este sábado ranchero. Hoy onomásticos para Florencia, Florentina, Macario, Margarita y Silverio y Tomás. Día Mundial de la Distrofia Muscular, Facioescapulohumeral, y Día Mundial del Refugiado y el día más feliz del año, Yellow Day. Hoy nos tenemos que vestir de amarillo, les comentaba el día de ayer, ¿verdad? A ver, ¿trae amarillo usted? Si no, pues póngase de amarillo. Hoy es el día más feliz del año. Muy bien, así que pues gracias como siempre por el favor de su atención. Gracias a Alejandro Encinas y a todo el equipo de noticias. Estaré con ustedes, a ver, con este sabadito y complaciéndoles. Aquí ya buscando algunas de las canciones, ¿no, Radio Geni? Buen día. Sí. A ver, la canción anterior dice... A ver, déjeme aquí el golpe traidor. Lucha Villa. Bueno. Ándele, ¿eh? No sé cuál será la causa de la risa, pero bueno. Lucha Villa es la canción. Y luego aquí viene Qué falta me hace mi padre, de Antonio Aguilar. Muy, pero muy buenos días. 10 de la mañana, 36 minutos.

0: Qué bonita canción, ¿eh? Ahí está, pero bien duro y bien fuerte la declaración a través de esa música para su papá, ¿no? Qué tremendo. Bueno, hay tantas situaciones que pasan en la vida y más con esta familia, ¿no? Que, pues, imagínese la canción de Emiliano Aguilar con ese sentir, ¿no? La oveja negra de la familia. Pues ahí le dijo todo. Bueno, nos vamos con más. Claro que sí, 16 minutos ya y las 11 de la mañana, pausa comercial y ya regreso con más de este sabadito ranchero. Usted solicita la que más le guste.
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7: Bien, son las 11 de la mañana ya con 8 minutos. Bueno, nos vamos a ir aquí a verificar el pronóstico de la ventana, ¿verdad? En esta mañana vamos a ver cómo amaneció y cómo vamos a estar en el transcurso de este día, ¿no? Y el día de mañana también. Primero en grados centígrados para nuestra ciudad. Hoy la máxima en los 36 grados centígrados, con vientos en 22 kilómetros por hora. Vamos a ver aquí, soleado totalmente y una mínima de 18. Mañana en los domingo día del padre, 37 grados centígrados la máxima, la mínima 19, con vientos en 20 kilómetros por hora. El lunes soleado también, 38 la máxima y la mínima 20. Así que así está este pronóstico. Ay, no, qué bárbaro. La semana que viene, pues a partir del lunes en adelante, pues de 38 a 40 grados centígrados. Así que subirá este calorcito. Subirá. Y nosotros mantenernos hidratados, que es lo más importante, ¿no? A ver, en grados Fahrenheit, soleado para hoy, 97 la máxima, una mínima de 65, 13 millas por hora el viento. Mañana dominguito, soleado, 99 la máxima, la mínima 67 con 12 millas por hora el viento. A partir del lunes en adelante, 101 grados Fahrenheit, 104, 102, arriba de los 100. Así que pues hay que extremar las precauciones. Hay que cuidar mucho a los bebés, ¿verdad? A los niños, a las personas embarazadas, adultos mayores, a las mascotas, en fin. Todo mundo se tiene que cuidar muchísimo con estas temperaturas tan altas, tan excesivas. Así que ya lo saben. Ahorita les voy a pasar unos tips para los sueros caseros. Tómelos, hidrátese. Si no hay necesidad de salir de casa, mejor no salga.
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7: Claro que sí. Bueno, continuamos acá con con estas canciones de este sabadito ranchero, Lalo Mora, El hombre que más te amó.

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11 ya con 26 minutos aquí en Radio Geni. Bueno, vámonos con este homenaje a Chayito Valdés. Ahorita les platico un poquito acerca de ella. Besos y copas.

¡Qué bonito! Bueno, Chayito Valdés, así la recordamos aquí en Radio Geni. Bueno, ¿y qué pasó con Chayito Valdés? Bueno, es el 10º aniversario luctuoso, el orgullo de Guasave, la Alondra de México, la Alondra de Sinaloa, la Alondra de Orba Bamoa. Tendría 81 años, fue una cantante, compositora, actriz mexicana nacionalizada estadounidense. Fue la máxima vendedora de discos en las décadas de los 70s y 80s, siendo la competencia más fuerte de Vicente Fernández en venta de discos a lo que se refiere. Y encabezó también muchos eventos en el que Vicente también participó. Chayito Valdés estaba en la cumbre en mayo 2003. Se presentó en el palenque de la Expo Sonora de Hermosillo con llenos totales, ¿no? Un exitazo. En el aeropuerto de Guadalajara, trasladada a la terminal personal de tierra debido pues a un descuido, ¿no? Que no la sujetó correctamente y pues Chayito se les cayó en la pista. Imagínese, se dio un golpe en la nuca. No hubo ningún problema aparente. Su última aparición artística se dio en nuestra ciudad, Nogales, Sonora. De regreso en Guadalajara, Jalisco, en junio 2003, sufrió una deshidratación, fue llevada al hospital, ella entró por sí misma y por negligencia médica aparentemente, pues según dijo su hija en una de las entrevistas en Televisa, convulsionó y su cerebro dejó de recibir oxígeno por más de 4 minutos, entrando la Alondra en un sueño profundo del cual pues nunca despertó. Fue trasladada a San Diego en un avión a ambulancia especial donde se le daba la atención médica en un hospital de Chula Vista, California. Pues la cantante falleció a las 23 horas con 30 minutos de la noche de un domingo 20 de junio del 2016 en un hospital de San Diego, California, a la edad de 71 años. Estuvo 13 años en estado vegetativo, persistente, desde que fue hospitalizada por una severa deshidratación 2003, el cuerpo de Chayito Valdés fue sepultado en la tierra que la vio nacer, en Orba, municipio de Guasave, Sinaloa. Se realizó un humilde homenaje como despedida, donde acudieron cientos de personas para dar el último adiós a la Alondra de México, en el estado de béisbol de Guasave, Francisco Carranza Limón, a petición como última voluntad de Chayito, y pues se realizó una misa de cuerpo presente en el santuario de la Virgen del Rosario, rodeada de familiares, amigos y personas de distintos lugares de la República, dejando una huella pues imborrable como uno de los pilares más sólidos de la música vernácula mexicana. Así es, Chayito Valdés. Bueno, y ahora sí nos vamos con el que hoy está en tu lugar. Así la recordamos hoy en este Sábado Ranchero en Radio Geni.

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8: Son las 12. Es el momento para que con toda la sabiduría de tu corazón y la fuerza de tu pensamiento, en los próximos 30 segundos, deseemos juntos la paz y el amor a nuestro hogar, México.
9: Oh Señor Dios nuestro, estamos convencidos de que el instrumento más poderoso para lograr la paz es la oración. Y confiados en eso, te rogamos llenes de tu amor misericordioso los corazones de todos los mexicanos, para que unidos trabajemos por lograr la paz que solo tú nos puedes dar y que tanto necesitamos en esta vida. Señor, te pedimos un mundo mejor para nuestros hijos, y traigas la paz a nuestros hogares, a nuestra ciudad, a nuestro país.
8: El corazón de México eres tú.
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14: Ahora sí les digo muy buenas tardes, ya son las 12 con 5 minutos. Bueno, tengo aquí a alguien en la línea. Bueno, ¿cuál es su nombre?
15: Mi nombre es David Verdugo.
14: David Verdugo, ¿qué pasa, David? ¿Cómo está en este sabadito ranchero? A ver,
15: Pues mire, recordando ahorita de esos tiempos de que le comentaba de que me tocó que hubo un pelenque aquí enfrente del Toro Steak.
14: Uh-huh.
15: Y a mí me tocó, trené de tiempo, yo traía taxi. Y me tocó llevar a muchos artistas a Hermosillo, al aeropuerto, y otros a Tucson. Y entre ellos me tocó llevar a Chayito Valdés.
14: Uh-huh.
15: Y a una sobrina que ella traía ahí.
14: ¿Ah, sí?
15: Sí. Era muy picuda la señora esa, oiga.
14: ¿Cómo que picuda?
15: Sí, no quería que le revisaran todo el equipaje porque llevaba mucha maleta de vestuario, usted sabe.
14: Sí.
15: Y me tocó llevar también a don Cuco Sánchez en esa época.
14: Wow.
15: Y pues son recuerdos, ¿no?, que le quedan a uno presentes. Y ahorita que estaba escuchando su música, dije, le voy a comentar que
14: a usted la conoció.
15: Sí, me tocó conocerla personalmente, y a don Cuco Sánchez y algunos artistas, pero él lo llevaba a Hermosillo.
14: Fíjese, qué bonito, ¿verdad?
15: Sí, qué bonito. Me tocó, tuve que en la época esa de los taxis, para mí fue muy bonito porque, mire, me tocó cuando hubo una reunión de presidentes aquí en ¿cómo se llama? Aquí en Nueva Arizona, enseguida.
14: Uh-huh.
15: Y me tocó luego acompañar a Luis Echeverría Álvarez.
14: Fíjese nomás.
15: Llevaba yo la parte de la guardia, íbamos cuatro taxis. Íbamos dos enfrente del autobús y otros dos atrás.
14: Wow.
15: Y entre ellos iba yo.
14: Fíjese. Llevamos cuántas experiencias tan bonitas, ¿no?
15: Y a la prensa.
14: Uh-huh.
15: O sea que son recuerdos que le quedan a uno grabados.
14: Eso es lo importante, ¿no?
15: Sí. No creo que vuelva.
14: Claro que no.
15: Ahora hay mucha tecnología y está muy adelantado todo.
14: No, y sobre todo con los seres que ya se adelantaron, pues imagínese, ¿no?
15: ¿Sí?
14: Pero es bonito la experiencia, usted la vivió, usted la disfrutó y a usted le queda en su memoria para siempre, ¿verdad?
15: Así es,
14: hasta que Dios diga. ¿Alguna canción que desee escuchar?
15: La que a usted le guste, todas son bonitas, muy amable y gracias, ¿eh?
14: De nada, al contrario, estamos a la orden.
15: Buen día.
14: Ok, buen día. Bueno, qué bonitas las vivencias, ¿verdad? No, y como taxistas, ¿cuántas cosas han de pasar? ¿Cuántas situaciones dolorosas, otras alegres, otras conmovedoras, ¿no?, que han de vivir cada uno de los taxistas? Así como, pues, tantas situaciones también de, cosas tremendas que hay veces que, pues, ellos como se convierten en el paño de lágrimas de mucha gente, ¿no? Yo digo. Pero, en fin, hay que hacer su trabajo como debe de ser y ahí se va a quedar, como le digo, ¿no?, plasmado en su corazón. Bueno, así es. Bueno, muchas felicidades para todos los papás. Desde ahorita ya lo estamos felicitando, ¿verdad?, y programándoles algunas de las canciones. Aquí está esta, mi querido viejo homenaje a papá. Felicidades. Aquí está Alejandro Fernández. ¿Cómo no recordarlo? Imagínate.

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8: Sí, me acuerdo.
9: De texto gratuito.
8: Fíjese nada más. Bueno, ya estoy al aire.
9: Ah, pues buenos días. Muy bonito. Felicitarte por la programación. Gracias. Y a toda la gente que de Nogales, que somos, que tenemos recuerdos bonitos de aquel Nogales. Sigue siendo lo más hermoso para nosotros, ¿verdad?
8: Claro.
9: Pero ahora, pues algo muy diferente a lo que muchos vivimos y a los que vivieron mis padres cuando estaban chiquitos. Por eso ahorita me dio gusto del Señor que comentó eso de los artistas, es cierto. Y la otra es que ayer tuvieron estuvieron hablando gente que supieron de los pinos, que estuvieron aquí, el salón de baile muy grande que hubo aquí donde es la ley chiquita.
8: Sí.
9: Es cierto también, te digo porque a mí me tocó ser chaperona. Yo soy,
8: fíjese,
9: una persona mayor, ya de la tercera edad.
8: Sí.
9: Y a mí me tocó ser chaperona de mis tíos. Y a mí me tocó ver todo eso, lo que había allí de los pinos. Y y me tocó jugar de chamaca cuando ya no estaban los pinos, en el terreno grande que tenía don Eduardo Robles, papá de los doctores.
8: Ajá.
9: Que tienen ahorita el centro médico.
8: Sí.
9: Ahí era un campo grande, el patio de la casa de ellos.
8: Sí.
9: La casa daba para acá, para la Venustiano Carranza, y todo lo de enfrente lo había hecho patio. Y desde fueron el restaurante Los Jarritos, también estuvieron ahí cerca. Y bueno, infinidad de cosas muy bonitas, muy bonitas. Y ahorita pues el señor que habló, el taxista, me recordó mi padre, no recuerdo ya verdaderamente en qué año, pero cuando entregaron lo que es la línea, allá donde es ahorita le dicen la Plaza de las Banderas.
8: Sí.
9: Nosotros le decíamos los arcos de entrada a México.
8: Ajá.
9: Cuando la entregó Adolfo López Mateos, y que se juntaron las dos naciones, Arizona Estados Unidos, vamos a decir, y México, Nogales, como fronteras. Y a mi papá le tocó y yo estaba chiquitita, y en ese entonces, cuando fue la visita de don Adolfo López Mateos, hermoso presidente de México, todos debemos de saber que fue muy buen presidente. Y sabes una cosa que nos tocó también, que fue la entrega de los primeros libros de texto gratuito, donde uh-huh. sale en la pasta. Yo guardo libros de esos todavía, y desde que tienen a la mujer india así, y está levantando la bandera. Y todavía, nada menos, este gobierno la sacó en esa foto, la tenemos en no sé qué papel, sale de Morena. Ahí sale la silueta de la india con la bandera. No, oh. Ay, mi mala memoria, mijita, no me acuerdo, pero la sacan. La uh-huh. sacan en las noticias, en las mañaneras, o en una tarjeta, no sé.
8: Qué bonito, tienen. ¿Verdad? De recordar, sí, mijita, todo
9: muy
8: eso.
9: Muy bonito todo eso. Pero para que veas que, pues, lo bueno perdura.
8: Claro.
9: En las mentes de los, pues, habemos muchas nogalenses, hombres y mujeres, ya estamos muy mayores, hay gente que yo me lo encuentro por Obregón, con bastón, y me le quedo mirando y digo, ese señor trabajaba en aquella parte, trabajaba en correos, o X señora, oiga, yo le pregunto, ¿usted no fue enfermera aquí en Nogales? Le digo, viejitas, sí, mijita, me dice, fui enfermera en el centro de salud, fíjate, el centro de salud que era allí, por Obregón, donde es ahorita el hospital famoso que tenemos del gobierno, pues, el de bienestar. Uh-huh. Ahí fue el centro de
8: IMSS
9: salud.
8: Bienestar.
9: Ajá, que eran unos, era bajito, tenía tejas ese hospital, y tenía de cerco, no tenía esos cercos cerrados que ahora se usa, no, una bardita de bloque, de ladrillo, tenía todo el centro de salud, con unos árboles grandes, y había medicamento, y había doctores, y había mucho servicio de enfermería en la noche, y bueno, muy diferente a lo que estamos viviendo. Obvio, conforme pasa vamos evolucionando, las eras son diferentes, y pues la verdad que sí te da tristeza, y a mí, yo soy muy llorona, me da tristeza pensar que las cosas han cambiado tanto en nuestra frontera. ¿Por qué? Porque se hizo más grande, se hizo una frontera como Ciudad Juárez, Tijuana, y pues ni modo, tenía que cambiar todo. Pero yo invito a la juventud que siga siendo buena, que cuide sus terrenos, que es Nogales, que cuiden su frontera, que es Nogales, porque así nacieron todos nuestros hijos, y es bonito esto que están recordando, pues ojalá vivieran mis padres. Y no sé si tus padres también se acuerden, y tu mamá principalmente, tenga anécdotas de Nogales, de
8: claro.
9: lo que haya vivido, de lo que le haya tocado.
8: Sí,
9: felicidades, pues, Marín, por tener este, pues así como ha estado Garavito, y ha estado esta muchacha, la muchachita más joven de ahí.
8: Carolina,
9: y todos los
8: que ahorita locutores. No va a tardar en llegar, por cierto.
9: Ah, todos los locutores, el profesor, y allá a veces el profesor, aunque no sea de aquí de Nogales, tiene súper anécdotas,
8: sí,
9: y así,
8: no.
9: Y todos los locutores viejos que hay todavía, que ya no son locutores, y los locutores que han partido ya, que están en el cielo, todos se llevaron buenos recuerdos de su Nogales.
8: Claro, y nos dejaron también buen legado.
9: Ajá,
8: claro.
9: Y entre ellos, pues ya ves, acabamos de perder un ser querido, don Pablo Lechuga.
8: Ay, sí.
9: Maestro, compañero de escuela de nosotros,
8: sí.
9: Maestro de mis hijos, y así sucesivamente. Y honrar la memoria, hago todo, lo estoy haciendo cortito por tu tiempo, a don Ramón Guzmán, que fue padrino mío de bodas. Él me casó, él me puso de novia con mi marido. Y mira, bendito sea Dios, me queda Ramón y Lupita.
8: Claro.
9: Y el don Héctor se nos fue, Margot se nos acaba de ir.
8: Sí.
9: Así que soy una nogalense al 100%. Quiero mucho a Nogales. Quiero mucho a la comunidad, pero eso no quisiera que hubiera enfermos, que no quisiera que hubiera, que se mataran, que murieran tantos jóvenes por la droga. Yo soy enemiga de todo eso. Quiero
8: claro.
9: mucho a la juventud, porque la juventud es el futuro de México, el futuro de Nogales. Cuídense, jóvenes, no usen nada. Es muy bonita la vida sana, la vida con porvenir, y Dios los bendiga a todos.
8: Así, muchas gracias.
9: A ustedes y a Radio Geni, a Carmelita. Y mira, Carmelita, pues fue de mi boda, y fue Alicia Ibáñez, fue mi madrina. Así que bendito sea Dios. Todavía poder compartir con los nogalenses que hay aquí, los que se fueron, que nos están oyendo en Tucson, en Phoenix, en San Francisco y en todas partes por la bendita red del internet.
8: Así es.
9: Felicidades.
8: ¿Cuál
9: a
8: es
9: ustedes.
8: Su nombre?
9: No, felicidades a ustedes, Geni, por tenernos, darnos la chance de tener, dar la voz, de decir lo que sentimos como es, de todo, desde que no falta agua hasta que nos brillan las luces en la noche en la calle.
8: Así es, así
9: muchas
8: es.
9: Muchas gracias. Mi nombre es triste, soy una ciudadana común, una empleada. Soy Sandra Luz Fierro Arriola de Armenta.
8: Sandra Luz Fierro.
9: Yo soy esposa de el hermano de José Luis Rodríguez Valdez.
8: Ay.
9: En paz descanse mi cuñado y mi compadre. Soy esposa de Miguel.
8: De Miguel.
9: Todo por el trabajo en Geni, mi esposo.
8: Claro, claro.
9: Pregúntale al güero Rivas, al compadre. El güerito Rivas. Trabajaron juntos, fueron pinines ahí. Mi esposo alternaba, trabajaba en el Banco Mexicano de Nogales, que el banco estuvo abajo del Fray Marco, donde hacían las carreras de galgos, ¿te acuerdas?
8: Sí, cómo no.
9: Que es el lobby del hotel. Ahí trabajaba en el Banco Mexicano mi esposo, y en la tarde traía la publicidad de la Geni.
8: Sí.
9: A él le tocó cuando mataron a John F. Kennedy. Él y el güerito Rivas se quedaron del otro lado cuando cerraron la línea.
8: Fíjese.
9: Cuando cerraron las fronteras y cuando mataron a John F. Kennedy. Se quedaron allá bastante, como mediodía, medianoche, no sé cómo estuvo.
8: Sí.
9: Así que es muy bonito recordar Nogales y a toda la gente que no es de aquí, que como decimos, tomó agua de Nogales y se quedó, felicidades. Y a toda la gente que llegue, que se porte bien, que cuide Nogales, a todos los que no son de aquí y que ya tienen tiempo, también me ha tocado, porque yo trabajo, gracias a Dios. Soy una persona mayor y soy una persona pensionada, y yo cumplí 7 meses que te pide el seguro y te entrega la carta para seguir trabajando. Pasé eso, Marín, y empecé a trabajar, y ya tengo 12 años con la empresa que trabajo. 12 años pensionada y seguí trabajando. Estoy muy honrada y quiero mucho mi trabajo, lo defiendo mucho. No puedo decir su nombre, pero a todos los compañeros los tengo en mi corazón. Y por eso me gusta mucho oír a la gente que hable de Nogales.
8: Uh-huh.
9: Que hable de Nogales. Y por eso les digo a la gente que no es de aquí, qué bueno que hay mucha gente que no es de aquí, bienvenida, bienvenida, porque Nogales les abrió los brazos con trabajo y han empezado muchos desde abajo. Nuestros cerros están llenos de gente que no es de aquí, pero que vino a trabajar a Nogales, a honrar a Nogales. Yo, a mí me toca mucho ver gente y yo platico. Ahorita quizá ya me están oyendo conocidos y conocidas de mi trabajo. Y mi familia me va a decir, ay Sandra, nomás a ti, ahí te faltaba. Pero ya he hablado. Yo soy la que a veces les pido canciones del recuerdo, las felicito por la gran programación. Cuando se me presta por mi horario del trabajo, oigo las noticias, comparto, o pido que el alumbrado, porque es más el alumbrado lo que se nos atora, ¿verdad?, en las colonias.
8: Uh-huh.
9: Que se revente un drenaje. A mí me ha tocado meter drenajes, pavimentos, cuando fue presidente don Abraham Sayet, y con la ayuda de él y de vecinos que todavía están en la colonia, metimos pavimentos, drenajes, nos compraron tubería grande para los ductos, porque Omapas no los tenía, y esa persona tan amable de Nogales nos trajo desde Hermosillo, nos trajo las tuberías. Así que hay muchas cosas bonitas que en mi corazón las tengo, me las voy a llevar. Gracias, Marín, por dejarme deshogar, y yo nomás te hablé para felicitarte la canción tan preciosa.
8: Gracias.
9: Porque hay otra que se llama Mi Querido Viejo o Mi Gran Viejo.
8: Sí, sí, pero esta es diferente a las otras.
9: Ándale, y la letra es diferente. Uh-huh. Y mi papá pues ya está en el cielo con el favor de Dios, junto con mi mamá y tanta gente bendita que ya está allá en la gloria. Y pues muchas gracias.
8: Al contrario, gracias a usted. Y eso que no quería salir al aire, imagínese.
9: Muchas gracias a ti.
8: Ándele, pues.
9: Darnos esa oportunidad.
8: Yo la bendiga, pues.
9: Está bueno.
8: Ándele, gracias.
9: Pues, Dios te bendiga.
8: Igualmente.
9: Y a todos los de Nogales, y a mis hermanas y a mi hermano. Hasta luego, bye bye.
8: Ándele, pues, hasta luego. Bueno, y así las historias tan bonitas. Bueno, quiero mandar el saludo para la familia Armenta Fierro, en la colonia Moderna también nos acompañan, ¿eh? Pues muchísimas gracias. Bien, pausa comercial y ya regreso con más. Las 12:31 minutos. Muy buenas tardes.
0: ¡Ay! 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
5: Pues sí.
6: No,
5: pues ya. Esos...
6: Ya ve las curios. Se nos fueron también de las manos sin hacer nadie. ¿Me entiendes?
5: Pues
6: bueno,
5: sí.
6: Ya no quiero, ¿me entiendes? Lastimar a más gente. Pero sí eran muy bonitas las perras de antes.
5: Sí, la verdad. Yo me acuerdo que también aquí en Radio Geni poníamos la lavandiza. Y venía toda la gente y transmitíamos.
6: Ay, sí.
5: por la genial.
6: Cuando venían los artistas, señorita.
5: Ajá.
6: Se llenaban, no sabíamos cuándo iban a venir los de estos Tigres del Norte, que iban a hacer una película a las 4 de la tarde. Estábamos a las 3 de la tarde ahí esperando, ¿no? Fue a las 3 de la mañana.
5: Sí, la carrera de burros que hicimos también.
6: También.
5: ¿Se acuerda? La carrera de burros desde la Obregón hasta acá, hasta la Pearson.
6: Oiga, cuando vino Antonio Aguilar.
5: Ay, qué bonito. Yo recuerdo ese tiempo, lo recuerdo muy, muy, muy clarito en mi mente.
6: Estás viviendo esa vida cuando tú oyes esas pláticas.
5: Uh-huh.
6: Como que te vuelves te acuerdas.
5: Pues, sí, pues, lo vuelves a revivir esos momentos.
6: A revivir como una fotografía.
5: Como una película.
6: Como una película también.
5: Regresamos el tiempo.
6: Precioso, qué bárbaro. Lo que me gustaría que el próximo presidente que arreglara toda la plaza allí, que pusiera así cosas bonitas. No como ahora que hay, ¿me entiendes? No, que esté bien bonita la plaza. Y allá para la entrada de que va la gente.
5: ¿Cuál plaza?
6: La plaza de aquí de
5: la Miguel Hidalgo.
6: Sí, ándele, que la arreglaran bien. Que la pusieran bonita, ¿me entiendes?
5: Uh-huh.
6: Y aquí para que viniera el turismo, todavía se ve un cierto turismo, ¿me entiendes?
5: Claro.
6: Y ¿sabes dónde también? Que quitaran todos los vendedores, porque la parte donde pasamos para el otro lado, verás qué batalla para pasar, que los que venden ahí se van más al medio y viene gente, va gente para allá y viene gente y no dejan pasar.
5: Uh-huh.
6: Y ellos vendiendo, pues, es una calle libre, es federal eso, no debería de haber de estos vendedores, señorita, ¿no crees?
5: Exacto.
6: Era que feo se ve así, esa pasada, que viene tanta gente de diferentes partes. Los sándwiches ahora, donde quiera que andas, no gales el más feo que le dan en un cochino, eso. Donde quieras quedarnos, ¿me entiendes?
5: Ajá.
6: En los pueblitos que andamos así, ¿me entiendes? Qué bonito, si hay la radio, vieron nomás la gente contenta yendo a la radio, que ni el sábado y el domingo. Para ellos que es como antes, doña, que teníamos el puro radio, con eso lo festejábamos la Navidad y el Año Nuevo, oyendo el radio.
5: Ah, okay.
6: ¿No se acuerdan de esos tiempos?
5: Sí, pues claro, ¿verdad?
6: A lo mejor todavía no nacías.
5: No, pues, ¿qué le puedo decir? Así. Ándale, pues, muchas gracias.
6: Y la felicito porque ahora sí puso muchas canciones muy bonitas, ¿eh?
5: Ándele.
6: ¿Quién no se enamoró de la, esa, la finca de Adobe?
5: Ándele.
6: Que cuando las perradas vienen.
5: Ok, gracias. Ok, bye bye. Bueno, ay, ¿colgó? Se me cortó, colgó creo. Bueno, dice aquí mi amigo Raúl de la Florería, dice Eli, dice que la mujer del libro se llamaba Amalia, ¿no? Bueno, pues muchas gracias. Y nos vamos aquí con más en este. Ay, Torranchara, vienen los Tigres del Norte, esas se llaman Tus Últimas Palabras.

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Esa es la retirada, tu retirada con Cristian Castro, este sabadito ranchero. Bueno, tu retirada con Cristian Castro. Un saludito para la familia García Vázquez también de la colonia 5 de Mayo. Y también a la gente de la Faustino Félix. Bueno, pues muchas gracias. Aquí les sigo complaciendo con todo gusto en este sabadito ranchero. Bueno, también hoy, a ver, aquí les quiero recordar cómo hacer el suero fisiológico casero. Si no disponemos, por ejemplo, de un suero de farmacia, se siente ya su familia deshidratada o siente que ya está entrando en deshidratación, pues aquí le voy a hacer le voy a dar a conocer este propio suero casero que está súper fácil. Es un suero fisiológico, suero oral de productos sumamente naturales. Así que está fácil, ya tienen que anotar. Vaya por una hojita, por una plumita y apúntele. Primero va a calentar agua, al menos 550 mililitros. Puede ser agua mineral o si se trata de agua demasiado concentrada de cal, el agua del grifo será también suficiente. Tapamos el recipiente y dejamos que el agua pues llegue al punto de ebullición, ¿no? Entonces va a añadir 4.5 gramos de

sal para cocinar o sal fina de mesa y la va a disolver bien el agua. Así que si quiere pues redondear y obtener más suero casero, pues también podemos calentar y llevar a ebullición 1 litro de agua, añadir 9 gramos de sal de cocinar. La solución de agua y sal se transferirá todavía caliente a un recipiente limpio que se pueda cerrar herméticamente. Se puede utilizar una botella de vidrio con tapón de goma. Muy importante esto, antes de utilizar cualquier tipo de envase, que lo va a esterilizar bien, va a sumergirlo en agua bien calientita, enjuagando también con agua bien caliente. Esto es un suero fisiológico que debe mantenerse también siempre tapadito y puede guardarse hasta un máximo de 6 meses. Imagínese, ¿verdad? Bueno, ahí está entonces uno de los sueros fisiológicos para este calorón. Y si no hay necesidad de salir de casa, quédese a gusto. Hay gente que hasta en la placita ahí está aguantando el calorón nomás porque quiere salir un rato de casa. Ay, no. Hay horarios, ¿verdad? Hay horarios donde se siente menos. Entonces, lo que es de las 10 a las 4 de la tarde, ese lapso es donde está el calor más fuerte. Así que pues no lo haga porque se está exponiendo a que se nos enferme o algo. Hay otros que son sueros caseros hidratantes, otros que son suero casero de zanahoria, ese está bien rico. El suero hidratante casero para tener también a la mano en esta temporada de calor, pues ahí usted vaya anotando todas las recetas y la que quiera usted, esa póngala en práctica, ¿verdad? La que más le guste, pero hágalo. La verdad que sí vale la pena porque primero está nuestra salud, ¿okay? Bueno, vámonos con los tiranos del norte. Quisiera amarte menos. 5 y la 1.

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Quieren otra vez la canción de los viejones de Linares, el viejo gruñón. Ya se las había programado, ¿eh? A ver, nomás que no estaban pendientes o qué estaban haciendo. Bueno, se las voy a volver a programar, pues. Va para el saludo para Francisco Martínez de las colinas del Yaqui, ¿no? Y, a ver, vamos a ver aquí también. El saludo va para Sandra Luz Fierro. Y a la gente de la colonia Moderna, a la familia Armenta, a la familia García también, gracias, en la colonia 5 de Mayo y en la Faustino Félix. A ver acá, por este lado, dice la gente del Zarik acompañándonos, qué lindos, pues muchas gracias, mi querido viejo. Otra vez, no, es que ya les estoy programando todas las canciones, Pero bueno, ya no las voy a poder repetir tanto. Pero aquí están los viejones, pues. El viejo gruñón. A ver, espérenme tantito. A ver, es que aquí se me empalmó una. Quiero ver nomás en dónde quedó. Esta del viejo gruñón, acá está. Vamos a quitar esta. La consentida. Aquí en la consentida se quedó otra, ¿no? Bueno, hasta ahí. Ok, vámonos entonces con esta.

sepa el Señor que jamás soportaba ver mis ojitos tristes, que deseaba quitarme las gripas con unas caricias al humilde campeón, gran amigo y tutor, luchador invencible, que valiente afrontaba la vida de frente y bien firme, soñador. Te agradezco por tus grandes ejemplos, por tus bellos intentos, nunca sientas vergüenza. ¿Sabes? Excelente, Luis.

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Ni más que no amanezca, ni nada más y nada menos que recordando esta voz de la señorona, ¿no? Paquita la del barrio, claro que sí. Bueno, todas sus canciones buenísimas, ¿no? Pero bueno, dije, no, ya no les voy a dar una de las más fuertecitas, nomás porque viene el Día del Padre, dije. Bueno, el día más feliz del año, Yellow Day. Cada 20 de junio se celebra el día más feliz del año, el conocido como Yellow Day. Es una de las fechas muy feliz porque marca la llegada del verano, el inicio de las vacaciones y un respiro dentro de la frenética rutina del resto del año. Es la composición al día más triste del año, el Blue Monday. ¿Por qué? Es el origen del Yellow Day, que tiene razón en efecto psicológico que provoca que cada individuo, la llegada del verano, a cada uno de ellos, tener más horas de sol, la proximidad de las vacaciones y la lejanía de estrés, cero estrés. No, yo por eso me fui a la playita, ya se quedó todo ya. Bueno, la luz activa la serotonina, reconocida como la hormona de la felicidad, al día más feliz del año, que se conoce como día amarillo, porque el color amarillo representa la positividad, la diversión, la alegría, la luz del sol, la creatividad y la inteligencia. Aunque en algunos ámbitos, como por ejemplo en el del espectáculo, el amarillo sea considerado como símbolo del malfario. Entonces, hay muchos otros aspectos que la vida en los que el amarillo simboliza suerte, riqueza, felicidad. Y el día 20 de junio, pues viene de la mano, que es el verano, se pasa más tiempo pues fuera de casa, ¿no? Se hace más actividades al aire libre, en la naturaleza, al salir más también, socializa más, y eso también repercute en el estado de ánimo de la persona, sobre todo la planificación de las vacaciones, la mejora de las condiciones climáticas, y hacen que este día pues sea el más feliz del año. Así es, qué rico. Y por eso tiene que uno andar de amarillo el día de hoy. Bueno, nos vamos con el sucesor, Los Tigres del Norte, otra más solicita. En este espadito ranchero en Radio Genio.

0: Y en 10 minutos únicamente ya a las 2 de la tarde. Preciosa canción de Alejandro Fernández para su papi, ¿no? Recordarlo es volver a vivir todos esos recuerdos. Papá, no te olvido. Radio Geni, buenas tardes.
1: Sí. ¿Que no se parece la voz?
0: Pues es que usan mucho la inteligencia artificial ahora, sí, ya en las canciones, y cambia mucho. Sí.
1: Más bien creía que era el Cristian Nodal.
0: No, no, es Alejandro Fernández. Ah, papá, okay. No te olvido se llama.
1: Ok, muchas gracias.
0: Al contrario, gracias a usted. ¿Dónde nos escucha,
1: Acá en Lomas de Nogales 1.
0: En las Lomas 1. ¿Alguna canción que quiera escuchar especial?
1: Con ese Aguilar, hombre, la nueva del Aguilar.
0: ¿De Ángela o de quién?
1: No, del muchacho.
0: ¿De Emilio?
1: El tipo desobediente, algo así.
0: La oveja negra se llama.
1: La oveja negra.
0: Ya la programé, pero me están pidiendo otra vez las mismas, las que ya programé desde temprano. Pero bueno, yo creo que no se levantaron temprano, ¿verdad? El día de hoy. Los sabaditos se antoja levantarse más tarde, ¿verdad?
1: El ABBA, ese con Leo Dan, amigo mío.
0: Bueno, estamos en el sábado ranchero, ¿no?
1: Sí, pues. Pero, ándale, pues.
0: Ándale, pues. Gracias. Pero sí le voy a programar la oveja negra. Ya la había programado, pero está bien. Se la voy a volver a programar.
1: Ok. Muchísimas gracias. Muy amable.
0: Ok, de nada. Bye, bye. Bueno, sí, esa y la de mi viejo, también de Alejandro Fernández, ya se las había programado desde temprano. Pero yo creo que mucha gente se levanta ya después de las 12, ¿no? Qué rico, ¿no? Qué agusticidad. Bueno, se merece uno cuando descansa, pues ya toda la semana trabajar, y pues levantarse tarde agrada bastante. Bueno. Igual que, ya habla de Dios nunca muere, esa ya también ya se quedó programada. Ah, ok, la de José a dueto con Juan Gabriel, ¿no? Esta canción se llama ¿Cómo hacer para olvidar? Ahí viene, estamos en el sabadito ranchero, 7:02.

0: Muchísimas gracias, igualmente. ¿En qué colonia nos escucha?
1: Por aquí, por la colonia Empalme Nogales, la calle Cíbuta.
0: La calle Cíbuta en la Empalme Nogales.
1: Así mero es.
0: Muy bien, aguantando el calorcito.
1: Bastante, mijita, bastante, pero bueno, queríamos calor, aquí lo tenemos.
0: Pues sí, ¿no? Ahora así, aguantar.
1: ¿Verdad que sí?
0: Ok, ahorita le complazco su canción y gusta saludarla, ¿eh?
1: Igualmente, mijita. Bye bye.
0: Gracias, bye bye. Bueno, dice que es encantada con la programación, qué linda, pues muchas gracias, ¿eh? He tratado de no repetir las canciones, pero ustedes me las piden y yo con todo gusto les voy a complacer. Bueno, como dicen, ¿no? Al cliente lo que pida, al radio escucha la canción que desee escuchar inmediatamente, pues aquí estamos para complacerle, ¿verdad? Claro que sí, mientras, siempre y cuando sean pues las canciones rancheras, ¿no? Las del recuerdo, mañana, aguanten un poquito, pero mañana se las voy a complacer. A las 3 de la tarde llega Carolina Laborín, y después las noticias y después voy a regresar de 7 a 11 de la noche. Así que nos queda bastante para compartir en este sabadito ranchero, sábado trabajoso para su servidora. Bueno, esperemos que Garavito se recupere pronto de su salud. Anda un poquito ahí malito. ¿Sabe que los sueros es muy importante estarnos hidratando? Yo, por ejemplo, aquí ya tengo mi termo, escúchenlo poquito, con un poquito de hielito, no mucho, ¿no? Pero yo dejo un poquito que se hele poquito el agüita y a gusto ya tomármela más o menos medio tibiezona, porque cuando está caliente así, pues el hielo ya se derrite un poco, ¿no? Pero siempre estar hidratándonos, al estar tantas horas aquí, pues hay que hidratarse bastante la gargantita, ¿no? Estar tomando el líquido vital, igual ustedes en casa, el suero vida oral para los niños, los adultos, las mascotas, que hay que cuidarlas con esta temporada de calor. Y recuerde también fumigar. Ahí andan un saludo para nuestro amigo Jorge Torres, que siempre se la lleva tirando veneno por toda la ciudad. De Morgan Fumigaciones, así que un saludito para él. También es bueno fumigar porque ya ve que luego salen los insectos ponzoñosos ahí y pues hay que cuidarnos porque la verdad que duele mucho esas picadotas de alacrán, imagínese qué miedo. Bueno, hay que mantener nuestra casa limpia, ponga a raya los insectos ponzoñosos ahí con nuestro amigo Jorge Torres Morgan, ¿no? Todo, de todo nos tenemos que cuidar, del calor, de los animales, del clima, cómo está. Yo me acuerdo que en aquel tiempo, mi señor padre cuando vivía, él siempre usaba, ¿se acuerdan de las camisetas así, tirahueso, de las blancas, de Fruit of the Looms, la marca, ¿no? Y me acuerdo que siempre se ponía sus shorts y se ponía sus camisetas esas, ¿no? Y luego de repente salía ahí afuera y a mojarse todo y empaparse del agua. Que siempre en tiempo de calor, ¿cómo le afectaba el agua? Oh, el calor. En esa temporada le afectaba mucho el calor. Y siempre se salía y se mojaba toditito y entraba todo. ¡Ay, qué rico el agüita! Decía. Bueno, tantos recuerdos que nos dejan los viejos, ¿verdad? Y cuánto lo añoramos. Pero pues así estamos en esta vida, de paso, ¿no? Todos vamos en el tren, en el viaje del tren, y algunos tienen su parada más temprano que otros. Así es. Mientras estamos en ese tren, pues hay que vivir a gusto, ser felices. Y sobre todo, valorar a todos nuestros seres queridos. Pausa comercial, ya son las 2:06. Continuamos con más en este sabadito ranchero en Geni.
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Esta canción va para Belia María Sánchez. Alejandro Fernández, Dos almas de otoño, en otoño.

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0: Bueno, ya se va, ya me voy yo también. Así. Muchísimas gracias por el favor de su atención. Gracias, se quedan en grata compañía con Carolina Laborín. Después la noticia, y en la noche ya regreso de 7 a 11 a finalizar ya este sabadito ranchero. Así que disfrútenlo a lo máximo, cuídense mucho y protéjanse de este calorcito, ¿verdad? Y pues ya saben. Gracias por su fidelidad. Siga en sintonía de Radio Geni. Pausa comercial. Ya estoy de regreso con más. Bueno, ya se quedan con Carolina, más bien dicho, ¿no? Yo ya. Chaucito. Buenas tardes.
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12: Quiero cantar cosas que nunca antes había cantado. ¿Se acuerdan que habíamos quedado en eso, no? A mí hay un compositor que me encanta, que toda la vida ha sido uno de mis favoritos y que hace poco tiempo tuve la gran suerte de hacer un dueto con él, pero a través de la tecnología. Cantamos juntos, aunque él ya no está aquí en este mundo, pero es uno de los que nos está viendo desde allá arriba el día de hoy, la noche de hoy. Así es que estas son canciones de uno de los más grandes de México. Estos son temas de José Alfredo Jiménez y ahí les van con todo mi cariño.

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5: 3 de la tarde con 3 minutos. Buenas, bonitas y bendecidas tardes tengan todos ustedes el día de hoy, sábado 20 de junio. Oiga, ¿qué pasó con junio? ¿Qué pasó con junio? Si a mí se me figuraba que mayo se nos había ido rápido, yo creo que junio dijo, pues quítate que ahí te voy. Acuérdense de mí, cuando menos parezca ya vamos a estar comiendo pozole Viva México, pan de muerto, llorona, llorona. Triqui triqui Halloween, ¿qué te trajo Santa Claus? ¡Feliz Año Nuevo! ¡Qué cosa tan maravillosa, qué bárbaro! Ya la segunda mitad del año es puro mitote, puro argüende, al igual que este espacio radiofónico. Mi nombre es Carolina Laborín y como siempre es un gusto, es un placer y es un regalo para mí poder hacerle compañía. Hoy que es sabadito ranchero, pues ya sabe que vamos a desempolvar las mejores de las mejores. Vamos a conocer si hay nuevas rancheras y sobre todo vamos a platicar muchísimo. Pero arrancando lo primero, pues un Pedrito Infante, ¿cómo le caería la calandria?

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8: 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Ahí le va, oiga, ahí le va. Ya sabe perfectamente bien la oración del día de hoy. En sabadito, pero para poder recibir la oración del día de hoy tenemos que traer sombrero. Sombrero ranchero. De hecho, aquí estoy, le estoy viendo el sombrerón al David Sizer. Sábado 20 de junio. Amado Dios, mi vida, mis sueños, mi fe y mi esperanza están puestos en tus manos. En este sábado viviré feliz y con confianza, pues tú, Señor, estás conmigo y donde tú estás, todo es bueno, feliz y bendecido. Amén. Ay, qué bonito, oiga, qué bárbaro, qué bonito exactamente donde está él, pues prácticamente todo está bien. ¿Él quién, oiga? Él, su poder superior, ya sabe que aquí con mucho respeto, con mucha libertad, un espacio para absolutamente todos, pero lo primordial es estar bien, sentirnos bien, portarnos bien y vivir una vida mejor, oiga.

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3 de la tarde con 30 minutos. Bueno, faltan algunos 20 segunditos, pero oiga, ¿qué tanto es tantito? Vamos a ver qué nos dice el clima. Mucho calorcito, ¿eh? Mucho, bastantito calorcito. Sí, ya sé que a mí me gusta el calor. Yo soy la más amante de traer el bushy sudado. Y hoy, si le puedo decir, es un día de calorcito. No tenemos nubes, entonces se sintió bastante. 34 grados. Centígrados tenemos ahorita, 34 grados centígrados. No nos llueve el día de hoy, no tenemos ni probabilidades de lluvia ni la suficiente humedad, pues está en 12%. Ni la nube, ni la intención, ni el ni el milagro, ni el pecado, ni el permiso, ni el favor, ni nada de la lluvia el día de hoy. Viento 23 kilómetros por hora. Sí está muy hoy de póngase algo que le cubra los ojos. Oiga, fíjese que precisamente hoy se me olvidaron mis lentes de, pues mis lentes, ¿no? Para ver de aumento. Y he sentido como el 23% de tierra de nogales me ha entrado en los ojos. Sí. Si quiere construir una casita o algo, anda buscando así arena, algo. Aquí traigo mucho en los ojos, no se mortifique, yo le convido, yo le comparto. Mañana domingo máxima de 35, también con condiciones despejadas. El lunes, oiga, agárrese. El lunes la máxima va a ser de 37. Pero el martes va a ser de 38, al igual que el miércoles. Ahí vamos a andar toda la semana que entra entre 37 y 38 grados. Entonces viene mucho calorcito. ¿Qué podemos hacer, oiga? ¿Qué podemos hacer? Ahí le encargo mucho a las mascotas. Les encargamos también mucho a los niños. Les encargamos a los adultos mayores. Todas, pues, esas almas inocentes que pueden ser un poquito más sensibles a estas temperaturas, pues que tengan ahí, pues, las cosas. Consideraciones necesarias, oiga, ¿qué le parece? Por favor. Ahora sí que fine, very good, ¿verdad? Pero bueno, entonces hoy, ahorita, 34 grados centígrados, no nos llueve, disfrute este calor.

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2: Gobierno de México, 3 de la tarde con 41 minutos. ¿Está usted listo, preparado, prevenido para lo que le voy a platicar? ¡Qué bárbaro! Ya sabe que esta vida se trata aparentemente de sorprendernos cada vez más. Exactamente. Fíjese que científicos japoneses, y usted va a decir, no, pues hicieron un robot o construyeron algo así, una nanotecnología que se mete dentro de... Pues no, fíjese, hicieron algo muchísimo más sencillo, muchísimo más artesanal. Yo creo que pudiéramos también utilizar esa expresión, pero que definitivamente es un gran acierto. Fíjense que traen una innovación muy sencilla, pero muy ingeniosa, y esto es directamente para el mundo agrícola. De pronto se utilizan pues muchas cantidades de pesticidas para combatir las plagas, pero los científicos japoneses descubrieron que basta simple y sencillamente con cambiar el color de las redes protectoras para poderle ofrecer protección más eficaz a los cultivos. O sea, no solamente les ofrece protección, sino que es aún más eficaz. Órale. Resulta que estuvieron haciendo una serie de pruebas con una cebolla larga de Kioto, que ya se le conoce como Kuchohulek, quién sabe. Entonces, los investigadores se dieron cuenta que si ponían redes de color rojo específicamente, reducía significativamente los ataques de los animalitos de la cebolla, que les dicen específicamente trips. Son unos insectitos que se comen las hojas y que transmiten diferentes enfermedades a las plantas como tal. Entonces resulta que el secreto de esta estrategia está en que pues los insectos perciben el mundo de una manera muy diferente a la que lo hacemos nosotros. Por ejemplo, a diferencia de usted y de yo, muchas especies de insectos no tienen receptores visuales. Ya sabe que hemos platicado de eso, de los bastoncillos, que les permitan detectar el color rojo. Entonces, imagínese, es algo bien sencillo, es algo bien simple, así de caricatura. O sea, ellos no saben que las plantas están debajo porque hay una... O sea, prácticamente lo vuelve invisible, oiga. ¡Guau! ¡Qué chistoso! O sea, dijeron, ¡ah! Yo ayer vine y me pegué una hartada, un festín aquí. Comí una bola de cebollas de hoja y ahorita ya no hay nada, dicen. ¡Ay, poesitos! Fíjense que las parcelas que están protegidas con estas redes rojas requirieron entre el 25-50% menos de aplicaciones de insecticidas en comparación con las que pues no les pusieron su mallita roja. Ahora sí que sus medias de red roja. Oiga, no, y además de todo, la calidad de la cosecha estuvo buena, se mantuvo alta, porque pues obviamente hubo una reducción pues bastante notable de los daños que causaban estas plagas, ¿no? Órale, o sea, lo más impresionante de todo esto, lo que más llama la atención es su simplicidad, porque es una súper innovación y es una súper solución para un problema bastante grande y muy común. Y fíjese nada más, basta con ir al Modatelas, al Maicina, a pedir un poco de tul rojo Y vámonos, vámonos, órale. A veces, simple y sencillamente comprender mejor cómo funciona la naturaleza nos puede dar mejores resultados que lo que nos pudiera estar prometiendo, pues ahora sí que, ¿qué le dijera yo? La tecnología, oiga, wow, ya sabe qué hacer, oiga, si tiene ahí algún un jardincito, un plantadito, un lo que sea, una cosechita, aunque sea en el jardín, red de color rojo. Donde vienen las naranjas, las nueces.

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4: 3 de la tarde con 54 minutos. El consentido del sábado ranchero, qué bárbaro. No importa cuántas veces salga Javier Solís, no hay llanadera y no pasa nada. Aquí lo tenemos, nos lo solicitan, pero interpretando a Agustín Lara. Entonces viene a cantarnos Pobre de mí y se va directamente hasta las colinas del Yaqui.

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8: 4 de la tarde con 10 minutos. Oiga, revise muy bien el refrigerador. Deje usted adentro, arriba ahí donde guarda la barra de pan y luego se empieza a poner verdecita peluchita porque se le olvidó comérsela. Justamente vamos a platicar sobre el moho, este mitotero que de repente llega en los alimentos. También puede ser en otras superficies, ¿eh? No tiene que ser forzosamente en la comida. Llega cuando hay humedad, nutrientes y cierta temperatura. Entonces lo que nosotros vemos como manchitas verdes o blancas, negras, grisecitas, en realidad son colonias formadas por miles o millones de organismos. ¡Guau! ¿Qué andan haciendo la comida, oiga? Pues prácticamente están en todas partes, en el aire, en el agua, en las superficies. Y cuando estas esporas caen sobre un alimento y, como le comento, las condiciones son favorables, pues empiezan a crecer. Dicen, aquí hay que hacer vida. Factores que van a favorecer la aparición: la humedad elevada, oiga, temperaturas templadas o cálidas, alimentos ricos en nutrientes, como por ejemplo el pan, las frutas, los quesos, y el almacenamiento prolongado. Por eso le digo, cuando se le olvida ahí algo, que empieza a salirle vida, pues justamente es peligroso. Digo, no es una mascota tampoco, estamos de acuerdo. Sí hay diferentes tipos de moho, ¿no? Por ejemplo, hay algunos que producen sustancias que se llaman micotoxinas que pueden causar problemas de salud si se consumen en cantidades suficientes, y además hay personas que son alérgicas a ciertos mohos que pudiéramos vernos afectados con esto: malestares gastrointestinales, reacciones alérgicas, irritación respiratoria si se llegan a inhalar esas esporas, y en casos poco frecuentes pues sí puede haber efectos bastante graves por las micotoxinas. ¿Podemos quitar la parte peluchis y comernos el resto? Mire, yo le voy a decir que no. La verdad, no le haga, no le mueva, no se meta en broncas. ¿Para qué? ¿Pero qué necesidad? ¿Para qué tanto problema? Sin embargo, yo entiendo que en ocasiones puede ser una cosa de que no haya más, pues. Entonces, si vamos, por ejemplo, una verdurita pero firme, una zanahoria, un repollo, un quesito que sea duro, aquí sí es posible retirar una partecita que agarre más allá de lo que estaba peluchis y quedarnos con el resto. Sin embargo, si estamos hablando de pan, tortillas, yogurt, mermeladas, carne, comida que ya esté cocinada, frutas y verduras blandas, todo esto, oiga, sí, esto sí lo tenemos que desechar por completo, porque las raíces microscópicas del moho se pueden extender mucho más allá de la zona visible. Entonces, a lo mejor usted está viendo un circulito de, ¿qué le gusta?, de 2 centímetros, donde está el moho, y dice, bueno, le corto eso, pero por dentro, en las raíces, puede ser de 10 centímetros, y usted lo va a consumir. Entonces, como le digo, de super preferencia, tírelo todo, no averigüe. Pero si es algo así como durito, como un quesito durito, una verdurita firme, todavía se pudiera, pero todo lo demás, oiga, no se ande exponiendo, qué bárbaro, todo el moho es malo. Fíjese que no, hay algunos mohos que son útiles, hay algunos mohos que incluso se comen porque son parte de alimentos elaborados intencionalmente, como algunos quesos, el roquefort, el gorgonzola, el camembert, y estos se producen con especies pero controladas, en condiciones controladas, y son especies que son seguras para el consumo. Así que mucho cuidado, mucho. Ya hoy somos expertos en ingeniería de alimentos.

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4: Cuatro de la tarde con 33 minutos. Oiga, ¿y qué sería del sábado ranchero? ¿Qué sería del sábado ranchero sin la... ¡Ay, Chabelo!

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3: 4:42. Yo le quiero decir que aquí hay nepotismo, oiga, sí, sí hay nepotismo, porque el señor Eduardo Muñoz quiere escuchar a Manolo Muñoz, y adivine qué voy a hacer yo, se lo voy a poner a la rapidez, a la brevedad, se lo vamos a mandar por allá a la calle Delicias, en la colonia Empalme. Empalme me dijo, ya me va a poner yo los shorts, ya me va a poner yo unos lentes para meterme al agua, la colonia, bueno, por ahí hubiera empezado, pero vamos a aventarnos la de ánimas, que no amanezca, no hombre, ya hasta que se nos vuelve a meter el sol, pero Eduardo Muñoz, un saludo muy muy grande, muchas bendiciones para usted, ojalá que esté pasando un día muy bonito, que esté disfrutando, que todo le esté saliendo bien y que mire, le retumbe machín el radio con su canción.

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4 de la tarde con 48 minutos. Oiga, vamos a platicar, vamos a comunicarnos, que es tan importante. Y necesito que me reúna a toda la familia. Vamos a hablar justamente de la importancia de la comunicación en la familia, que es uno de los pilares más importantes. Oiga, yo creo que la comunicación es uno de los pilares más importantes en cualquier tipo de relación humana, social que tengamos. No significa estar de acuerdo en todo, sino poder expresar pues ideas, emociones, necesidades, preocupaciones. O sea, la idea es que sea un ambiente donde todos se puedan sentir escuchados y comprendidos. Oiga, de eso se trata. No se trata ni de aprovechar para reclamar, ni para irnos a la yugular, ni para decir tú. No. Es simple y sencillamente un espacio seguro, oiga. Es muy importante porque nos fortalece la confianza. Cuando los miembros de la familia hablan abiertamente, es mucho más fácil que tengamos un ambiente de seguridad, un ambiente de apoyo que nos va a traer, claro, pues mucha felicidad, muchas carnitas asadas. Muchos problemas familiares vienen de malentendidos, vienen de suposiciones. Entonces, si hablamos, obviamente vamos a reducir conflictos, vamos a mejorar nuestras relaciones, porque las personas cuando se sienten valoradas, las personas cuando escuchan sus ideas, cuando aceptan sus opiniones, se escuchan valoradas, oiga, se sienten valoradas. ¿Cómo me costó trabajo decir eso? Nos va a dar más, no solamente más confianza en el entorno, sino con nosotros mismos. Siempre una buena comunicación va a facilitar enfrentar juntos los problemas. A lo

0: Una mejor autoestima y mejores habilidades sociales cuando crecen en un entorno donde son escuchados, oiga, donde tienen esa, pues, esa oportunidad, ¿verdad? A veces, a pesar de que familia tenemos, pues yo creo prácticamente todos, y a pesar de que yo creo prácticamente todos hablamos, la comunicación en la familia puede ser difícil, pero no se preocupe porque hay consejos. Ya sabe que yo no le traigo preocupaciones, yo le traigo soluciones, nada más que eso se lo platico más adelante.
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1: 4:52 PM. Oigan, y aprovechando pues el tema que tenemos aquí sobre la comunicación en la familia, tenemos una llamada de un radioescucha, René, que él tiene un punto de vista muy interesante, oiga, respecto a esto que nos encantaría, me encantaría que nos pudiera compartir. René, buenas tardes, cuéntenos qué es lo que opinas sobre este tema tan, que puede ser tan prudente, tan beneficioso para la familia.
2: Claro que sí, mira, Carolina, de acuerdo a mi experiencia, a la edad que tengo, pues yo también crecí en una familia distanciada. Mi padre nos abandonó muy chamacos, no había orden, no había, en la casa no había mando. Entonces yo pienso que la familia, para que crezca sana y bien dirigida por el buen camino, debe el padre, que es el líder, es el jefe, es el poder en la casa, debe de poner el ejemplo en respeto y en amor a sus hijos, a su esposa, que no les falte el respeto nunca a sus hijos, que no los golpee, que no les grite, que no los humille, el que ellos le tengan confianza en cualquier cosa que les pase por fuera de la casa, que tengan confianza de hablar con el papá y la mamá sin miedo. Eso es muy importante porque uno, pues a partir de los 25, Carolina, uno empieza a, para mí, a hacerse hombrecito. Ajá. Ya que dejó atrás las fiestas, la todo el desgarriate que hace uno de joven. Me refiero no a desgarriate negativo, no un desgarriate positivo.
1: Sí, pues que están viviendo otras etapas.
2: ¿Eh?
1: Que están viviendo otra etapa, pues.
2: Sí, exacto. Entonces ya a partir de los 25 para arriba ya uno dejó atrás todo eso, chiquilladas. Entonces es cuando forma un hogar uno y el hombre debe de poner el ejemplo en su casa de honradez, de respeto y de amor. Y verás que no hay problema con los hijos cuando los saben dirigir, ya sea hija o hijo. Los muchachitos les salen muy caballerosos y las mujeres muy decentes. Cuando hay un buen hombre en la casa que tenga, ¿cómo te explicaría? Donde mando, pero positivo.
1: Claro, bien encaminado.
2: Exactamente, bien encaminado hacia lo bueno. Pero por eso, precisamente ahorita hay tanto corrientez, tanta adicción, tanta borrachera,
1: tantas problemáticas y tan diferentes, pero tan variadas y siempre presentes.

0: antes, ¿no?
1: Está muy feo, no respetan a los muchachos, ni mucha muchacha dice groserías delante de las personas adultas. O sea, no tienen respeto, se gritan entre los jóvenes. Antes no era así. Nosotros tenemos parte de culpa porque antes la gente mayor, Carolina, nos detenía si le faltamos al respeto a alguien. Nos apartaba de los pleitos y todo eso. Hace dos, tres días estaban peleando dos muchachos ahí, jovencitos, y fui a separarlo yo, y dos personas me dijeron que los dejara. Fíjate, déjalos que se den, que se quiten las ganas. ¿Y qué tal si es su hijo y lo dejan puerto, le quiebran la nariz?
0: Exactamente,
1: lo matan,
0: un mal golpe y que se muera. ¿Dónde quedó la humanidad?
1: Exacto, todo eso se ha perdido. Antes no dejaba que la gente se hiciera pedazos. Nos apartaban inmediatamente. No, estamos viviendo una cosa re fea, Carolina. Entonces, ya te da miedo todo. Y luego, para acabarla, pues, tanta drogadicción, todo caro. Alzas a todo, la luz, al agua, la gasolina. Y por otro lado, pues, los chamacos mal encausados, hombre. Es una tristeza lo que estamos viviendo, ¿no? Qué cosa más fea estamos viviendo.
0: Sí, definitivamente hay demasiado pasando y parece que nada se detiene.
1: Sí, hombre. Este dirigente, por ejemplo, que tenemos ahí encendida, grosero, burlesco, el tontudo.
0: El vecino.
1: La gente dice, me lamen el trasero todas las naciones porque son un fregón. No. Estamos muy mal, pero ojalá y enderecemos el camino con el favor de Dios. Y como le digo, el hombre en la casa debe de poner el ejemplo, el respeto, en humildad y en amor y en buenas costumbres.
0: Exactamente.
1: Y Carolina, disculpa, una cancioncita, mijita, se llama El Águila Negra.
0: ¿El Águila Negra con quién?
1: Pues la de Emilio Gálvez, la canta bonito. Con el que te salga, está muy bonita la canción.
0: Perfectísimo, aquí se la ponemos con mucho gusto y muchas gracias por su aporte al tema.
1: A ti, Carolina, Dios la bendiga, mija.
0: Igualmente, hasta luego. Oigan, pues sí, qué palabras tan ciertas, qué bárbaro. Y me gusta, porque a lo mejor si yo se lo digo a usted pensará, pues chamaca, ¿tú qué vas a saber de la vida? Y es cierto, todavía me falta, todavía andamos verdes. Pero, qué palabras tan ciertas, ¿no? Lo que nos dice nuestro radioescucha René, el padre tiene que poner el ejemplo, pero también del respeto, del amor, oiga, porque a veces como vivimos en una sociedad muy machista, pues que el hombre traiga comida y se acabó. Sí, pero también faltan esas cosas, el amor y el respeto que mencionan. Vamos a escuchar El Águila Negra, vamos a darle gusto a René y ahorita seguimos con este tema de la comunicación en la familia. Le tengo aquí algunos, pues, ¿qué le podemos decir? Algunos consejitos para que sea un poco más fácil que ustedes logren ese propósito, ¿verdad? Que haya una mejor convivencia. Y ya que estén todos conviviendo bien padre en familia, así que vayan a hacer una carnita asada, que digan, ay, vamos a marcar a la locutora para que venga, porque ya...